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1: Un momento, Anspac. Tenemos una sociedad confundida al ver que se incita deshonrándolas públicamente, sembrando desconfianza, mintiendo y evitando todo lo verdadero. La ambición de poder pone a su servicio todos los medios que dispone. El más importante, el dinero. Recurso que abre todas las puertas, suaviza voluntades, compra libertades y cumple todos los caprichos. Por eso es que debemos recurrir a una de las actitudes más dignas del ser humano, la benevolencia, que es descubrirnos a nosotros mismos, dándonos cada uno el valor que corresponde, ayudándonos mutuamente. Este fue un momento ANSPAC.
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amigos, ¿cómo estamos en este super sabadito? Fin de semana, 18 de julio 2026. ¿Qué quiere mamita? No sé. ¿Qué quiere la nena? Un gusto, como siempre, transmitir emociones y música a través de Super Estelar 92.9, la estación de la raza. En vivo desde Ciudad de Acuña, Coahuila, México, transmitiendo para ustedes vía libre y vía internet. En cualquier parte del mundo nos puede acompañar. Y sobre todo hoy, día de descanso para mucha gente, día de trabajo también para muchísima gente. Pero con todo el power, la actitud y las ganas de llevarle buena música. Espero que se la esté pasando de maravilla. Los que nos están haciendo carnita asada, algún evento, ahí con su familia, saluditos. Las 8:26, la temperatura 29 grados, nublado. Un calorcito rico, sabroso, que se antoja para estar ahí sentadito, enfriándote la mano. Y recuerde que en punto a las 10 de la noche, puros pa' pistear, ¿eh? No se nos puede perder ese programón. Por lo pronto, de todo un poquito, o no hay movidas, es de todo un poquito, la que guste, la que quiera. 877-131-2499. Mi nombre es Sergio Flores. Hasta las 11 de la noche. Arrancamos. Bienvenidos.

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1: Ocho con 31 minutos. Viene a continuación la banda Cañón desde Cuatro Ciénegas. Algo movidito para mi gente que nos está acompañando allá en la zona centro.

8:34 minutos, 8:34. Soy Candela. Ahí quedó ese tema con la banda Cañón y nos vamos directamente con más, por supuesto. Algo de corte norteño en la voz del señor Arnulfo Junior.

Con la fuerza del corazón, 8:38 minutos. A través de Super Estelar 92.9. La estación de la raza y para la raza. Vámonos.

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9: Mis amigos, únicamente 14 minutos nos separan de las 9 de la noche. 14 minutos y las 9. Y bueno, estoy checando, no tenemos internet acá en el WhatsApp. Hay una disculpa si están mandando mensajitos. Ahorita lo checamos. A ver, ¿por qué no está entrando? Ah, dice que necesito actualizar. Entonces déjenme actualizo y lo vemos. Por lo pronto, vámonos con una música que viene a continuación. Déjeme ver, mis amigos que me acompañan allá en Denton. Saluditos para Omar y Misael. Al ratito les enviamos un tema de Cadete de Linares. Recuerden que en punto a las 10 de la noche, puras papiciales, puras. Aquí está esta rolita, vámonos.

Únicamente 9 minutos antes de las 9. 9 y las 9. Sábado 18 de julio. Hablando de julio, déjeme enviar un saludito para mi amigo Julio Perales. A ver, hoy es día de Santa Marina. Pues quien lleve por nombre Marina o esté festejando alguna fecha muy especial, pásesela, pero súper. Déjeme, hoy con ese tema, me encargaron un tema de la firma y llega la voz de Luis Padilla. Luis.

Son cosas del amor, la voz de Luis Padilla, mis amigos. 8:55. Estamos actualizando lo que es la página de WhatsApp, por eso no entran los mensajes ahorita. Más bien no me deja abrirlos, se está actualizando. También me preguntan acerca del pronóstico del tiempo. Bueno, agárrense porque solo tenemos un 40% de probabilidad de lluvia para el día de hoy. Solo ya el día de hoy, ¿ok? Ya a partir de mañana se empiezan a incrementar. Y no hay ninguna probabilidad de lluvia en lo que es mañana y ya a lo largo de toda la semana. Así es que calorcito rico y sabroso que tenemos, déjeme ver. Viene la maquinaria norteña.

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1: Así es, mis amigos, las 9 de la noche con un minuto, 9 con un minuto, llega la senda norteña. Y si se quiere ir, arre. Amigo Valeriano Rodríguez, el saludito. Y a todos mis amigos taxistas.

Así es, mis amigos, las 9:03, 9:03, la cena norteña. Ya mero termina de actualizar el WhatsApp, ya mero, le falta un 30%. 30% le falta. Ahorita vemos los mensajitos que nos llegan. Bueno, pronto, déjeme enviar un saludito para mi amigo el Juanjo allá en la colonia 5 de Mayo. También para Luis Crescencio Sánchez, mejor conocido como Pilito. Un saludito especial ahí en la colonia 5 de Mayo también, por aquel rumbo.

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1: Ritmo de cumbia, llegan los luchadores, 28 grados la temperatura, ya de noche.
2: Vamos a ponernos a bailar.
1: Ahora sí, ponernos a bailar. Saluditos a Fresno número uno. Salud para la Telesa.

mis amigos, ahora sí ya estábamos actualizando WhatsApp. Y eso porque nos lo pidió, me extrañaba que no entrara ningún mensaje. Y pues bueno, ya ahorita ya está nomás. Ya están abriendo ahí los mensajes que nos enviaron. Tengo bastantillos mensajes. Ahorita deje que me dé chance nada más la computadora y nos damos lectura. ¿Qué le parece? Bueno, pronto vámonos con más música y súbanle todo a la música.

el grupo Los Viejones de Linares. Ahora sí. Ahora sí, mis amigos. Ya estamos en línea otra vez. Y pues disculpen la tardanza porque pues estábamos actualizando lo que es el WhatsApp. Pero ahora sí ya pueden mandar su mensajito. Mi compito Julio Perales, muy buenas noches. Desde la chamba, perfecto. El número 4, mi amigo. Bien activo con la 92.9. Desde la silla mágica, una rolita de Topaz. Dice buenas noches, Sergio. Saludos para todos los radioescuchas y para Sarita Muñoz. De parte de Lalo, ¿me puedes poner la canción de un pajarillo de blanca sala de balcón en balcón? De plaza en plaza. Es de plaza en plaza, amigo. La de pajarillo. Me compita Luis Crescencio Sánchez. Amigo Pilito, saluditos, ¿cómo andamos? Un gusto saludarte. Señora Nora Rosalía Ramírez. Saludo para mi pecosa, mi hija la mayor, se llama Marina Iraí. Gracias. Oh, gracias doble. Y en especial para el señor Mario Mejía, esposo de la señora Rosy, la de las tortillas de harina riquísimas. Felicidades, señor Mario. Ahorita están de manteles largos, pero el lunes es su cumpleaños. Ah, ok, ok, festejándolo el día de hoy, ya que el próximo lunes cumpleaños, mi estimado Mario. Sí, se llama Mario, ¿verdad? Ok. El saludito hoy para mi compita Julián Gavia. ¿Cómo andamos, mi estimado Julián Gavia? También para mi amigo Jesús y Rocío, aquí en Tapicería Iván, cerquititas. Qué bárbaro, mi amigo. Qué buena elección tienes. Gracias por la fotografía. Nos vamos directamente con más. Recuerden que de todo un poquito. ¡Vámonos! Con esta que lleva por nombre, algo de corte chicano, mi amigo, mira. Con el grupo Topaz, se llama Colegiala. Oh, se requiere para el descanso, duermes bien a gusto, mi amigo.

Ahí queda ese tema de algunos años atrás, mi amigo. A ver, déjame ver, déjame checo las fotografías que me manda mi amigo. Ah, órale, saludito, mi amigo. Me imagino que es tu hija, ¿verdad? Ok, un saludito especial para ti y para toda tu familia que nos acompaña. Esto que viene a continuación en la voz del señor Tony Meléndez. Y el conjunto Primavera, saluditos, ahí nomás. Algo de un corte medio romanticón.

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0: 9:27 minutos. No he ido un corte. No he ido corte comercial. A ver, permítame. Déjeme, voy rapidito a un breve corte comercial porque se me están pasando. ¡Vámonos!
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0: Las 9:30 minutos, 9:30 minutillos. Dice que ando peleando con un zancudo que anda aquí de este lado. Quiere cenar temprano. Hablando de cena, ¿qué está cenando? Algo pecaminoso, algo rico, delicioso. Es sabadito, se vale todo un poquito. Ya el lunes empezamos nuevamente con la dieta, hombre. No se preocupe. Por lo pronto, vámonos con más música. Mire, ¿qué onda? Aquí anda cenando este zancudo. 9:31, déjeme, me voy con algo movidito. También quiero enviar un saludito para Maribel allá en Valle Poniente. No, nosotros aquí estamos con todo el power.
17: ¿Qué le pasa, mamita? No sé. ¿Qué quiere, mamita? No sé. ¿Qué quiere la nena?
0: Un saludito para la señora Nora Rosalía Ramírez.
17: ¿Qué dice su papá? ¿Qué dice su mamá?
0: Y para el tremendo luchador con un tema de los traileros del norte, esperando tu regreso, por supuesto. Vámonos así pegadito con dos para avanzar un poquito más. Algo movidito para mis amigos, es sábado, se vale. A mover el bote.

9:41, 19 y la 10 de la noche. Y pues bueno, déjeme enviar el pronóstico del tiempo, porque recuerde, aquí sí le atinamos al clima. Vámonos. Para mañana 19 de julio, domingo, nublado por la mañana, sol por la tarde, 33 grados la máxima, 25 la mínima. Para el próximo lunes, nublado por la mañana, sol por la tarde, muy similar, entre los 33 como máxima, 24 la mínima, 15 y hasta 30 kilómetros por hora la ráfaga de viento provenientes del suroeste. Para el próximo martes 21 de julio se incrementa un poquitito más, 34 la máxima, 23 la mínima, pero prácticamente soleado. Ni una nube para el próximo martes. Para el miércoles 22 de julio, 36 la máxima, 23 la mínima, completamente soleado, 11 y hasta 24 kilómetros por hora la ráfaga de viento proveniente del suroeste. Para el próximo jueves 23 de julio, completamente soleado, un poquito más de calorcito, 37 la máxima, con sensación térmica de 38, 12 y hasta 25 kilómetros por hora la ráfaga de viento provenientes del este. Para el próximo viernes, ya fin de semana, 24 de julio, completamente soleado, 38 la máxima, calorcito rico, sensación térmica de 39, mínima 25, el viento del este entre los 13 y hasta 29 kilómetros por hora. Así es que, mis amigos, ahorita en este momento solo tenemos hasta la 1 de la mañana un 40% de probabilidad de lluvia. Después desaparecen completamente. El pronóstico del tiempo a través de Super Estelar. 9:43, vámonos. Eso es con sangre felina.

Ahí quedó este tema con Sangre Felina. Dice algo de los Tigres, te encargo. Déjame buscarla rapidito, a ver si la tengo aquí a este lado. A ver, permítame. Aquí precisamente la tengo. Vámonos de una vez. Los incansables Tigres del norte del escenario. Viene la oración de la noche en punto de las 10, no se la puede perder. Después la identificación y luego puras papistear.

9 con 53 minutos, el saludito acá en Del Río, Texas, de amigo Juan Antonio García Alderete, así mero, ¿verdad? Juan Antonio García, aquí te tengo, bueno, aquí te está registrado, mi amigo. Y a mí casi no me gusta, de verdad no me gusta decirle así. Juan Antonio García. Buena, déjeme ver qué tengo. Según, estamos bien con comerciales, todo, ok. Porque casi casi nos vamos con puros topiciar, mi amigo Jesús, puras de Vicente, no hombre, con ganas. Ahorita lo enviamos, después de las 10 hasta 2:30, mi amigo. Vámonos. Llega Vagón Chicano, se llama La Moneda.

0: ignorancia, no conozca nunca el anochecer en nuestras vidas.
1: Que el trabajo de este día haya sido como ofrenda sin defecto agradable a tus ojos.
0: Que en nuestras palabras y acciones hayamos sido luz del mundo y sal de la tierra para cuantos nos trataron.
1: Ilumina, Señor, nuestra noche y concédenos un descanso tranquilo.
0: Que mañana nos levantemos en tu nombre y podamos contemplar con salud y con gozo el amanecer de un nuevo día.
1: Es de noche, Señor. Quédate con nosotros.
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2: La 10 de la noche con 3 minutos, damas y caballeros, señoras y señores. Ustedes que están disfrutando de esta riquísima noche de 27 grados. Con algo fresco, con algo frío, platicando de todo lo que ha pasado a lo largo de toda la semana. Del trabajo, de la familia, de los hijos, de las vacaciones, de todo un poquito.
3: Como una prueba ante
2: y que está disfrutando esta charla amena.
3: Que ahí está.
2: Qué bueno que se la está pasando bien y sobre todo disfrutando de buena música. Puros papistear. Y arrancamos, por supuesto, con uno de los grandes cantantes que ha dado México, el Charro de Huentitán. Y esto se llama A Pesar de Todo. Bueno, más.

Las 10 de la noche con 11 minutos. El saludito, buenas noches. Sí, cierto. Es que si arrancamos con decepcionados. Para pistear decepcionado, así mero. Así arrancamos el día de hoy. Ah, pero solicite la suya, la que guste. Bueno, claro, para pistear a norteña, sí. Ranchera o norteña. Como este tema que viene a continuación con los rieleros del norte.

Pues se pegó a las 10 de la noche con 18 minutos. ¡Córrale porque cierran! ¡Córrale porque nada más hasta las 10:45! Yo sé lo que le digo. Saluditos, mi amigo Lalo. Gracias, gracias, saluditos. Ahí estamos con todo el power. Estamos con todo el power de la 92.9. Dice, ponga el avión de la muerte para mi compadre Fidel Alvarado. Perfecto. Una de Pepe Tovar nos estorbó la ropa y... pues, ¿qué cree? De una vez...

Las 10 de la noche con 21 minutos, 10 con 21, el señor Pepe Tovar y los Chacales con este gran éxito. Yo no lo había escuchado con él, en serio. Nada más que ahorita que la busqué, ahí estaba y pues vámonos.

10 de la noche, 24 minutos. Qué bueno que están comunicando con nosotros. La pregunta del millón de dólares. ¿Les gusta la programación? Claro. A mí sí. A mí sí me gusta. Vámonos. Mi compita Chilo Montalvo, el saludito. ¿Cómo estás? Un abrazo fuerte, mi estimado. Para ti, para toda tu familia, tus compadres, yernos, hijas, disfrutando con una riquísima carnita asada. No, hombre, qué rico. Y más acompañado de la familia. De lo mejor, ¿eh? De lo mejor.

0: Este compita Julio Perales, Clarín, dicen en mi pueblo. Clarinetes y tambores, allá en el mío, en Tangamandapio. Y hablando de la Comarca Lagunera, salud para el ejido San Marcos, de allá de la Comarca Lagunera, municipio de Francisco y Madero, no, de San Pedro, ¿verdad? O de Matamoros, por aquel rumbo. A ver, ahí está escribiendo, mi estimado.
1: Yo estoy tranquilo porque al fin de cuentas.
0: De San Pedro, perfecto, no andamos tan mal. Para la gente originaria de San Esteban de Egipto, ahí para las señoras cocineras, doña Inés, doña Pascuala y doña Esther. El rancho más hermoso de San Pedro. Será, mi amigo. Será, mi amigo. Todos los ranchos están feos. Dicen aquí, yo no digo. Se llama La Viviana con Herederos e Invasores de Nuevo.

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9: Las 10 de la noche con 32 minutos, 10 con 32 minutillos.
10: Grabé en la penca de un
9: mar. Yo me quiero enviar un saludito para mi amigo Eric, el 32, ¿verdad que sí? De los Rojos. También para mi compita Chilo. Mi amigo Valeriano Rodríguez, mi compita Lobo, saludos. El Luchador, ¿quién más? Carlos Munguía, saluditos. Toda Arcita que se dedica a ese bonito trabajo tras el volante. Todavía es sábado 18. Y para los que están festejando, muchas felicidades. Mi amigo Javier Trujillo Muñoz, mejor conocido como El Novato, aquí a la escucha dice: saludos cordiales. Aquí andamos al millón, mi amigo, como siempre. Tengo varios temas pendientes, nada más no se me desespere, nada más no se me desespere.

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1: Seguimos con la música, por supuesto, únicamente 19 minutos y las 11 de la noche, prácticamente en la recta final de la programación a nuestro cargo, pero tenemos algunas rolitas todavía. Recuerde, todos los sábados de 10 a 11 de la noche, puras papistear.

Señor Don Catarino Leo, sí, pues nos vamos directamente con más. Esto se llama La Y, es con Roel Ruiz. Y para mis amigos románticos del norte, de Elegido Lázaro Cárdenas, el saludito especial. Échale.

Únicamente 10 minutos antes de las 11 de la noche. Si no le hemos enviado la canción que me está pidiendo, una disculpa muy grande, tenemos algunos por delante. Se me hace que no alcanzamos. Dice mi amigo Juan, dice, me llamo Juan, soy de San Antonio, Texas. Yo y mi esposa Flor vamos a cumplir 11 años de casados. Qué chulos ojos tienes. Mi amigo, fíjate que ya no alcanzo a enviártela, de verdad. Si no, con todo el gusto del mundo te la enviaba. Tengo como unas 10 por delante, de verdad, en serio. Pero muchas felicidades para ti, para tu esposa Flor, con este aniversario de 11 años de casados.

0: 10:54. Ahí para mi amigo el Chucky, que anda por, ¿dónde, mi amigo? Por Santa Teresa.
1: Grabé en la penca de un maguey.
0: Saludito, mi amigo.
1: Unido al mío, entre la...
0: Un saludito para la comida de la porvenir. Ponme la canción. Fíjate que ya no alcanzo, el Capitán Fantasma, sino con todo gusto del mundo. Dice para mi papá, Raimundo Martínez Moreno, del Retoño. Allá en la laguna, en la comarca lagunera. Está echando unas... GPI. Órale, mi amigo. Y por supuesto también, saludito para mi amigo Noé Rivera desde Odessa, Texas.
1: Y hasta dijiste que también grabara dos corazones.
0: Es todo, mi amigo. Hay que portarnos bien, tranquilos, mi amigo Chuque Ramírez.
1: Ahora dices que...
0: ¿Cómo es? Nomás lo que es, mi amigo. Aunque es sabadito, día de darnos un entre nada más. Vámonos con eso. Y mañana que ya no estés. Mi amigo ingeniero Arnulfo.

Las 10 de la noche con 57 minutos. Y antes de retirarme, quiero enviar un saludito, una felicitación enorme para el ingeniero Arnulfo Zúñiga, de parte de un servidor. Que se le siga pasando y se le pase de lo mejor en compañía de toda la familia. Bendiciones, mi amigo. Un abrazo fuerte.

Nosotros nos retiramos. Gracias a toda mi gente que me acompañó esa noche. Gracias, de verdad, esperando que la programación haya sido su más completo agrado. Sacar buena mano, llega el compañero Humberto Andrade hasta las 5 de la madrugada. El caballero de la noche. Cuídense mucho, yo regreso mañana. Recuerde, mañana es domingo espectacular de Superestelar. Mañana de frente a frente, no se puede perder, de 8 a 9 y de 9 a 10 de la noche, música romántica para enamorados y desenamorados también, ¿ok? Porque recuerde que los domingos son hasta las 10 de la noche. Mi nombre es Sergio Flores. Hasta la vista, baby. ¿Y quién para despedirnos? Uno de los grandes, don Lalo Mora, el invasor mayor.

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19: ¿Qué tal? ¿Cómo están? Muy buenas noches. Buenas noches tengan todos ustedes. Saludándoles una vez más, Humberto Andrade, el caballero de la noche. Ya es sábado, bueno, 18 de julio y la temperatura 27 grados. Damos inicio a nuestra programación de aquí hasta las 5, esperando nos acompañen. Iniciamos.
20: 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Esta es inspiración. 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
1: 11.28, ¿quién se reporta? Comandante Bujía, sus 400 laborales. Temo y el Güero allá en la Allende. El guardia de la pileta, ¿quién más?

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1: Bueno, ya faltan 25 para las 12. Seguimos. Buenas noches, dice, ¿puedes poner la canción La Rosita de Olivo para mi esposa Flor Moreno, de parte de su esposo Juan? 11 años vamos a cumplir este 31 de julio. Porfis, muchísimas gracias. 11 años que de casados. Ah, muy bien, excelente. Saludos, Manuel, ahí en la Rivera. ¿Quién de este lado? El Chilo Montalvo de la Benito Juárez. Aquí con la familia, con los compadres, hijas y yernos. Muy bien, saludos en la Benito Juárez. Comandante Bujía. Güero y Temo allá en la gasolinera del Allende. Guardia de la Pileta. ¿Quién más?

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1: Bueno, solamente 20 para las 12. Seguimos. Dice Oli, señor Humberto, caballero de la noche, presente, ya andamos por aquí. Gracias, Lupita Reyes, allá en Santa Marta.

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1: Bueno, faltan ya 17 para las 12. Viene un tema de Mr. Chivo, después la cápsula informativa.

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1: ¿Cómo están? Soy Claudia Mejía. Una nueva semana, un nuevo episodio. Hay un tema que, pues como mujeres tal vez sepamos cómo manejarlo, pero tal vez haya mujeres o adolescentes que aún no, y es este tema de la higiene menstrual. Y para eso tenemos a nuestra querida doctora Carelia Mendoza, ella es ginecóloga. ¿Cómo estás, doctora?
6: Muy bien, muchísimas gracias, un gusto estar con ustedes.
1: Hablemos de la higiene menstrual, pero sí quisiera como una guía, ¿no? O sea, saber el paso a paso.
6: Claro.
1: De una buena higiene menstrual.
6: Hablar de higiene menstrual es un tema bastante amplio en el sentido de que hay muchas cosas que aún no sabemos. Sin embargo, pues la mayor parte de nosotras tenemos el contacto o de alguna manera nos introducimos a la higiene menstrual como Dios nos da a entender, porque
1: sí,
6: nadie nos explica qué usar, cómo usar, cada cuánto cambiarlo. En el mejor de los casos, nuestra mamá, prima, tía, amiga nos orientará un poco. Pero a pesar de todo lo que hemos avanzado en comunicación, en normalización del periodo menstrual, pues finalmente no hemos logrado que esto sea hablado de manera amplia, ¿no? Porque todo mundo esconde como esa parte todavía. En muchas ocasiones pensamos que esto es como algo que es sucio, ¿no?
1: Mucho tabú.
6: Mucho tabú, justamente. Lo primero que debemos de saber es, cada mujer es única, cada mujer tiene afinidades o facilidades para determinados productos de higiene menstrual. Pero lo más importante es a ti que te sirve y a ti que te acomoda.
1: Esto de las copas no es tan nuevo, ya tiene tiempo. Pero el otro día yo hablando con una prima le decía, bueno, ¿por qué no intentas usar la copa? Y dice, es que no he tenido relaciones. Y yo me quedé como en ceros y en blanco porque no supe qué decirle, porque no estoy informada sobre esta parte, este producto de la copa. Entonces, ¿esto es un mito? ¿Es real? ¿Quién puede usar la copa? Bueno, tú nos acabas de decir lo que mejor te acomode y te funcione.
6: Estos dos elementos, al igual que los tampones, son situaciones que tenemos o objetos que tenemos que introducir dentro de la vagina. Aquí el por qué usarlos o no usarlos cuando se ha tenido o no se ha tenido vida sexual depende precisamente de un mito que tenemos muy arraigado, de la cuestión de virginidad. Tenemos muchas veces esa idea de que si no se han tenido relaciones sexuales, no se pueden utilizar este tipo de copas o de discos o de tampones. Si la paciente está consciente de que su virginidad está únicamente dada por una estructura anatómica que puede o no estar presente, puede o no romperse en el momento de la primera relación sexual, y para ella es mucho más fácil utilizar, mediante educación que nosotros le damos a veces en el consultorio, para la utilización de tampones o copas menstruales, pues adelante. Aquí la única situación es que cuando no han tenido vida sexual, utilizar este tipo de elementos puede llegar a producir un poco de dolor o incomodidad. Por eso es que muchas veces pues no se les recomienda, pero no propiamente está prohibido.
1: ¿Cuál sería la opción para las personas que no tienen un fácil acceso a estos productos?
6: En muchas zonas rurales incluso todavía utilizan telas como tal para absorbentes y no utilizar productos que sean desechables, y precisamente por el alto costo que tienen. Entonces son regiones en donde están acostumbrados a utilizar los recursos propios, porque no hay forma de que ellos tengan acceso a otro tipo de procesos o de materiales como las toallas sanitarias.
1: Y por ejemplo, si estas mujeres utilizan estas, supongo que son como los pañales que usan para los niños.
6: Sí, o incluso, por ejemplo, algunas telas absorbentes como los tipo toalla, la toalla para lavarse las manos, pueden llegar a utilizar.
1: Okay.
6: Y lo único que se les recomienda es que estén perfectamente lavadas, perfectamente secas antes de utilizarlas, porque esto puede ser un factor de riesgo para infección. La copa menstrual es una excelente opción, pero también tiene ciertas situaciones que debemos de tomar en cuenta. Entiendas que tienes que cambiarlo cada 6 a 8 horas recomendablemente, incluso de acuerdo a la cantidad de flujo que tienes, puede ser esto más frecuente. Al igual que con la toalla sanitaria, se recomienda cambiarla entre cada 6 a 8 horas para evitar algún accidente o alguna situación de infección.
1: Tipo de ropa interior.
6: Okay.
1: O sea, que podamos utilizar.
6: Bien. Independientemente de que estemos o no en un ciclo menstrual, nosotros debemos utilizar ropa interior que sea completamente algodón, es la recomendación siempre, completamente de algodón. Tratar de evitar que tenga colores, porque se ha visto que incluso los colores pueden llegar a tener algunos elementos que pueden ser disruptores endocrinos. Tratar de evitar telas sintéticas precisamente por el contacto con estos disruptores endocrinos o por contaminación. Y ropa que no sea muy ajustada, porque pues nos encanta meternos en esos pantalones súper embarrados que nos ponemos con calzador, pero no es como lo más sano, ¿no? Entonces, en cuanto a la ropa interior, pues no debe ser ajustada y debe ser de algodón preferentemente.
1: El lavado de manos. O sea, yo creo que debe ser el primer paso, así uses lo que estés usando, lavarte las manos.
6: Sí. Independientemente del producto que nosotros utilicemos, siempre se recomienda para remover cualquier producto de higiene menstrual lavarse las manos previamente, porque vamos a tocar nuestra área genital.
1: Ay,
6: y
1: sí.
6: Todo lo que traemos en las manos, o sea, todo lo que toca nuestras manos en todos lados, pues tiene mucha contaminación de muchas cosas. Entonces lo ideal es sí, lavarnos las manos antes de ir al baño.
1: Por favor, y después también, ¿no? Digo,
6: sí.
1: La preciosa hay que cuidarla. A la hora de lavar tu área genital, hay demasiados productos también. Existen muchísimos productos, jabones, lociones, etcétera, etcétera, etcétera. ¿Qué es lo recomendable para la limpieza?
6: Lo recomendable es no utilizar productos perfumados, que eso es fundamental. Bañarnos únicamente con agua y jabón, jabón neutro de preferencia, sin aromas, sin olores añadidos, porque estos pueden llegar a generar contaminación como lo hablamos con los productos de higiene menstrual. Entonces, realmente, otra vez venimos de campañas publicitarias en donde dicen que nuestro cuerpo tiene que oler a flores del campo, y pues la realidad es que no es
1: obvio,
6: cierto.
1: No.
6: Entonces, pues nos hemos acostumbrado a que debemos de oler perfumadas todo el tiempo, y esto no es necesario. Con que nosotros tengamos una higiene con un jabón neutro, un jabón de baño que no sea perfumado, es suficiente. Existen muchos productos, mientras estos no tengan algunos fenoles, algún aromatizante, podemos utilizarlos.
1: La limpieza para ir al baño, ¿cómo debería de ser?
6: Siempre tratamos de encontrar productos que nos puedan ayudar en nuestra vida diaria. Entonces, hay, por ejemplo, a quienes se les facilita las toallitas húmedas. La realidad es que dentro de todo lo que se ha estudiado, lo único que se pide es que si se utilizan, por ejemplo, toallitas húmedas, estas no sean con alcohol y no tengan ningún tipo de perfume. Entonces, lo que hacemos habitualmente y la práctica común es el uso de papel higiénico, con lo cual tendría que ser suficiente. Lo ideal es que nosotros tuviéramos un lavado con agua y posteriormente solamente secar a palmaditas con el papel higiénico, pero se considera que utilizar únicamente el papel higiénico y limpiarnos de adelante hacia atrás, pues tiene que ser suficiente para nuestra higiene.
1: ¿Y baño diario?
6: Baño diario, sí, por supuesto.
1: ¿Estés o no estés en tu periodo?
6: Así es.
1: Okay. Bueno, digo baño diario porque, bueno, una sabe de eso, ¿no? Entonces
6: claro.
1: Ya una a los 2 días y si no te bañas ya estás como de...
6: Exacto, pero
1: incómodo,
6: también
1: ¿no?
6: Tratar de no exagerar en nuestro aseo diario, porque pues hay pacientes que se lavan con ciertos jabones que son muy abrasivos para la piel, entonces este tipo de jabones está prohibido.
1: ¿Cómo abordar este tema con las niñas, con las hijas?
6: Primero debemos de aprender nosotros, quitarnos todos los tabús, todos los mitos que tenemos en la cabeza, quitarnos las dudas. Y segundo, pues entender que también nuestros hijos ahora tienen acceso a otro tipo de elementos que a veces pues llegan a conocer más de ciertos temas que nosotros. Entonces, entre mejor estemos preparados, podemos pedir apoyo de un médico para poder orientar a nuestros hijos sobre estos temas.
1: Pues muchísimas gracias por estar aquí y por darnos estos tips. Soy Claudia Mejía. Bye.

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9 minutos después de las 12. Ya es domingo 19 de julio. Cumpleañeros y cumpleañeras, que la pasen de lo mejor hoy en su día. 877-131-2499 es el Super WhatsApp.

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1: Son las 12:16, seguimos en la estación de la raza.

Son las 12 ya, 19 minutos, 12:19. Dice, buenas noches, Humberto, manda un saludo para el amor de mi vida, Ariana Marisol García, que hoy está cumpliendo años, de parte de su amor, y le desea lo mejor. ¿Cómo no? Con todo gusto.

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2: Bueno, ya son las 12:30, 12:30. Seguimos

7:24 para la una, seguimos. 877-131-2499 es el Super WhatsApp. Participe con nosotros. Horóscopos y liberación.

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0: Es correcto, señores, muy buenos días. Saludamos en esta linda hermosa mañana de dominguito de barbacoa y mondongo. Saludamos, ¿cómo amanecieron? ¿Cómo están? Ya pudimos hablar, ya que ayer nos dieron ahí unos catorrazos en la lucha. Pero bueno, a eso fuimos, a que nos dieran ahí unos catorrazos para hacer ahí la función, ¿verdad?, de la lucha. Todo excelente, excelente, de maravilla. Aquí andamos, los saludamos. Gracias al creador, un nuevo día, un nuevo despertar, un nuevo inicio, una nueva oportunidad, un nuevo comienzo. Acuña el Río, también a todos los que nos sintonizan a través de internet, reciban los cordiales saludos de para el guardia de la pileta. Saludos. Bueno, pues el día de hoy nuevamente hay actividad deportiva. Hoy se llevará a cabo, se realizará la final de la Copa del Mundo. Después de tantos días de fútbol, eliminados tras eliminados, o ya no lo sabemos, pero el día de hoy llega a la estancia final entre estas selecciones, como es la selección de España y la Argentina, que el día de hoy se enfrentan por el campeonato mundial de la FIFA. Va a estar bueno, va a estar bueno, y para echar una botanita, una buena alimentación, para estar ahí disfrutando de la Copa Mundial de la FIFA. Va a estar bien, va a estar bien, la verdad. Gracias a toda la gente que ya está con nosotros. Ahora en la pileta, ahí para todos los amigos taxistas también. Para todos los guardias de seguridad, también, claro que sí. Para todos los choferes de los camiones de la maquila y toda la raza que ya ande con nosotros en este hermoso día, en este hermoso dominguito, domingo 19 de julio. Felicidades para todos los cumpleaños, cumpleañeras, que la pasen de maravilla, que la pasen chévere. Vamos a ver si funciona. Ahora sí, ahorita no había internet. Vamos a ver si funciona.
1: Buenos días, huracán, huracán.
0: Buenos
1: huracán,
0: días, buenos días.
1: Dime si andas bien molido de donde te aventaba de la tercera cuerda.
0: Ando bien molido, más que un molcajete.
1: Coméntame si te aventaste de la tercera cuerda o no. Que no, por el sur poniente, como dijo el Transformer.
0: Es correcto, saludos, Facumita Chilo, número 15 de los rojos, ahí presentes. Sí, andamos un poco lastimados. Ustedes se podrán decir, se podrán preguntar, Luisito, ¿usted cuál era? Ahí andaba, más que obviamente que andaba de incógnita por eso, pero sí andamos un poquito lastimados, un poquito mayugados, pero no hay nada que no se quite, que no se pase. Saludos para el profe, mi querido profesor, saludotes, Charlie Pérez, saludos. Ahí anda en sintonía, mi querido profesor, saludotes, buenos días. Dice,
2: ¿qué tal, huracán?
0: Sí,
2: te mando a saludar.
0: Sí, mi gordo. Buenos días, mi gordo. ¿Qué ha habido?
2: Ahí mandándole saludos, pero primero darle gracias al creador, ¿verdad? Por esto no voy a llegar al ejército de Guadalupe. Ahí enseguida mandar saludos a esas mujeres guapas, como son las señoras Gaviota, la Beijing, el señor Mario Mejía y doña Rosy, esas tortitas y aguachas, el Junior Caniquín, el sargento, este, todos por allá, como tío Julio Perales, que no se me olvide, el guardia de la pileta, el Kiko. Y arriba, Argentina, se va a llevar todo Argentina, te lo dije, ahí estamos. Arre con la que barre.
0: Arre con la que barre, en el comentario del argentino. Del sencillito, del trasicado de Ciénegas, saludos. Ahí anda el trasicado de Ciénegas, saludos.
3: Compita Huracán.
0: Buenos días, compita Julio. Buenos días.
3: Un saludo a Huracán para mí y para Julio Perales. Y mándale saludos a todos mis compas de la mañana. A todos, Huracán. Señor Chuy Rodríguez, buenos días. Comandante Bujía, buenos días. Primo Olvera, buenos días. A don Juan Ibarra hasta las Américas. Buenos días, don Juan Ibarra. Al trasijado de Ciénegas, buenos días, Juan García. Buenos días, Juan García. Saludos de tu compa Julio Perales. Señora Lucy, buenos días. Señora Baby, buenos días. Julio Perales en sintonía. Cuéntate, Huracán, cuéntate cómo estuvieron las cosas. Machino, ¿qué onda? ¿Qué tal de lucha libre?
0: Vamos, la verdad, excelente, excelente. Ahí nos fuimos a apoyar, me dieron mis catorrazos, anduve haciendo ahí lances suicidas, y además todo de maravilla. Saludos mi compita Julio Perales, anda, hay pausa, volvemos. ¿Qué horas son, Luisito? Se me hace tarde, tengo hambre, queremos ahí a ver si hay barbacoa, mondongo, vamos ahí, ahí. Diferentes lugares, ahorita las decimos.
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3: Música, maestro, música, maestro. Ahora le seguimos con los mensajitos. Ya a las 7:31. Se llama Evidencia, dice.

0: del sentimiento de la Sonora de México a través de Super Estelar 92.9. Les seguimos saludando en esa linda, hermosa mañana. ¿Cómo andan? ¿Cómo andan? ¿Cómo están?
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vamos, ahí vamos, señores. Buenos días. Domingo de barbacoa y mondongo. La buena música endulzando el oído. El señor David Olivares dice...

Hoy no más, Luisito. De la música de Jara a través de Super Slam en ese dominguito hermoso, precioso. Te seguimos acompañando con la buena música de la estación de la raza. Seguimos, señores. Pista llena, Luisito DJ dice.

0: ¡Hombre, qué bárbaro, Telichito! Con esas melodías melódicas a través de la estación de la raza. 7:43, seguimos. ¿Qué dice la raza, Luisito? A ver, chicamos.
1: Buenos días.
0: Sí, muy buenos días.
1: Así nomás, Luis, el último cartucho, el primo Olvera, ¿cómo ves? Muy buenos días.
0: El último cartucho.
2: 92.9. Ay, nomás.
0: Sí.
2: Primo Olvera, atinándole con el último cartucho.
0: Vale. Latino.
2: Felicitaciones, papi Olvera.
0: ¡Aush! ¡Aush!
1: ¿Cuál magullado, Luis, el adivino? Pues si nomás rebotaba ahí sobre el cuadrilátero, Luis, el adivino, rebotaba con ese tremendísimo. Ese Luis, el adivino.
0: Con ese puerquecito que Dios me dio.
3: Muy buenos días. Muy buenos días,
0: compadrito
3: Rodríguez. Y para todos mis compas de la mañana, mi guardia de la pileta, señor Julio Perales. Buenos días, comandante Ujía, primo Olvera. Señora Lucy, Canario, Pacho, señor Carlos Robles, Noé Rivera, Carralito José Antonio Manríquez, bandido, hasta Torres Montes, Coahuila. Y para todos tus redescuchas, compadrito, aquí andamos por las callecitas de Ciudad Acuña, echándole ganas.
0: Es correcto, saludamos a mi compadrito, mi buen amigo, el montonero mayor, mi compadrito Churo Rodríguez, ahí por las callecitas de Ciudad Acuña. Oye, que no nos quiere dejar la lluviecita, sigue nublado, y bueno, pues, ya no sabemos qué sigue con el clima, con ese clima que está muy chiflado. Para nuestra frontera, para nuestra ciudad, mucha lluviecita, muy nublado, pero está bien, hay que aprovechar esos días hermosos, maravillosos, porque ya cuando venga la canícula, vamos a andar deseando un día de estos, vamos a aprovecharlos, a disfrutarlos.
4: Buenos días,
0: cubanito. ¿Qué pasó, papi?
4: Buenos días, carnalito. Que tenga un dominguito feliz, lleno de bendiciones. Y saludos y abrazos para ti, para toda tu familia, para toda la raza de la Super Estelar. Que sigan despapados, Luisito. Coméntame cómo quedó la lucha ahí, que hicieron a Tony, qué le pasó a Tony, si trapearon el piso con él. Coméntame cómo quedó esa lucha tú, Luisito. Aquí andamos en la reubicación, Luisito. Coméntanos cómo quedó la lucha, qué te hicieron a ti si participaste. Coméntame.
0: Oh, a mí, ¿qué me hicieron? ¿Qué no me hicieron? Entraban rebotando entre las cuerdas, patadas voladoras, unos catorrazos en el mero pecho, pero bueno, es cuestión de la lucha. Y no, pues también Tony, compita Ángel, tuvieron participación, pues también se dieron hasta con la cubeta. Pero bueno, son gajes del oficio, que nosotros ya estamos impuestos a eso. Ya estamos impuestos. Bueno, se andaba. Ya nos andaba con Juanito, oye papi, ya nos andaba. Ya nos andaba con esos muchachos. Pero bueno, todo fue por una buena causa y se puede decir que misión cumplida, así nomás quedó y así nomás fue. Bueno, tenemos pausa, volvemos, ya estamos sobre la recta final de esta hora, ya 7:47, ahorita vinimos.
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1: Lo bueno que están vivos, Luisito, lo bueno que están vivos y que fue una participación muy bonita por una causa muy justa. Me gusta, yo no pude ir, Luisito, porque andaba muy ocupado acá en la trabajación, y pero sí me alegro que todo haya salido bien y que se hayan cumplido los objetivos de esa bonita obra de caridad que se hizo en nombre de ese niño. Está así como tú dices, misión cumplida. Tú, Luisito, me siento muy orgulloso de ser parte de la Super Estelar, con la gente que tienen ustedes ahí, maravillosa. Que tenga un bonito día, Luis.

0: Es correcto, es correcto, es correcto. Le seguimos, le seguimos, le seguimos, le seguimos. Allá anda el cubanito, cubanito. Oye, papi, oye, papi. Allá anda el cubanito, dice. Ahí no disculpas, está ahí alentando un poco la chafatrana, pero vamos, ahí vamos rescatando los mensajitos. Ahí vamos ya, sobre la recta final, 8. Ya con 28 minutos, ahí vamos, dice. Un saludo a mi jefita y a mi carnal, el Diablito Pardo, porfa, saludos, dice. Bueno, muy bien, ahí mandamos los cordiales. Dice, saludos para a mi jefita y a mi carnal, el Diablito Pardo, saludotes. Ahí anda con nosotros, saludos. ¿Cómo dice? ¿Cómo dice?
1: Hoy no esa mera, Luis, esa mera, dale chai.
0: Arre, saludos. Mi compita, Carlos Robles, desde Lidburg, saludos. Allá desde la ciudad de las galletas, mandamos los cordiales, mi compita, Carlos Robles, presente. En este domingo de barbacoa y mondongo. Saludotes.
2: Así es, tremendo. Luis, ¿cómo ves? El último cartucho del Primo Olvera. Así nomás, ¿cómo se escuchó? Y así, Pedro, así mero. El saludo cordial para compita Julio Perales, Chu Rodríguez, Bujía Tamayo, Bernie Robles, Cano Robles y Junior, bandido hasta la comarca lagunera, Mitotera. Ánimo, aquí andamos ya. No hay ruido, no hay ruido. Bomba de la maraña.
0: Es correcto, saludos. Primo Olvera también ya ahí presente. Primo Olvera, saludotes. Ahí para el primo, primazo Olvera.
3: Yo me imagino que te aventabas de la tercera cuerda un tope en reversa con tornillo.
0: Ay, no.
3: Las planchas, las patadas voladoras a la

0: en la organización.
1: Y Diamante.
2: Vamos con las manos arriba. Arriba. Arriba.
0: Yo pensé que había empezado el avance informativo, pero no, era el güero. Arriba. El cubano.
3: Bueno, saludos. Ahí anda mi compita Chilo, saludos cordiales. Ahí anda, en sintonía también se acompaña. No, sí, oyes. Ayer ahí hicimos cosas que no estaban programadas. Ahí nos aventamos ahí unas piruetas con salto doble, salto mortal. No, oh, qué barbas.
4: Juan García, tras Hijado de Ciénegas. Una recetita, pa, aviéntese una recetita para disfrutar ahora la final del mundial, ¿no? Y pues ya sabemos quién va a ganar, pero he perdido una recetita. Algo bien, mi gordo.
3: Es correcto, me sale el Trasijado de Ciénegas que nos envíe una receta para ver el partido del mundial ahí, pero bien, Machín Ruin. Buenos días. Compita, se ponchó. No puede llegar, mil disculpas. Saludos al cuñado Olvera. Saludos hasta la cuchilla de parte de acá, de la mera paipa. Eso, eso. Ahí para las carnalitas del primo Olvera. Los saludotes de parte de la mera paipa. Hoy nos han reportado las carnalitas del primo Olvera, a ver si lo hacen en lo que resta del tiempo, ¿verdad? A ver, Salí, gracias y agradecemos a toda la raza que está con nosotros, a toda la raza, mi compañero Churo Higues. Ahí para el Trasijado de Ciénegas, ahí para el guardia de la pileta, para el cubanito y toda la raza, los compas de la mañana, Montreal Show.

0: Ahí anda, saludos mi compita Noé Rivera, saludos. Está pidiendo una disculpa, ya que el día de ayer no pudo llegar a esta ciudad, a esta frontera. Venía con toda la intención del mundo para darse ahí unos catorrazos con el Cachetes Cuadrados, pero por cuestiones ahí mecánicas ya no pudo llegar a tiempo. Se descompuso en la moto y ya no pudo llegar a esta frontera de Acuña, Coahuila. ¿Qué pasaría? ¿Quién sabe? Pero no pudo llegar.
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2: Ahí va tu corrido, ahí va tu corrido de cristales. Saludos al viejo panzón, sí llegó a tiempo, sí llegó a tiempo a la pelea con el Cachete Cuadrado, el viejo panzón. No llegó, le tuvo miedo al Cachetes Cuadrados, el viejo panzón. Excusas, excusas, le tuvo miedo al Cachetes Cuadrados.
0: No, hay pues cuestiones mecánicas, no puede llegar a tiempo. Ahí pide una disculpa a la raza y creo que va a haber revancha. Están pidiendo revancha. Bueno, y nos programamos. Pero sí va a haber revancha. Va a haber revancha. ¡Claro que sí! Ahí en el ring nos volveremos a ver las caras. Dice, buenos días, Luis, saludos para todos los montoneros y a todos los que escuchas, especialmente para la señora de las tortillas quemadas de parte de Lalo. Bueno, pues ya sabemos todos. Si no, lo vamos a averiguar, pero ya sabemos. Ahí para la señora de las tortillas quemadas, buñuelos. Las tortillas, pero muy, muy mal.

0: pero desde que llega usted a la radio, yo ya estoy bien pilas y siempre estoy temprano escuchando. Saluditos, papá Luchón, aus, bien trabajadores, aus. Gracias. Ahí para Telesa la Perversa, mandamos los cordiales, un abrazo a la distancia. Saludos, Telesa. Un abrazote, Telesa. Saludos. Ahí anda la baby. Ahí anda. 8:44. Seguimos avanzando a través de Super Estelar 92.9 de Acuña, Coahuila. Frontera Norte. Luisito al frente de la nave, señores.
1: Ahora la resaca se llama falla mecánica.
0: Sí.
1: Ahora la resaca se llama falla mecánica.
0: ¡Ay, no! ¡Ay, no, baby! Del ambiente, la buena música. En el show más perro, todas las mañanas. Haciendo ruido, haciendo escándalo, te acompañamos. Vamos a la pausa, volvemos.
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0: Es correcto, ya vamos sobre la recta final, ya 8:51. Recuerde que a las 9 las enlazamos a noticias de Radio Zócalo para que esté bien informado, bien informada. Es domingo y también hay noticias, hay información a través de Superestelar. Las noticias de Radio Zócalo en breve. Antes de despedirnos, seguimos saludando a toda la raza que está con nosotros desde muy temprana hora. Agradecemos su preferencia y por tomarse la molestia de enviarse mensajitos. Gracias a ustedes. Seguimos liderando la frontera, señores. La mera punta del tren. Es Superestelar 92.9. Luis Huracán al frente de la nave. Después de las noticias, llega ante ustedes los micrófonos, compañero Bruno Salas y todo el staff de locutores de Superestelar. Así que no le cambie, siga con nosotros todo el día, 24/7 contigo. Ahí anda el cuñadote Olvera también. Ahí anda Teresa La Pelbelsa. Ahí anda el compita Lalo. Gracias por acompañarnos en esta linda, hermosa mañana de domingo. Domingo de barbacoa y mondongo. Domingo 19 de marzo, los saludamos.
1: ¿Dónde está doña Rosy? Ya se despertó. Hay que ir al recalentado.
0: No, es que tuvo pachangón ayer. Doña Rosy, ahorita, como dice la chaviza, ahorita ni sus luces. Tuvo pachangón celebrando anticipadamente al señor Mario Mejía. Hubo pachangón ahí con doña Rosy y el señor Mario Mejía. Hombre, qué rico. Dicen los que fueron, los que estaban presentes, que sobraban, que abundaban tortillas de harina. ¡Auch! ¡Qué rico, qué Ricardo! Saludos, señora Rosy. Abundaban las tortillas de harina. Ahí con diferentes guisos. Dice que había hasta frijolitos con chorizo. Había de rajas con queso. Había de asado. Había de chicharrón prensado, no. Una infinidad de guisos. Y así, oye.
2: Acá para mi rancho le dicen diferente a esos, tú, Luis.
0: ¿Cómo le dicen?
2: Le dicen diferente a esos. Esos casos.
0: ¿Cómo le dice la raza? Pues
2: comenta si iban con Leotardo y todo en la show. Puta picuda.
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0: No vamos a decir cómo andábamos, no vamos a decir, pero sí, que nos vimos algo exóticos ayer a la lucha. Ya próximamente estarán saliendo ahí las evidencias, los videos. Ahí para mi compita Noé Rivera. Ahí anda. Y sabe, sería el cuñado, porque está ahí para nuestro buen amigo Gerardo Marrufo, saludos. También ahí presente nuestro buen amigo compita Gerardo Marrufo. No, la verdad no lanzó invitación así al aire, que pueden ir y que ahí está su casa. No dijo nada de que fuéramos, pero sí supimos de que ayer hubo pachangón ahí con la señora Rosy. Ni modo, compita Julio. No fuimos requeridos, ni modo. Ahí será para la otra. Bueno, nos vamos y tengan un excelente domingo. Siga disfrutando de este hermoso día. El día aún es joven. Hay que disfrutar que este día se nos ha otorgado para disfrutarlo al máximo. Este dominguito 19 de junio, domingo familiar, domingo futbolero. Así que hemos concluido, pero mañana aquí andaremos, primero Dios, a muy temprana hora. Ya saben las recomendaciones, cuídense mucho, porque nadie lo va a cuidar. Hasta mañana, nos vamos, gracias. Hasta mañana.

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2: Shelby Park regresa a la normalidad tras el descenso en el caudal del río Bravo. Analiza municipio aumentar capacidad del arroyo El Soldado y reducir así los riesgos de inundaciones. Durante el pasado mes de junio, la Ventanilla Universal anunció que se registraron 14 nuevos negocios formales en la ciudad. Municipio vigila ajustes a las participaciones federales para inversiones a programas y obras. Siguen abiertas las inscripciones para el campamento La Magia del Verano, que ya está coordinando la Casa de la Cultura. Destaca DIF Municipal atenciones psicológicas para cuidar la salud mental de la población. Con esto y mucho más, nosotros listos en esta mañana dominical y también 19 de julio. Así comenzamos.

Hola, ¿qué tal? Muy buenos días, un gusto saludarlo en esta mañana de domingo, ya domingo familiar y también, pues, como muchos sabemos, domingo futbolero, ya que hoy es la final de esta Copa Mundial 2026. Ya sabemos quiénes son los finalistas, Argentina versus España. ¿Usted a quién le va? ¿Quién cree que vaya a ganar? Todo esto nos lo puede comentar en la próxima hora de nuestra transmisión. Por lo pronto yo le platico cómo estará el pronóstico del tiempo para esta tarde futbolera. Y actualmente tenemos una temperatura actual en los 27 grados, la cual irá incrementando para esta tarde domingo. Un domingo caluroso el que se espera para este día, ya que la máxima ascenderá hasta los 35 como máxima. Un cielo parcialmente nublado hasta estos momentos, pues agradable. Algo bochornoso ya que tenemos un 94% de humedad, pero la cual se irá disminuyendo en las próximas horas. Para esta tarde tenemos una mínima de 24, los vientos estarán soplando estos en calma en tan solo 8 kilómetros por hora. Veamos cómo está el pronóstico del tiempo para los próximos días de la semana. Pues le comento que iniciaremos con calor, calor y más calor. Regresan en las temperaturas altas para esta semanita que estamos por iniciar, ya que el lunes arrancamos temperatura máxima de 36, la mínima de 23 grados y los vientos estos ya incrementan a 15 kilómetros por hora. El día martes prevalecen estas mismas temperaturas, la máxima se mantiene en 36, la mínima de 24 y los vientos estos comienzan a incrementar en 23 kilómetros por hora. Veamos, el día miércoles ya a mitad de semana comienzan a incrementar estas temperaturas, la máxima se espera que sea de 37. No hay que olvidar mantenernos muy bien hidratado. Estar pendiente de las recomendaciones de protección civil. Si usted va a trabajar al exterior, pues mantenerse muy bien hidratado. Si va a caminar, si va a andar, pues en el exterior. Ahora también es muy importante, pues, usar ropa de manga larga, gorra, lentes y sobre todo, pues, como le comento, pues, tomar sus precauciones. Para el día jueves se mantienen estas mismas condiciones climatológicas, la máxima de 37, mínima de 26. Los vientos ya estos en calma en 18 kilómetros por hora. El día viernes, arrancando semana, iniciamos fin de semana con temperaturas más cálidas, la máxima se espera que sea de 38, la mínima de 26 y los vientos estos estarán soplando en 26 kilómetros por hora. Veamos cómo estará el norte de Coahuila. Si usted va a viajar por allá, pues le platico cómo será el pronóstico del tiempo. Acuñas y Jiménez, temperaturas cálidas máximas de 31 y 23 y las mínimas se espera que desciendan hasta los 24 y 23. Nava, Sabinas y Guerrero, condiciones climatológicas pues calurosas, ya que la máxima se espera que sea de 35. Para Nava, Sabinas máxima 37 y Guerrero máxima de 36 y las mínimas se espera que desciendan hasta los 24 a 25 grados centígrados. Veamos cómo estará el sur central de Texas, pues le platico que también ya se despejan las probabilidades de lluvia y se esperan días calurosos, ya que para Uvalde la máxima será de 89, para San Antonio máxima de 93, mínima de 76 y los vientos estos estarán soplando en 10 millas por hora. Para Carrizo Spring y Laredo, condiciones más cálidas, ya que para este domingo se espera que la máxima aumente de 98 a 103 grados Fahrenheit y las mínimas se mantendrán en 76 y 78 grados. Hasta aquí con el avance del pronóstico del tiempo. Continuamos con más aquí en Super Channel 12, no le cambie.

9:05, temperatura en los 26 grados centígrados. ¿Qué tal? Muy buenos días, un gusto saludarle como cada domingo y darle la más cordial de las bienvenidas a esta emisión matutina de Telezócalo. Nosotros ya listos para dar comienzo con toda la información y agradeciendo el favor de su atención justamente en este domingo 19 de julio. Muy agradable la mañana en este cierre del fin de semana. Ya lo escuchamos con nuestra compañera Ale, cómo estarán las condiciones y las variantes del pronóstico, especialmente para el inicio de lo que será la próxima semana y ya disipando cualquier posibilidad de lluvia de momento, según lo que indica justamente el pronóstico del tiempo. Pero antes de comenzar también con la información, vamos a consultar el tráfico vehicular en los puentes internacionales. Vamos a ver, pues en esta mañana de domingo, qué tanto es la afluencia y el auge de automovilistas rumbo a la vecina ciudad de Eagle Pass. Puente internacional número 1 en estos momentos, con una fila que registra un lleno en toda la extensión de la vía hacia la región sur de Texas, prácticamente.

9:07. Reiterarle también antes de empezar con la información nuestros teléfonos de contacto aquí en el estudio para que nos haga llegar cualquier comentario u opinión acerca de los temas más relevantes de la actualidad. 878-122-2222. Ahí está apareciendo justamente en pantalla para que además nos haga llegar cualquier felicitación, cualquier saludo. Nosotros con gusto estaremos dando leída a todos y cada uno de sus comentarios. La información también de primera mano a través de nuestras redes sociales y plataformas digitales como Super Channel 12. Así nos puede encontrar y mantenerse muy bien actualizado de la información más relevante en nuestra localidad, en nuestra región y también, ¿por qué no?, nacional e internacionalmente hablando. Pero vamos a dar comienzo con la información y hablando del contenido informativo que usted podrá encontrar en esta ocasión en la portada de Zócalo de este domingo 19 de julio. Vamos a ello justamente. Y una nueva amenaza de bomba sacudió y causó el pánico en la vecina ciudad de Eagle Pass, específicamente en el casino Kickapoo, que de, pues sabemos, ha sido recinto de ciertas amenazas de emergencia, ciertas situaciones comprometedoras, algunas que es por fortuna solamente quedaron en eso, en una amenaza, pero que desde luego causaron la movilización de los cuerpos de emergencia, y otras que, bueno, desgraciadamente sí han sido acciones ya un poco más concretas. Y es que por segunda ocasión en menos de 30 días, el casino de la ciudad de Eagle Pass, el Lucky Eagle Kickapoo, registró una intensa movilización policíaca luego de que recibiera una amenaza de bomba en el lugar, que fue alertada por un bromista que aseguró explotaría en cualquier momento, lo que activó los protocolos de seguridad. El reporte realizado alrededor de las 3 de la tarde del día de ayer movilizó a la policía de la tribu, a los departamentos del sheriff y la seguridad pública de Texas, así como a la policía de Eagle Pass, que de inmediato iniciaron con la revisión por toda la zona del estacionamiento. Tras la revisión preventiva y que se levantara la alerta, los elementos de seguridad confirmaron que no se encontró nada sospechoso, pero los cuerpos de seguridad policial de la reserva, así como los oficiales de la compañía privada que presta servicios al centro de entretenimiento, fueron instruidos para mantenerse en vigilancia constante y descartar la presencia de cualquier riesgo al interior y exterior de este recinto. Es así como, bueno, luego de las acciones pertinentes de las corporaciones de seguridad, se descartó que hubiera tal situación, solamente quedó en una amenaza, por lo cual ya se está en las investigaciones para ver quién hizo este alertamiento y sobre todo proceder legalmente conforme a los estatutos en dicha región sur de Texas. En más información, también comparece Rufo ante un juez, le achacan delitos y motivos de huachicol desde Deer Park al ex gobernador. La supuesta red de huachicol en la que se involucra Ernesto Rufo contrabandeó petrolíferos hasta de la refinería de Deer Park Refining, adquirida por Pemex en Texas en el año 2022, de acuerdo a información que dio a conocer la Fiscalía General de la República. En ese sentido, la empresa Ingemar, vinculada con el contrabando de más de 15 millones de litros de combustible desde Estados Unidos hacia México, lo cual sigue agravando la situación en contra de este exfuncionario, en contra de este exgobernador, contra el caso legal que ya tiene con en la FGR y que, bueno, se le atribuyen delitos por motivo de huachicol. En otra información, también sigue las variantes en el caudal del río Bravo, ya rozó los 6 metros la altura de este caudal, según autoridades tanto de Protección Civil, el Servicio Meteorológico Nacional, se mantienen también en el monitoreo constante en cuanto al comportamiento de este afluente, que dicho sea de paso, hay que señalarlo. Desde este sábado empezó ya a tener una considerable mejoría en comparación a los alcances que llegó a registrar desde el viernes y jueves por la noche, pero sin embargo aún se mantiene la alerta de la autoridad para vigilar cuál será la constante variante de dicho cuerpo de agua. En otra información policiaca, decomisa seguridad pública 22 kilos de droga en un camión de paquetería. Elementos de la Secretaría de Seguridad Pública Estatal informaron ayer del aseguramiento de un narcopaquete que contenía 22.5 kilogramos de marihuana y que tenían como destino la ciudad de Piedras Negras, y el cual fue asegurado en un camión de paquetería Castores sobre la ribereña. La revisión ocurrió a la altura del kilómetro 160, donde se detuvo la unidad de esta empresa con número económico 60741 por una infracción de tránsito estatal. Al realizar una revisión del vehículo, apoyados por un binomio canino, se localizaron 2 paquetes emplayados con cinta transparente y cubierto con ropa de mujer, pero en su interior tenía un cuadrado rectangular que pesaba 11.26 kilos y posteriormente se aseguró otro paquete del mismo peso, confirmando, una vez que se hiciera una supervisión más detallada, que se trataba de este narcótico, por lo cual los dos elementos o las dos personas que iban a bordo de esta unidad de paquetería, fueron detenidas en ese momento y se encuentran todos ya consignados.

0: de la Fiscalía General de la República, donde se está llevando a cabo este proceso legal. Esta y mucha más información usted la podrá encontrar en esta edición de la portada de Zócalo de este domingo 19 de julio, lo más relevante en la información y todo lo que podrá encontrar en sus diferentes secciones. 9:12, temperatura en los 28 grados centígrados. Momento de hacer nuestra primera pausa comercial. Nosotros enseguida regresamos con mucho más. Antes, los dejamos con esta importante recomendación del notario público Francisco Juaristi.
1: Hola, ¿qué tal? Soy Francisco Juaristi Guerra, notario público. ¿Puede desaparecer una escritura? ¿Qué pasaría si mañana se incendia tu casa y también se quema la escritura? Muchas personas pensarían que perdieron la propiedad, pero la realidad es diferente. La escritura que guardas en casa es importante, pero no es el único respaldo que existe. Cuando una compraventa queda debidamente formalizada y registrada, también existe un antecedente en registro público de la propiedad. Eso significa que, aunque el documento físico se extravíe o se destruya, existen mecanismos para obtener un nuevo testimonio y acreditar quién es el propietario. Por supuesto, cada caso debe revisarse en particular y es indispensable que la operación haya quedado correctamente inscrita. 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También consiste en asegurarte de que todo el procedimiento jurídico sea realizado correctamente desde el principio. 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

0: Son ya las 9 de la mañana con 16 minutos, temperatura en los 26 grados centígrados. Estamos de regreso y listos para continuar con más de la información. Como eventualmente se esperaba y una vez que las condiciones mejoraron, algunas áreas conjuntas al río Bravo, en el caso de la ciudad de Eagle Pass, específicamente el Shelby Park, ha mostrado alguna mejoría en cuanto a la baja del nivel del río Bravo y el caudal, que sabemos durante este jueves y sobre todo viernes alcanzó niveles importantes, según nos dio a conocer Protección Civil aquí en el estado y en la ciudad de Piedras Negras. Pero concentrándonos en la situación del otro lado, el mayor de la ciudad de Eagle Pass, Aaron Valdés, informó que el nivel del río Bravo comenzó a descender después de alcanzar una cresta de 19.7 pies, permitiendo una mejoría gradual en las condiciones de la comunidad. Hasta el momento no se han reportado personas lesionadas ni fallecidas como consecuencia de la emergencia provocada por estas intensas lluvias. De acuerdo con el reporte más reciente, el caudal del río continúa disminuyendo de manera constante, lo que ha permitido que áreas como el Shelby Park comiencen a recuperar la normalidad. Sin embargo, autoridades advirtieron que las zonas afectadas aún permanecen cerradas hasta que las inspecciones determinen que es completamente seguro reabrirlas al público en general. El mayor agradeció el trabajo realizado por el personal de la ciudad, los cuerpos de emergencia y los primeros respondedores, así como la colaboración y paciencia demostradas por la comunidad durante estos días en que permaneció activa la contingencia. Asimismo, destacó que la coordinación entre las diferentes dependencias permitió responder oportunamente a la emergencia y mantener la seguridad de los residentes durante el incremento del nivel del río Bravo. Aunque la situación muestra una evolución favorable, las agencias de respuesta continuarán monitoreando durante las próximas horas estas áreas de recreación que, aún dicho sea de paso, representan un riesgo por las condiciones en las que dejó la baja del afluente, la baja del agua, y por lo que solicitaron a la población mantenerse alejada de las zonas inundadas y no intentar ingresar a lugares que permanezcan cerrados por motivos de seguridad. Es así como autoridades en la vecina ciudad de Eagle Pass mantienen todavía el monitoreo y de momento no se tiene una notificación o un aviso de una reapertura en el Shelby Park, pese a, le vuelvo a reiterar, que ya bajó el caudal del río Bravo y que pudiera darse ya paso a este tipo de situaciones. Y en otra información, abordando también las acciones que diferentes corporaciones y autoridades en la ciudad de Eagle Pass hicieron ante la contingencia y ante las mismas inundaciones que afectaron a diversos condados del sur de Texas, el Consulado de México en la ciudad de Eagle Pass puso a disposición de los ciudadanos mexicanos sus servicios de asistencia y protección consular para atender cualquier situación de emergencia derivada de la contingencia. La cónsul de México en la ciudad de Eagle Pass, Vivian Juárez Mondragón, informó que el personal consular se mantiene disponible para brindar orientación y apoyo a los connacionales que resulten afectados por las fuertes lluvias y también inundaciones registradas en la región. El llamado está dirigido a las personas mexicanas que residen o se encuentran en los condados de Uvalde, Dimmitt, Zavala, Maverick, Edwards, Kinney y Real, quienes pueden solicitar asistencia consular en caso de requerir ayuda. La representación diplomática recordó que las personas afectadas pueden comunicarse al teléfono de emergencias del consulado, que es el 830-281-1952, o al Centro de Información y Asistencia a Personas Mexicanas, por sus siglas en inglés, el CIAM, al número 520-623-7874, en donde recibirán la orientación que necesitan las 24 horas del día. Vamos a continuar en otra información, y es que en lo que compete también al involucramiento de otras corporaciones ante la contingencia, agentes de la patrulla fronteriza del sector del río se mantienen desplegados brindando apoyo de emergencia durante estas intensas lluvias registradas en la región que provocaron inundaciones y daños de consideración en distintas comunidades que comprenden el sector del río, Eagle Pass y Uvalde. A través de un comunicado, la patrulla fronteriza señaló que sus agentes trabajan en campo apoyando a las comunidades afectadas mediante labores de auxilio y respuesta a emergencias en coordinación con otras corporaciones. Asimismo, exhortó a la población a mantenerse informada mediante los avisos emitidos por las autoridades, atender las indicaciones de los cuerpos de emergencia y evitar transitar por carreteras o zonas inundadas, lo cual puede representar un riesgo para la seguridad. La corporación reiteró que continuará colaborando en las acciones de asistencia mientras persistan las condiciones meteorológicas adversas en toda la región sur de Texas. Son las 9 de la mañana con 20 minutos y hablando justamente de información que compete a la patrulla fronteriza, elementos de este departamento, el cual comprende la frontera de Eagle Pass, Detuvieron a un hombre, el cual usted puede ver o veía en pantalla con antecedentes por un delito violento cuando intentaba ingresar de manera ilegal a los Estados Unidos. Esta detención fue realizada por agentes de la estación de Eagle Pass, quienes detectaron al individuo durante un intento de cruce irregular hacia territorio ya mencionado. De acuerdo con la patrulla fronteriza, el detenido, el cual usted puede ver en pantalla, contaba con antecedentes penales por asalto con un arma mortal, el delito por el que recibió una condena de 6 años de prisión. Tras su captura, esta persona enfrentará un nuevo proceso por intentar reingresar ilegalmente a los Estados Unidos, además de las consecuencias legales derivadas de sus antecedentes criminales. Autoridades federales reiteraron que, con estas acciones, se continúa reforzando la vigilancia en la frontera sur de Texas para impedir el ingreso de personas con historial delictivo y garantizar así la seguridad en toda la región. Vamos a avanzar también en información policíaca, y es que un operativo de rutina realizado por el Departamento de Seguridad Pública de Texas, el DPS por sus siglas en inglés, derivó en el rescate de un niño de 6 años y en la localización de su propia madre, los cuales viajaban, bueno, la mamá viajaba escondida en la cajuela de un automóvil y la conductora fue arrestada por los cargos de tráfico de personas en el condado de Valverde. Estos hechos ocurrieron cuando un oficial detuvo un automóvil Hyundai Sonata en color negro sobre la carretera 277. Durante la inspección, la conductora, identificada como Tatiana Yemil Martínez, originaria de Laredo, Texas, no pudo explicar quién era el menor de 6 años que viajaba sin cinturón de seguridad en el asiento trasero del vehículo. Al ampliar la revisión, los agentes descubrieron que el menor y su madre, ambos de nacionalidad colombiana, eran transportados de manera ilegal. La mujer fue encontrada oculta en la cajuela del automóvil, presuntamente como parte de una operación de tráfico de personas. Tras el hallazgo, Tatiana Yemil Martínez fue detenida y puesta a disposición de las autoridades, donde actualmente enfrenta cargos por el delito grave de tráfico de personas. Por su parte, la madre y el menor quedaron bajo la custodia de la patrulla fronteriza, el cual será la autoridad que dé seguimiento a esta situación migratoria, toda vez que se hiciera el hallazgo del menor y de su propia madre en un tramo de la carretera 277 en un aparente intento de tráfico de terceros. Vamos a continuar en información policiaca, pero de índole local, destacando que, bueno, fue rescatado con vida, afortunadamente, a la noche del viernes, un hombre de 49 años de edad en su propio domicilio de la colonia Coros, luego de que presuntamente atentó contra su propia integridad. La oportuna intervención de uno de sus hijos evitó un desenlace fatal y permitió que recibiera la atención médica de inmediato. Tras el incidente, familiares solicitaron el apoyo de los cuerpos de emergencia a través del número de 911. Minutos después, paramédicos del departamento de bomberos arribaron a este lugar para brindarle los primeros auxilios y valorar su estado de salud. Elementos de la Agencia de Investigación Criminal acudieron también para tomar conocimiento de estos hechos y asimismo recomendaron a la familia buscar apoyo psicológico y atención especializada, ello para dar seguimiento a este caso y reducir el riesgo de que se repita una situación similar. Hasta el momento las autoridades no han determinado bajo qué circunstancias esta persona intentó terminar con su propia existencia, sin embargo, se mantendrá el acercamiento con la misma familia y en este caso la recomendación para que se busque ayuda profesional ante este escenario, la problemática de intentos de suicidio que todavía persisten en nuestra ciudad justo en días recientes. En otra información también de corte policiaco, la noche del viernes, un hombre de 31 años de edad fue hospitalizado luego de ser agredido con un azadón por 2 sujetos en el fraccionamiento año 2000. La víctima sufrió lesiones en la cabeza y también en la zona de la espalda, por lo que fue auxiliada por paramédicos y transportada a un hospital para que recibiera la atención médica. El ataque ocurrió sobre la calle Tilo, donde se solicitó el apoyo de los cuerpos de emergencia y al percatarse de que el lesionado se encontraba herido tras la agresión. Elementos del departamento de bomberos acudieron al sitio para brindarle los primeros auxilios a Joel, quien posteriormente fue enviado al hospital Salvador Chavarría, donde quedó bajo observación médica mientras se determinaba la gravedad de las lesiones, las cuales fue víctima. Esta persona informó que, a las mismas autoridades, fue atacado por 2 hombres, aunque dijo desconocer sus identidades, proporcionó una descripción de la ropa que vestían al momento del ataque. Tras recibir el reporte, corporaciones policíacas desplegaron un operativo de búsqueda en la colonia año 2000 y también sectores aledaños. Sin embargo, los presuntos responsables no fueron localizados, pero se mantiene la alerta y su búsqueda para tratar de dar con su paradero. 9:25. Ahí un recuento de la información policíaca más relevante en este fin de semana, también en estas últimas horas. Pero vamos a continuar en otra información y cambiando también de tema. Y es que durante la presente semana, el municipio, a través de la Dirección de Obras Públicas, planteó la posibilidad y la valoración que se tiene actualmente de un proyecto, el cual consiste en ampliar la capacidad del arroyo El Soldado, esto hacia una dimensión de 106 metros cúbicos por segundo. Hay que recordar que actualmente es de 20 metros cúbicos por segundo, pero ¿esto para qué finalidad? Simplemente para reducir el impacto, los riesgos de inundaciones a sectores aledaños, sobre todo en temporada de intensas lluvias. Como una manera de reducir los riesgos por inundaciones en los sectores aledaños del arroyo El Soldado, el municipio, a través de la Dirección de Planeación, Urbanismo y Obras Públicas, ya se encuentra analizando ejecutar una obra que permite incrementar la profundidad de dicho afluente hasta 106 metros cúbicos por segundo. Luis Gibrán González Peña, titular de la dependencia, detalló que actualmente el caudal de este cuerpo de agua pluvial es de 20 metros cúbicos por segundo, razón por lo que destacó la importancia de aumentar la capacidad de desagüe y lograr un impacto menor a colonias conjuntas como el Edén, las Haciendas, las Argentinas, Valle del Norte, entre otras. González Peña informó que la dependencia estará valorando todas las propuestas de sección variable ante lo cambiante en el ademado de este arroyo, lo cual es propio de su topografía natural, por lo que aseveró que en próximas semanas podría tenerse un proyecto más concreto sobre los trabajos que se van a realizar.
1: Estas son unas propuestas de sección variable para el ademado de este arroyo. Es, como les comento, sección variable porque, bueno, el arroyo va teniendo varios anchos a lo largo de su desarrollo y tenemos que ir adecuándonos a toda esta topografía pues natural que ya tiene. Siguiente, por favor. Y bueno, para lograr un impacto menor en cuestión de inundaciones por cómo funciona o cómo se desagua, por ejemplo, todo el área del Edén, las Haciendas, las Argentinas, Valle del Norte, tenemos que aumentar el caudal del arroyo El Soldado hasta 106 metros cúbicos por segundo, que sea su capacidad de desagüe. Con esto garantizaríamos pues que toda esa zona ya tuviera menor impacto a la hora de las grandes lluvias. Actualmente tenemos solamente una capacidad de 20 metros cúbicos por segundo. ¿Cómo lo lograríamos? Con la gráfica que les mostré a un inicio de la línea azul, la línea roja, dándole más profundidad al arroyo, y es esta misma gráfica, dándole más profundidad, lo cual pues ya nos aumenta la capacidad del caudal y también pues nos ayuda a las cuestiones de desagüe de todas estas colonias.
0: Con información de Dianely Valdés, edición de Israel Calderón para Super Channel 12, Gabriel Méndez Martínez. 9:28. En más información local, la ventanilla universal, esta dependencia de la administración, indicó que durante el pasado mes de junio un total de 14 nuevos negocios acudieron justamente a este departamento para solicitar su permiso de operación y con ello, bueno, añadir otros 14 nuevos establecimientos formales al comercio de piedras negras.
2: De acuerdo al director de la ventanilla universal del municipio, durante el pasado mes de junio se realizó la puesta en operaciones de 14 negocios formales, los cuales en su conjunto generaron una inversión de poco más de 11 millones de pesos. Fernando Escobedo Tavitas declaró que entre todos generaron un total de 26 empleos en diversas actividades, las cuales van desde la tienda de abarrotes, tiendas de conveniencia, un restaurante, una farmacia, un lavado de autos, entre otros. El funcionario estableció que el municipio ha otorgado todas las facilidades para que los inversionistas puedan agilizar la instalación de su micro, pequeño o mediano negocio, todo dentro de la formalidad que se pide.
3: Nuevos negocios informales, nuevos negocios formales fue lo siguiente, fueron 14 negocios registrados con una inversión aproximada de 11,363,000, dando un empleo generado de 26, en 11 tipos de empleos diferentes, que son abarrotes 3, Oxxos fueron 2, local de venta de cosméticos 1, un spa, un consultorio de psicología, un expendio de cerveza, un autolavado, un restaurante, un taller de soldadura, una farmacia y una ferretería, dando 26 empleos generados de los negocios formales.
2: Con información de Dianely Valdés, voz informativa, Ángel Robles Estrada.
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0: 26 minutos son los que nos separan de las 10 de la mañana. Ya estamos de regreso y vamos a continuar con más de la información en esta la emisión matutina de Telezócalo. El municipio aseveró que mantendrá una puntual vigilancia y constante supervisión a las participaciones federales y los recursos que lleguen provenientes justamente desde la administración federal, destinados para emplearlos en obras o también programas sociales. Caso de ellos es este centro de atención infantil que ya se tiene confirmado y solamente se está a la espera de la baja de los recursos para empezar con los trabajos.
1: Una vez que el municipio ya cuenta con el fondo que destinó el gobierno federal para la construcción de la casa hogar de menores, la Dirección de Obras Públicas ya puede comenzar los trabajos de dichas instalaciones. Así lo confirmó la tesorera municipal Karen Escobedo Flores, quien señaló que el ajuste del Fondo General de Participaciones que se tuvo el año pasado fue de $1,000,000 menos con los que se pudo contar. Indicó que de la misma manera en este 2026 el ajuste fue positivo por $102,000, lo que habla de una reducción bastante importante en comparación con lo que se recibió el año pasado.
2: Estábamos esperando el ingreso, bueno, el fondo que consiguió el alcalde con el DIF nacional para para construir el orfanato, ¿verdad? La casa de la niñez, ¿verdad? ¿Cómo se va a llamar? Centro de la niñez. Ya llegó el recurso, ya va a empezar el director de obras públicas con la licitación. Es lo que estábamos esperando, ya llegó. Y pues la participación normal, ¿verdad? Hubo unos ajustes a los que se refirió la directora de ingresos en lo que corresponde, aquí traigo los números, al Fondo General de Participaciones. El año pasado, en 2025, llegó ese ajuste a favor del municipio en el mes de junio, y este año llegó en el mes de julio. Si viene reducido, llegó $1,000,000 menos, y en lo que se refiere a participaciones federales, llegó un ajuste también, lo que viene por parte de la federación. El año pasado nos llegó un ajuste positivo de $3,200,000, y ahora ese ajuste llegó también positivo, pero por $102,000,000. Entonces es 102,000, sí. Entonces obtuvimos de esas participaciones federales $3,100,000 menos. Por eso es que estamos monitoreando constantemente.
1: Con información de Dianely Valdés, voz informativa, Ángel Robles Estrada.
0: 24 minutos y serán ya las 10 de la mañana. En otra información, también pues es importante dar a conocer los servicios, en este caso atenciones, que diariamente sigue brindando el DIF Piedras Negras. Prueba de ello y la encomienda que actualmente tienen es reforzar la capacidad y la calidad en cuanto a consulta psicológica se refiere, ello ante la necesidad de gran parte de la población que recurre a estas instancias justamente para estos servicios.
3: Al ser uno de los servicios que mayor demanda tiene, el DIF Piedras Negras ha reforzado la capacidad de las atenciones psicológicas que brindan profesionales de esta dependencia para cuidar a la salud mental de la población. Así lo dio a conocer la presidenta honoraria del organismo, Eyevana Rodríguez. Aseveró que estas acciones emanadas del área de psicología han sido destinadas para jóvenes y adultos que atraviesan diversas situaciones personales, las cuales afectan a su estabilidad psicoemocional, apoyándolos a través de sesiones que garantizan un acompañamiento profesional y también humano. Destacó a su vez el trabajo preventivo que se realiza mediante talleres y pláticas que promueven el bienestar emocional, aunado a las visitas que personal de la dependencia lleva a cabo en otras empresas y de manera particular para atender dichos temas, como también la atención psiquiátrica en los casos más específicos.
4: Con mucho gusto les comparto el trabajo que realizamos desde el área de psicología del DIF municipal. Un espacio que todos los días se trabaja para cuidar lo más valioso que tenemos, que es la salud emocional y el bienestar de nuestra comunidad. Durante este periodo hemos brindado atención psicológica a adultos y a personas mayores que atraviesan distintas situaciones personales y familiares, ofreciendo acompañamiento profesional y humano. Detrás de cada consulta hay una persona que decidió pedir ayuda y un equipo comprometido en brindarle las herramientas necesarias para salir adelante. Además de la atención en nuestras instalaciones, hemos llevado estos servicios hasta los hogares de quienes no pueden trasladarse, así como empresas, y acercando el cuidado de la salud mental a más personas. También fortalecimos la prevención mediante talleres y pláticas que promueven el bienestar emocional en nuestra comunidad, y cuando en algún caso requiere una atención especializada. Trabajamos de manera coordinada con el área de psiquiatría para ofrecer una mejor atención integral.
3: Con información de Dianely Valdés, edición de Israel Calderón para Super Channel 12, Gabriel Méndez Martínez.
0: 21 minutos a las 10 de la mañana, escuchó usted las palabras de la presidenta honoraria del DIF aquí en Piedras Negras, Giovanna Rodríguez, bueno, destacando la importancia de reforzar la calidad de las atenciones psicológicas ante la gran demanda que tiene justamente por parte de la población. Pero vamos a continuar en otra información. Como bien se sabe, a partir de lo que fue este día 15, muchos niños y niñas, además de jóvenes, ya salieron de vacaciones, ya están disfrutando de estos sus días de descanso, ya están pues prácticamente en casita después de terminar un nuevo ciclo escolar. Bueno, ante esta situación, una de las preguntas más comunes que llegan a los padres de familia es, bueno, pues, ¿qué voy a poner a hacer a mi hijo o a mi hija? ¿Qué opciones tengo para que aprovechen justamente su tiempo de descanso en estas vacaciones de verano? Y es por eso que hoy le presento esta opción que trae para usted la Casa de la Cultura en cuanto a un campamento que se llama La Magia del Verano. ¿En qué consiste y qué actividades hay? Aquí se las presentamos.
1: La Casa de la Cultura tiene abierta la invitación para que los niños aprovechen su periodo de vacaciones y se inscriban en el campamento de este año denominado La Magia del Verano, informó Analisa Castillo Palomo. La directora del recinto estableció que estas actividades se coordinarán con la dirección del Centro Acuático y se llevarán a cabo del 20 al 31 de julio para niños y adolescentes de 5 a 12 años de edad. Señaló que se tendrán clases de teatro, acondicionamiento físico, acrogimnasia, cuentacuentos y se reforzará el tema de los valores, todo ello con una cuota de recuperación de 1,200 pesos. Castillo Palomo reiteró que las inscripciones siguen abiertas para que los padres lleven a sus hijos y utilizan sus vacaciones en actividades productivas y de mucho valor.
5: Invitar a todos nuestros niños, niñas, adolescentes de edades de 5 a 12 años a este gran campamento que es La Magia del Verano. Este campamento lo hemos trabajado y va a ser de la mano con lo que es la dirección del Centro Acuático y será del 20 al 31 de julio en las instalaciones del Centro Acuático. Estos clases que estarán llevando nuestros niños, niñas y adolescentes será clases de teatro, tendremos acondicionamiento físico, tendremos también acrogimnasia, además tendremos cuentacuentos y sobre todo vamos a reforzar lo que vemos también en las en casa, en las escuelas, como es los valores. Entonces invitamos a que todos nuestros niños, niñas, adolescentes que tenemos en la casa dejen de lado los aparatos electrónicos y fomentemos el arte y la cultura desde edades tempranas. A continuación, también me gustaría invitarlos a que estamos en inscripciones abiertas. Este pequeño campamento tiene un pequeño costo de recuperación de 1,200 pesos. El formato de inscripción es una fotografía tamaño credencial y se están llevando las inscripciones en Casa de la Cultura y en el Centro Acuático. Para mayor información pueden comunicarse al 878-782-8471 o bien mandar un mensaje en la página de nuestra red social en Facebook como Casa de la Cultura Piedras Negras o en Instagram como arroba Casa de la Cultura PN.
1: Con información de Dianely Valdés, voz informativa, Ángel Robles Estrada.
0: 9:42, vamos a avanzar en más información de la localidad, y es que también el municipio dio a conocer que ya tiene consideradas algunas obras en materia de infraestructura que podría llevar a cabo en próximas semanas con la finalidad de reducir los impactos de las lluvias y también la generación de inundaciones, especialmente en algunas colonias de riesgo o zonas bajas de Piedras Negras.
6: Con el propósito de definir obras que ayuden a mitigar las inundaciones en distintos sectores de la ciudad, el municipio avanza en un diagnóstico hidrológico que permitirá diseñar proyectos con base en el comportamiento de las lluvias y los escurrimientos naturales. El director de Obras Públicas, Gibran González, informó que actualmente se trabaja en la recopilación y análisis de información técnica, por lo que las propuestas aún no están definidas de manera definitiva. Explicó que los estudios integran levantamientos topográficos, cauces pluviales y otros factores que servirán para elaborar proyectos con mayor precisión. Asimismo, se continúa el proceso para actualizar el atlas de riesgos, ya que se realizarán las cotizaciones correspondientes y se revisan registros de precipitaciones acumuladas de los últimos 50 años, que incluyen eventos extraordinarios como las lluvias registradas en 2012 y 2015. Esta información permitirá identificar las zonas con mayor vulnerabilidad y plantear alternativas para mejorar el funcionamiento de arroyos, cauces y puntos donde históricamente se presentan problemas por acumulación de agua.
7: Les presento un poco los avances que llevamos. Hay opciones de proyectos, no son proyectos ahorita 100% definidos. Estamos sacando todavía datos de todo lo que nos arroja la topografía, los escurrimientos, para, bueno, pues así poder llegar a proyectos ya más concretos. Siguiente, por favor. En cuestiones de lo que comentábamos en días pasados, Atlas de Riesgos, bueno, estamos en proceso de cotizaciones, pero bueno, vamos a los datos. Tenemos un registro de lluvia, un acumulado de lluvia durante pues varios años, y aquí podemos ver cuál es el... Muy pequeño, tenemos un acumulado hasta la fecha este año de 34.30 milímetros por acumulados en 24 horas, y esto es son registros mensuales. Aquí estamos, digamos, en el rango siguiente, por favor. Este es un promedio de todos los años desde que se hacen los estudios, está hecho a 50 años. Y bueno, el último puntito que vemos del lado derecho es donde vamos hasta junio de este año. El año pasado también nos llovió bastantito, y bueno, los picos que vemos ahí son las inundaciones que tuvimos en el 2012, en el 2015, donde fue que se nos disparó pues todas estas lluvias.
6: Con imágenes de Israel Calderón para Super Channel 12, Dianely Valdés.
0: 15 minutos a las 10 de la mañana, momento de hacer nuestra siguiente y última pausa comercial. Nosotros ya volvemos con la parte final del noticiario.
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0: 12 minutos y serán ya las 10 de la mañana. Estamos de regreso en esta la recta final del noticiario y vamos a continuar con más de la información. Luego de que a partir de este jueves autoridades estadounidenses establecieran el cierre temporal de los puentes internacionales, ello por, le mencionaba, el incremento importante del caudal del río Bravo y con ello, no solamente eso, sino el arrastre de cientos o tal vez miles de boyas del muro acuático que se instaló en su momento, esto por parte de autoridades del estado de Texas. Esta situación, más allá del cierre temporal del puente, también puso en alerta a las mismas autoridades ante posibles riesgos por el arrastre de tantas boyas. Sin embargo, durante este viernes, el alcalde Carlos Jacobo Rodríguez confirmó que no hubo reporte de alguna eventualidad de gravedad, y no obstante, esto solamente cumplió como una medida preventiva.
1: El cierre temporal de los puentes internacionales durante el paso de las boyas arrastradas por la creciente del río Bravo se realizó únicamente como medida preventiva y no dejó afectaciones. Así lo aseguró el alcalde Jacobo Rodríguez. El edil explicó que el cierre se mantuvo por un periodo aproximado de 2 a 3 horas, luego de que autoridades de Eagle Pass alertaran sobre el posible impacto de las boyas, ya que su peso es de 1 tonelada cada una. Rodríguez señaló que, tras supervisar el paso de las primeras boyas, no existían daños, por lo que la situación quedó bajo control y que algunas de las boyas quedaron varadas en las orillas del río, tanto del lado de Piedras Negras como de Eagle Pass. Además, exhortó a la población a no acercarse al río Bravo, ya que el caudal continúa incrementándose y el paseo del río permanece cerrado por seguridad. Por último, indicó que el nivel máximo del afluente se espera durante la tarde, con un flujo de más de 2.000 metros cúbicos por segundo, por lo que las autoridades mantienen el monitoreo permanente de la zona.
2: La afectación fue menor, el puente estuvo cerrado, si no me equivoco, algunas 2 horas, 2 horas y media, máximo 3 horas. Fue un protocolo de seguridad, ahora sí que nunca había pasado algo así. La información que nos dieron ayer es de que las boyas pesaban 1 tonelada y que esto preocupaba por el impacto que pudieran tener a las columnas del puente. Entonces el Departamento de Protección Civil de Eagle Pass decidió cerrar el puente. Primero lo cerraron y luego ya después nos informamos el tema, por eso hicimos la transmisión en vivo. Claramente no ha pasado mayores, pues yo estuve ahí cuando pasaron las primeras 20, 30 boyas y pues vimos que no había ningún tipo de afectación. Y bueno, ya pues dejamos que las boyas pasaran, algunas de ellas pues se quedaron en la orilla aquí del, tanto digo el Paz como de Piedras Negras, ahí en el paseo del río. Sobre el tema del río, pues está creciendo cada vez más, paulatinamente. Obviamente ya el paseo del río está cerrado, entonces invitar a la gente que por ningún motivo se acerquen al río Bravo, es sumamente peligroso. Trae muchísima corriente y va a seguir creciendo hasta el día de hoy. Va a llegar al punto máximo alrededor de las 7 de la noche.
1: Con imágenes de Israel Calderón para Super Channel 12, Dianely Valdés.
0: 9:51 a.m. Vamos a continuar en otra información, es que como bien se lo mencionaba, ya en plena temporada vacacional, autoridades del sector salud exhortaron a los padres de familia a tener mucha precaución por los accidentes en casa, un fenómeno que sobre todo en vacaciones suele tener mucha incidencia, por lo cual las recomendaciones a los padres de familia son las siguientes.
3: Con la finalidad de evitar accidentes durante estos días de vacaciones, especialmente cuando se acuda a una alberca o paraje natural para fines recreativos, la Jurisdicción Sanitaria 01 hizo un llamado a los padres de familia para que extremen precauciones con el cuidado de sus hijos, ello ante situaciones como quemaduras en la piel producto de los rayos del sol. El coordinador del programa del niño y adolescente sano de la dependencia, el doctor Antonio Pulido Jaques, destacó la importancia en la constante aplicación de bloqueador solar y de alta protección, así como mantener la supervisión de los menores en todo momento, justo cuando se esté en estos lugares abiertos. De igual forma, advirtió sobre los riesgos de presentarse un accidente doméstico, al ser las fechas cuando los menores pasan mayor tiempo en casa, y pueden ser víctimas de escenarios como caídas, quemaduras, golpes y hasta atragantamientos.
4: Y sobre todo, primero, prevenir las quemaduras por luz solar, usar bloqueador solar en todo el cuerpecito, nada más en la cara, y una vez que se meten al agua y salen otra vez, tanto niños como adultos, hay que volver a usar bloqueador solar. ¿Sí? El bloqueador solar no es permanente y se debe estar poniendo cada 4 horas. Y si es en el agua, pues de perdido estarlo retocando cada media hora por el área que se vaya esparciendo. Usar sombrillas, estar siempre bajo un área techado, bajo la sombra. ¿Sí? La quemadura solar puede ser grave, también deshidrata la piel, puede ocasionar pues, algunas lesiones en la piel también. Y sobre todo cuando se meten a albercas y cuando son niños, aunque tengan flotadores, chalecos salvavidas y todo, siempre hay que estar supervisando. Los niños en cualquier momento puede pasar un accidente y puede llegar a haber ahogamientos por sumersión. Igual en casa, si están trapeando o están haciendo algo con agua en una barrita, una cubeta, estar muy pendiente de los menores, porque en un tropezón o por asomarse pueden caer dentro de la cubeta y ellos tienen la capacidad para salir de la cubeta, se pueden quedar dorados. Entonces, sí ha habido accidentes, ustedes lo saben, en los últimos, el último año hubo algunos accidentes de momento por caso de cubetas. Entonces, nunca, nunca dejarlo sin supervisión a los niños cuando hay un cuerpo de agua. En los ríos, obviamente, si van a estar con ellos, es en la orillita y estar muy al pendiente. No, primero un adulto que cheque el área, que no haya pozos, que no esté muy profundo, y asignar un área que pueda estar bien para meterse a bañar. En este punto también es importante decir que los niños también con los líquidos puede haber asfixias o atragantamientos. Entonces, no soltárselos tal cual a los niños y estarlos siempre supervisando.
3: Con imágenes de Víctor Paralelo para Super Channel 12, Gabriel Méndez Martínez.

29 grados la temperatura actual en la ciudad de Piedras Negras. Gracias por continuar con nosotros y le platico cómo va a estar el pronóstico del tiempo para esta tarde de domingo, para que usted lo disfrute en familia, sobre todo pues para que mire la final del mundial que ya se disputará hoy en la tarde. ¿Usted a quién le va? ¿A quién cree que gane este mundial 2026? Mientras tanto, le platico cómo estará el pronóstico del tiempo. Una tarde cálida la que se espera para este domingo, ya que la máxima se espera que ascienda hasta los 35 con un cielo parcialmente nublado. Los vientos estarán soplando en calma, estos en 15 kilómetros por hora. Para esta tarde noche la temperatura desciende hasta los 24 grados, una tarde agradable para que usted pues la disfrute en familia. Veamos cómo estará el pronóstico del tiempo para este lunes, inicio de semana laboral. Pues arrancamos esta semana con temperaturas cálidas, ya se viene nuevamente, regresan las temperaturas calurosas para esta. El lunes esperamos una máxima de 36, la mínima de 23 y los vientos estos estarán soplando en 16 kilómetros por hora. El día martes se mantiene esta temperatura máxima en los 36, mínima de 24, con un cielo mayormente soleado y despejado. No hay probabilidades hasta estos momentos, pero ya le iremos informando cualquier cambio en las condiciones climáticas para estos próximos días. Miércoles, mitad de semana, incrementa la temperatura, está un grado más, a la máxima de 37, la mínima será de 25 grados y incrementan los vientos, esto soplando en 25 kilómetros por hora. El día jueves y viernes espera que las temperaturas más cálidas ya de esta semana. El día jueves se mantiene la máxima de 37, mínima de 26, los vientos estos ya estarán soplando en 18 kilómetros por hora. Será este viernes, inicio de fin de semana, cuando se espera el día más cálido de la semana, ya que la máxima se espera que ascienda a 38. La mínima se espera de que sea de 26 y los vientos estarán soplando en 26 kilómetros por hora. Hasta aquí con la información del pronóstico del tiempo. Lo invito a que se continúe con nosotros informándose más aquí en Super Channel 12. Que tengan un excelente domingo familiar. Hasta luego.

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1: Igual faltan 3 minutos a las 10 de la mañana, es así como llegamos al cierre de esta emisión informativa. Antes de reiterarle lo que será este partido, hoy la final de la Copa Mundial de Fútbol entre la selección argentina que busca el bicampeonato, liderados por Lionel Messi ante la España. La Furia Roja, que es toda una sorpresa, o ha sido una sorpresa en esta competencia, por una joven promesa llamada Lamine Yamal, que lo discutíamos, Ale, 19 años tiene este jugador. Y ya va a disputar su primera final de Copa de Fútbol, su primera final del Mundial.
2: Pues qué grande, sobre todo contra el partido que va, un partido muy, un equipo muy fuerte que es Argentina, entonces todo puede pasar. ¿Tu pronóstico, quién crees que gane?
1: Bueno, yo voy a ir un poquito reservado, pero pienso que Argentina tiene la experiencia, sobre todo las herramientas o los jugadores que tienen un poquito más de callo, aunque España es un equipo muy ordenado, siento que el partido se va a definir en tiempos extra, pero se lo lleva Argentina con un marcador de 3-2.
2: Sí, pues va a estar muy, siento que va a estar muy reñido el partido que va a estar sintonizando más tarde, pero a mí me gustaría que fuera España quien ganara. Argentina ya tuvo su mundial, ya, que lo deje ser alguien más.
1: Ya que no se repita el mismo equipo, ¿no?
2: Sí, ya. Se merecen tener otro triunfo, otro equipo, pero bueno, pues todo puede pasar y usted apoya su equipo favorito.
1: Oye, el partido de ayer que fue de Inglaterra contra Francia, partidazo, me atrevo a decir, el mejor que se ha tenido en la Copa del Mundo, estamos hablando de una cantidad, una final adelantada, nos dicen de producción, ¿por qué no? Pero hubo prácticamente feria de goles y bueno, bien merecido el tercer lugar para el conjunto inglés.
2: Creo que en todo el mundial no había habido tantos goles, no, estuvo de infarto, no. El partido muy emocionante, es lo totalmente. Que se, es lo que se disfruta más, un partido así emocionante, que ambos equipos se entreguen mucho, que den lo mejor de sí. Y sobre todo, pues tener de bien entretenido a toda la afición, sobre todo, y pues los nervios de punta.
1: Y que en el papel no era ya un partido tan importante, era el tercer lugar, pero pues no se guardaron nada los equipos y salieron con todo. Prueba de ello fue la feria de goles que tuvimos y que bueno, ya fue el tercer lugar ayer. Hoy, la final, vas entonces con España, Ale, acá tu servidor, vamos con Argentina, somos seguidores de este señor que vemos acá en la pantalla, el estimado Lionel Messi, pero bueno, todo puede pasar, bien lo mencionabas. Recordar que el partido será a las 2 de la tarde, hora aquí de la frontera, 1 de la tarde, hora del centro de México. Recuerde, la selección de Argentina contra su similar de España, la final de la Copa del Mundo de este 2026. Cuando falta un minuto a las 10 de la mañana, es así como nosotros nos despedimos. Le agradecemos mucho que nos haya acompañado, se haya informado con nosotros. Recuerde que yo lo veo a punto de las 6 de la tarde con el resumen de la jornada dominical. Mientras tanto, pásela muy bien, que tenga muy buenos días.
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1: Hola, saludos y buenos días. 10 de la mañana con 11 minutos. Ya las 10 con 11 minutos en este domingo. Mañanita el domingo 19 de julio. Hoy día de final. Clausura de la Copa Mundial de Fútbol.

Leonorcito de la, esta de la ayuda. No, saludos, muchas gracias, este, compa Noé Rivera, saludos, Noé Rivera. Este, sí, se lo entregó a Tony, entregó a Tony. Tony fue el que se puso de acuerdo ahí para entregarle a mi compa. Y muchísimas gracias, mi compa Noé Rivera, Noé Rivera, saludos y buenos días. 10 de la mañana con 20 minutos, ya las 10 con 20. Ciudad Acuña, Coahuila. Y una vez antes de irme a corte, una vez antes de irme a corte, una rolita más. Es el resumen.

0: ¡Ay, qué buena rola, verdad! Ya lo intenté del resumen. ¡Saludos, buenos días! ¡Disco 24! ¡Oye, recorte comercial! ¡Séntese el chongo de nuevo!
1: ¿Y cómo está este rollo, pues, chiquita bebé de aquí en Acahuila?
0: ¡Ay, ay, ay!
1: ¡Ay, para el cuñado de Olvera! ¿Cómo andará?
0: ¡Con
1: el último!
0: ¡Anda, la Olvera! Ya dijo, saludos, vamos a ir a corte comercial, dice, la mañana con 24, 10:24, Cuña Coahuila, corte comercial, continuamos, Super Estelar 92.9.
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0: ¿qué va a hacer? ¿Qué onda? Domingo de descanso, domingo van a andar trabajando, Mr. Noé. Saludos antes. A ver si le mandamos saludos a Rey el Cubanito, el Cubano. Hasta los Midland y Odessa. El Copa Noé Rivera y el Cubano. Por acá, por este lado, ¿qué dice? Ay, hablando de Cubanito. Hablando de Cubanito. ¿Qué dice? ¿Cómo andamos?
1: Mi hermano. Un saludo, un chalo, abrazo y miles de besos para ti, para tu familia,
0: qué bárbaro,
1: para la Super Estelar, para todos los taxistas del mundo mundial, para la raza
0: de
1: Seguritaxi, para todos en general. Uno,
0: todas en general, todas.
1: Ya me dijeron que.
0: ¿Qué te dijeron?
1: Que ayer te agarraron como costal de papa.
0: Eso.
1: Que tú decías, no, en la cara no, que eso, de eso vivo. Coméntame, Bruno, ¿cómo
0: estás? Exactamente,
1: te fue?
0: No, pues es que
1: aquí
0: sí.
1: Aquí estamos en la rehabilitación, mi Bruno. Aquí andamos por el centro de salud.
0: No me dejaron ponerme careta.
1: Un bonito dominguito. Vamos a estar caliente, pero aquí vamos a andar.
0: Eso.
1: Un saludo, hermano. Ya sabes que te quiero mucho cantidad.
0: Ya estamos. No me dejé golpear la cara, Cubanito. Sí, no me dejé golpear la cara. No, la verdad es que. No tuvimos chance de ir. Luis andaba bien ocupado también. Luis anduvo bien ocupado. Se me arrojó. O me le rajé. No, bien ocupado. Luis por su parte. Y yo también tenía unos asuntillos ahí. Ocupaciones. Y no pudimos asistir ni Luis ni yo. Pero bueno, saludos. Ahí estamos, Cubano. El Cubano. Dice: hola, buenos días, Bruno. Por favor, manda un saludo para Nublasi 2. Por favor, si es posible, la melodía de Capricho Maldito. ¡Ándale, saludos! Solo para Juan Emilio Aguilar. Juan Emilio Aguilar, Capricho Maldito. Muy buenos días, por acá, presté lo que hice.
2: Mi Bruno Salas Guerrero, saludotes. Mándame un saludo para mí, para Julio Perales y para mi señora esposa Rosy Esquivel. Ahí te saludamos desde el trabajo, mi papá. Desde el trabajo. Saludos a todos mis compas. A todos, sin excepción alguna.
0: Ahí para ti, para tu esposa Rosy Esquivel. Saludos. Saludos, carnal Gabriel Salas. Gabriel Salas, acá por la Bravo. Saludos, carnal. Muy buenos días. Ya fue almorzar, ¿qué onda? Saludos. Oye, saludos. Allá está también, allá por el lado de New Orleans. David Salas, carnal David Salas. Allá para el sobrino Junior. Ahí para mi compa el Chore. Para el Aragus, el Aragus, el Tripaseca, el Guainito y toda la raza por el lado de New Orleans. Muy buenos días. Oye, si a las 10:29, apenas lo que pasa es que viene una rola, nueva grabación, de una banda. Están resurgiendo, están renaciendo. Apenas estábamos platicando el viernes.

Saca, pero algo nuevo de banda macho. Este, no cover nuevo, este, o no las mismas rolas, este, que grabaron ya hace como 40 años, ¿no? Este, estaba comentándole con Luis, el bombón que se me arrojó. No, estaba comentando, falta banda machos, ¿qué onda? Banda machos también, este, al rato sale, banda machos. Y este, y pues sí. Pues sí, este, nueva grabación de Banda Machos. En el video Banda Machos ya dejó atrás o se quitó los trajes ese de gabardina. Esos de gabardina y correitas.

0: en el video dije, se puso bota norteña. Se pusieron acá como norteñones y sacaron una rola nueva. Banda Machos, que la va a enviar de una vez, pero antes tengo que identificar estación. Vamos a identificar estación y continúo lo nuevo. Banda Machos, que también resurge, que dijo, no, pues bueno, pues para no quedarme allá olvidado en el anonimato, Banda Machos sacó su nueva rola.
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0: Ahí estamos, saludos y buenos días. Es una rola, tranquilita, bonita, por cierto, bonita. Y ya no es el estilo banda quebradita. Ya no es el estilo banda quebradita. Esta rola, buenísima banda.

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0: por este lado.
1: Dile al cubano que le saque la papa de la boca, tú, Bruno.
0: Ah, es
1: dile
0: que va comiendo, que la papa de
1: la
0: boca,
1: con la paleta que trae ahí jugando en la boca.
0: ¡Eso! ¡Ánimo! ¡Saludos! ¡Papa el cubano! ¡En el taxi! ¡Ese varón se dice! ¡Bendecido Díaz! ¡Está bien nacida, porfa! Te estamos escuchando aquí en la casa, en la Saracho, en la Francisco Saracho. ¡Hoy! Nos tocó descansar. Ah, de las gorditas. Saludos a Kendra. Gracias. Ah, saludos, señora Patty, ¿verdad? Señora Patty y Kendra. Patty y Kendra. Hoy descansaron.

0: cubanito, mi compa el cubano.
1: ¿Qué te pasó, mi Bruno? ¿Qué te pasó?
0: ¿Qué sabes?
1: ¿Qué te pasó ahorita? Pasé por ahí por la radio.
0: Ajá.
1: Y vi que trae unos lentes oscuros. Coméntame, ¿qué te pasó? ¿Qué te pasó? No, qué bárbaro.
0: Salud.
1: Ese Luis acabó contigo. Coméntame, Brunito.
0: Salud, cubano.
1: Échale gana.
0: Eso.
1: Échale gana, que al rato se te baja y no te tienen los ojos, Bruno.
0: Eso.
1: Quiera, te quiero,
0: no, todo morado, no. No, aparte que dice, y trae el brazo vendado. Brazo vendado. Salud, cubano. Ahora que ver, salud. 10:39, 10:39, suéltale, sé. La nueva fortaleza. Te conviene este capricho maldito.

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0: Órale, saludos y buenos días, estamos. Música de Rileros del Norte. Saludos allá para la gente de raza de Noblasi, Noblasi 2, que me lo habían solicitado en Noblasi 2. Saludos para la gente de raza hasta Noblasi 2, señor Juan Emilio Aguilar. Juan Emilio Aguilar, saludos, ahí quedamos, saludos. Buenos días, vamos a corte comercial ya a 10 de la mañana con 50 minutos, 10:50, Acuña, Coahuila.
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0: Eso, no, saludos de Arturo. Ahí con su taza de café cafeteando. Allá en San José, California, para el lado de California. 10:53, Acuña, Coahuila. ¿Qué hora son allá, Arturo? 8 horas. Son 2 horas menos. 8:53. Allá por los Californias. Saludos, Arturo. Para tu mami, señora Imelda. Para tus hermanas. Imelda y Marina. Imelda y Marina. También saludos allá para los Californias. Saludos. Buenos días, Arturo. Arturo Rodríguez. Por acá por este lado. Buenos días, Bruno. Saludos desde Rizal Teca, mi compa. Este Julio García. Y para toda tu familia, mi compa Julio García y familia, hasta Rizal Teca. Saludos, muy buenos días. Vamos para acá. Saludos, buenos días, señor locutor. Feliz domingo. Buenos y bendecidos días. Saludos, Gerardo Marrufo. Y la señora, Jolly Marrufo, Saludos, muy buenos días, Marrufo. Dice para acá también, ¿cómo Chilo? ¿Cómo andamos, Chilo?
1: Buenos días, Bruno, buenos días.
0: ¿Qué dice?
1: Ya vi las fotos y los videos, cómo te tirabas desde la tercera cuerda.
0: No, también.
1: Y cómo aventaba las patadas de yegua voladora, de cangrejo, no, y la del caballito, la que hacía, ¿cómo se llama? El santo, el mascarado de plata.
0: Oh, sí.
1: Qué bárbaro. No.

a esta colonia aeropuerto. Per familia Garza Palomos de los 1058. Mi compa Noé Rivera. Míralo, ya cargó la parrilla. Con el leñón. ¡Qué leñón!

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0: Armando. Saludos, gracias por los saludos, señor locutor. Muchas gracias, Mr. Noé Rivera. Noé Rivera. Por acá, por este lado, ¿qué dice?
1: Buenos días, Bruno. Buenos días. Aquí andamos, ya sabes. Lonches Anaya, presentes en el 92.9.
0: Compa Anaya. Aquí
1: andamos, mi Bruno.
0: Saludos para ti, para Lunita, para
1: todo al compa familia. Chilo, al compa Tata. Y saludos también al compa Junior.
0: El Junior.
1: Al compa Manríquez. Que no se olvide. La amiga Cristi también.
0: Ya está.

0: es una hora más y ya se hace el mediodía.
1: Exactamente.
0: Apenas agarrando señal. No, hombre, andábamos aquí en casita.
2: Eso.
0: Y aquí andábamos con la señora Lupita.
1: Andábamos en los quehaceres.
0: Al cientuco tuco.
1: Eso.
0: Saludos, aquí andamos. ¿Qué rollo? ¿Qué pasa? ¿Cómo les fue anoche?
1: Eso.
0: échale, aquí andamos.
1: Saludos, señora Lupita también. Señora Lupita, por los ríos.
0: Dice la señora Lupita y yo.
1: Dale.
0: Que ahí eches la felicitación para...
1: ¿Para quién?
0: Jesús Orlando Zavala. Acá viven del río, de parte de la señora Lupita.
1: Jesús Orlando Zavala.
0: Muchas felicidades. Hoy cumple años.
1: Cumple años, salió hoy, Jesús.
0: Así que es hijo de la señora Lupita.
1: Ok, muchas felicidades.
0: Y aquí andamos. Échale gracias y felicidades ahí para Jesús Orlando Zavala.
1: Jesús Orlando Zavala.
0: Ahí estamos
1: Zavala.
0: A la espinita, Brunío, échale.
1: Ahorita vienen las mañanitas, Jesús Orlando Zavala. Ahorita mandamos la mañanita al canario.
3: Ahí te mando un saludo.
1: Gracias, Arturo.
3: Apenas me estoy tomando mi taza de café.
1: Órale, estás dejando que se enfriara.
3: Con la muchacha.
1: Ah, con la muchacha, muchachona.
3: Bueno, ahí te mando un saludo, Bruno.
1: Gracias.
3: Saludos para Ciudad Acuña.
1: Ya estamos. Bien.

0: Con dos compas de Puebla, compadre. Andamos haciendo limpieza una casa, compadrito. Un saludo a mis compas de la mañana, bendiciones, compadre. Compadre, ¿quién ganó en la lucha, compadre? ¿Quién ganó en la lucha libre, compadre?
1: ¡Eso!

0: dormido. Ay, que estaba dormido. Échale. Qué bárbaro.
1: Good morning.
0: Es muy temprano, está temprano.
1: Sí, porque temprano. Guerrero y
0: estoy levantando.
1: Oye, no, hombre, qué buena noticia. Qué buena noticia la de anoche también. Hay buenas y malas.
0: Ah, sí, sí.
1: No, pues mala, estuve esperando ahí en primera fila y una lucha libre anoche.
0: ¿Qué onda, tata?
1: A que no se desquebre, no me metí al ring y le di unas patadas al Antonio
0: Marranowski. ¿Contra quién?
1: Unas patadas ahí, pero... No, el angelito está bien panzón, ya, no está bueno para la lucha, nomás apuestes tú.
0: No, tú no.
1: Tú, que no hay secretos, sí que no hay secretos, hombre, sí, hay secretos, ahí te los tienes bien guardados.
0: ¿Cuál es secreto?
1: Un gran amor, medio dolor, porque, y esa rola está bien perra, era una de las preferidas del...
0: Ahora resulta.
1: Tata acá cuando estaban sus... Joder, aquí llevo con una de los rieleros, Bruno.
0: ¿Cómo estás? Te va a poner el capricho maldito de los rieleros.
1: ¿Cuál de? Esa mera de los cardenales de Nuevo León, hombre. Ya sabes.
0: Rieleros o cardenales. Cardenales también, ya puse a otro cardenales.
1: Ahí te escucho un ratito. A ver si hay barbacoa todavía ahí con Anaya todavía.
0: Todavía hay. Pero si tal vez.

0: a mi compa Nacho. Andamos acá en la calle. Saludos, Chabelita, señor Marinés, y mi compa Nacho. Y familia, saludos, muy buenos días.
1: ¿Qué hice? ¿Vos este lado?
2: No, no, ya lo escuché, ¿no? El canario. ¿Para qué me nombrabas, canario? ¡Canario!
0: ¿Para qué lo nombrabas?
2: Sigue roncando, canario.
0: No, el que debe seguir roncando y descansando eres tú, tata. Cuídate. Cuidado, cuidado.
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Es que agárrense, gente, raza de los autolavados. Ojalá que toda la raza de los autolavados, tengan bastantita chamba, porque, sí, hay que lavar los autos, automóviles, los carros.

repetidora o algo así. Ah, esa repartidora, no, repartidora. Saludos para, también para su prima, de la raza de las gorditas de la Porvenir. Para su prima también. Me imagino andar repartidora. Repartidora, me imagino. Ánimo, 528, 11.

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0: salsa. Con el saludo hasta Santa Cruz de la Cuchilla. Santa Cruz de la Cuchilla, la familia Olvera Figueroa. Estamos en sintonía. Muchas gracias. Saludos. Creo la familia de el compa, el primoroso Olvera, ¿verdad? A esta Santa Cruz de la Cuchilla. Familia Olvera Figueroa, muchas gracias, saludos y muy buenos días.
1: Pero hola, Bruno. ¿Qué anda, Arturo? Ahora que andaba en la cuña.
0: ¿Qué pasó?
1: Me dio mucho gusto de verte.
0: Ah, muchas gracias, igualmente, Arturo. Dije,
1: no.
0: ¿No qué?
1: Ya tengo ganas de ver a Bruno Salas.
0: No, gracias, Arturo, gracias. Y Arturo.
1: Bueno,
0: saludarte. Gracias. No, gracias.
1: Pero muy caliente, Acuña. Muy caliente.
0: Pues, así
1: ya para la otra vez, hombre. No voy a ir cuando.
0: Bueno, ¿está caliente o qué?
1: Esté muy caliente.
0: ¿La vas a decir? No, muy frío, cuña. No, muy frío. ¡No! ¡Celártelo!
2: ¡Ay, ay, ay, ay, ay!
0: ¡A ver si sabe, chiquito! 11:36.

0: ¿Qué hizo por acá, mi compa?
1: No es tanto, Arturo. Saludos, Arturo.
0: Oh, sí, hola.
1: Desde esa teja.
0: Da calorcito, dice
1: Arturo. No es tanto el calor. No, más caliente va a estar allá.
0: ¿Dónde vamos? ¿Sí?
1: En el infierno, Arturo. Y para allá vamos.
0: Ay, no, tranquilo.
1: El esa. Tata va primero.
0: Ahí va en la delantera.
1: ¡Ay! Ya. ¡Ay, no! Vamos a prender la mecha, señor, aquí. En ¿dónde? El nuevo rancho.
0: Otro rancho. ¡Ah, qué bárbaro! ¡Ah, qué bárbaro! Se me ve que sí, me voy a animar a arreglarla. La visa, he perdido la visa. Para darle vueltas, andar de rancho en rancho con mi compa Noé Rivera.
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0: Eso es mi compa, compadrito Mario Castañeda. Mario Castañeda, salte buenos días. Mi compa Flaco y a Daniel Guerrero también ya lo levantaron allá. Saludos, Daniel Guerrero y mi compa Flaco Ayala. Ya rumbo a almorzar. Apenas ya van a ser las 12. Pero apenas ir a almorzar. Saludos. Oye, Mr. Noé, fíjate que no me había puesto atención mucho a la foto de ahí de la parrilla, el parrillón que lleva allá para prender la lumbre. Dice. Y ¿qué onda, Noé? Ya le puse atención, es de las boyas que se soltaron, ¿no? Ya lo hiciste parrillón, Noé. No le había puesto atención, pero ya lo vi. ¡Ah, qué bárbaro! De volada. ¡Qué pronto! Agarran las cosas y le dan buen uso. 8:42, 11:42 minutos, qué bárbaro, Noé.

0: Saludos hasta los Odessa de ese Midland, Texas. Qué barro, Mr. Noé.
1: Sí. No voy a.
0: No le había puesto atención, no, pero no, ya lo miré. Qué bárbaro.
1: Me la mandó el cuñado te Olvera, la boya esa.
0: Cuñado te Olvera. No, solo para Olvera, primoroso Olvera, y para toda su familia. Ella está. Allá está Santa Cruz de la Cuchilla, familia Olvera Figueroa. No, pero sí, de volada, dándole buen uso ahí las boyotas. ¡Adiós! ¡Saludos, Mr. Noé! ¡Adiós! ¡Nosotros!

0: Tata, dice, donde va el Tata, no, sí, hijo, no es.
1: Vaya, vamos. El Tata va primero.
0: Ayer el primero.
1: ¡Ay!
0: ¿Para dónde?
1: Pero el calor, más caliente va a estar allá. En el invierno, Arturo. Vaya, vamos. El Tata va primero.
0: ¡Ah, qué bárbaro! Y luego responde el otro, nomás que no habían llegado.
2: Mira, ya qué culpa tengo. No. Como dicen los gabachos,
0: no.
2: Mira. Calientes. Más calientes los perros que andan acá en un lado.
0: Sacándole,
2: Tata. Un saludo a Arturo. No. Te perdiste una lucha bien perra y noche. Ahorita te voy a mandar videos, tú.
0: Oilo.
2: Para que los distraigas ahí,
0: turno. Los distraigas, oilo.
2: Ni te gusta el chisme, mugroso. Ni te gusta el chisme acá. Nomás te manda uno cualquier cosilla y luego ya todos saben hasta de qué color que chuno el pedo. Bueno, hay que ir a ver la final, Bruno. A ver, ¿dónde le busco la final? Porque
0: se mira
2: duro acá donde ando. A ver. ¡Comenta, Bruno!
0: ¡Comenta un parecito,
2: Tata! ¿En qué lugar puedo ver la final, Bruno?
0: ¡En un parecito, Tata!
2: ¡Tetate like!
0: Pues ya te corrieron esa...

0: chambas. Buen viaje a toda la gente, raza. Allá por los camiones van rumbo a Chiapas. Saludos, buen viaje, mi compa Héctor Lumbreras. Y toda la gente, a toda la gente, raza. No sé si va a tu familia, pero toda tu familia, toda tu gente, toda la raza que va de viaje rumbo para Chiapas. Buen viaje y que disfruten bastante, bastante, su viaje para allá. No sé si de visita, de vacaciones, de competencia de carreras, de bicicleta, o no sé, ciclismo, algo así, pero saludos mi compa, a lo que sea, que vaya el viaje, que tenga excelente, que disfrute bastante, bastante ese viaje.
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4: 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Si educas tu voluntad, especialmente tú, joven, mediante pequeños vencimientos, la fortalecerás y evitarás caer en el abuso de sustancias y otro tipo de adicciones. Sé fuerte cuando te sientas débil, valiente cuando tengas miedo. No te dejes ganar por la impotencia y la desesperación. Tu fortaleza hará que camines con esperanza en el corazón y nunca caminarás solo. Este fue un momento ANSPAC.
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1: Oye, saludos y buenas tardes. Ya a las 12, mediodía, Ciudad Acuña, Coahuila. 12 de mediodía y la temperatura en los 30 grados centígrados. Saludos, compadre Chato Pérez y familia. Para Paola, saludos para Marquito, para Chatito también. Gente de Valle Verde. Muy, pero muy buena tarde. Ahí nada, saludos a la señora Patty y Kendra. Patty y Kendra. También la gente de las gorditas, allá la Porvenir. Allá está la colonia Porvenir. También saludos, buena tarde. Y nada, mi compa Noé, Mr. Noé, qué bárbaro, qué lentecito.
2: Qué cobarde el Tata, lo luego de saca, ¿no?
1: No quiere. Aguanta nada. No quiere, dice que no, que él no. ¿Cómo no? Tata. Si esta es la primera fila.
2: A la gloria.
1: Ya me lo dice. Hoy no vas. Dice la música del grupo Bronco.
3: Que canto, amigo.
1: Lo escuchamos ahorita en conjunto.

0: hola, saludos Bruno, buenos días. Buena tarde. Saludos Sarita, que ya anda por aquí. Mandó un mensaje a la Superstar. Muchas gracias, Sarita. ¿Dónde andas o qué onda? ¿Va de rumbo para Piraneros o qué onda? ¿O ya fuiste? ¿Va o viene? Dice por acá, gracias por los saluditos, Bruno. Saludos, señora Patti, y allá para Kendra también. Saludos, buena tarde, Bruno. Saludos para un gran felicitación. Es que sí dice, saludos para un gran felicitación de cumpleaños para Guillermo Montero Samarripa, de parte de sus papás Guillermo y Cristina, de parte de Ana también, que se encuentra aquí en Acuña. Por favor, poner mañanitas. Sí, por cierto, tengo pendiente las mañanitas. Ahorita le avisamos cuando vamos a entrar con las mañanitas. Pero muchas felicidades allá para licenciado Guillermo Montero Samarripa, de parte de su papi, mi copa Memo, Guillermo, y de Cristina, de parte también de Ana, de su hermana Ana. Saludos, mi copa, también para allá para el lado de Foritos, también a la gente raza de Dallas, Texas. Muy buena tarde. Saludos también, compadre Pedro Martínez también. Mandando ahí los saluditos. Saludos, muchas gracias. Tata Gorroso, míralo. ¿Qué fue, Tata, esa foto? Gavia. ¿Te tatuates o qué onda, Tata? Tata, ¿qué onda? No, está bien. ¿O es de tu primo el Willy o qué onda? Platica, comenta.
1: Saludos para mí, mi Bruno. Ah, mi compa, para claro. Julio Perales, Julio que Perales. Aquí sigo escuchándote.
0: Y para Rosy.
1: Desde el trabajo, mi
0: Rosy,
1: Bruno.
0: Rosy Esquivel y
1: saludos
0: Julio Perales.
1: Para mi esposa Rosy Esquivel. Claro, se claro. Te quiere, mija. Se te quiere. Te amo, te quiero.
0: Hello.
1: Chiquita bebé. I love you.
0: Eso. Qué bárbaro. Mucho amor. Oye, por cierto, una rolita nueva grabaciones de mi compa Nino. Mi mundo eres tú. ¡Ánimo! 12:10. Saludos y buenas tardes. Saludos, Sarita. No, Bruno, hoy no fui para allá, para Piraneras. Hasta el próximo domingo. ¡Ah, gracias!

pasó? Hizo un gran evento de la lucha libre el día de ayer en apoyo a Leonel. Saludos muy especial para mis managers, José Luis Ocon González y a mi tía Chula. Ánimo, vamos por la que sigue. Saludos, buenas tardes. ¿Pero de parte de quién o qué onda? Nomás tiene la Lada 492, pero anda por acá para Acuña. No hice de parte de quién, pero bueno. Saludos, buen evento, el de las luchas en apoyo, lucha a beneficio. 12:13 minutos, ya las 12:13 minutos, dice.

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0: Que embarga la familia Hidalgo Vázquez la partida del señor Agustín, empacador de Gutiérrez Libramiento.
1: A ver, saludos, mi compa Caniquín, es con música para antes.
0: Échale, Bruno, saludos cordiales y pues ahí que embarga la familia Hidalgo Vázquez la partida del señor Agustín, empacador de Gutiérrez Libramiento.
1: Señor Agustín, empacador, embarga la pena, me imagino yo, que embarga la pena y el sensible fallecimiento, me imagino. Señor Agustín, empacador de Gutiérrez Libramiento. Saludos, Caniquín, de parte de ustedes, de tu familia, familia Hidalgo Vázquez. Saludos, disco 33 minutos ya, a las 10:33, por acá por este lado, chale.

0: señora Mary, doña Mary, saludos. Saludos, mi compa Genario. Gracias, gracias, dice, saludos a ti, a tu esposa, señora Lupita, a Jesús Orlando Zavala, que cumplió años, muchas, pero muchas felicidades. Canario, compa DJ Canario. Dice para acá, ¿sí?
1: Tú, Bruno, acá los panaderos de los Rivers.
0: Ábrele,
1: de la Rivers, allá casi alistando los caguamones para irnos a ver el juego.
0: Sí, la final, la
1: con
0: final.
1: Con un respectivo lonchezote de carnitas de pan francés lagunero.
0: Eso, qué bárbaro los Rivers.
1: Saludos, Bruno. A ver si tienes por ahí una de John Arauza.
0: John Arauza.
1: La treintona.
0: Claro, saludos. Ahorita ponemos algo de John Arauza. Oh, también saludo a mi compa David Galletas. Ah, para David Galletas, para su esposa Nancy, creo, ¿verdad? David Galletas, saludos, muchas gracias por estarnos escuchando. Se reportó ahorita hace ratito aquí en la Superestelar. Voy al corte comercial. Hay más mensajes, pero tengo tiempo de irme a corte comercial.
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0: Nomás el 13 cayó, dice, nomás el 13 cayó. Ánimo, qué bárbaro, qué bárbaro. Solo te van a estar en Noé.
1: Échale, Bruno, échale, mi Bruno. Ponte la canción de Traileros del Norte de Abeja Reina.
0: Eso, saludos, buenas tardes. Por acá, por este lado, ¿qué dice?
2: Listo, listo, ya va a empezar la gran final, Bruno. Ya se acaba un ciclo más. Después de 4 años, llega su final, la Copa España contra Argentina de la nena Messi. La nena Messi, no, ese vato es otro rollo. Ese vato se la casa, ese se lleva al Ronaldo, a Reinaldo, al Maradona, al Pelé, todo. Ese es un fenómeno, no es un fenómeno el Messi Argentina, campeón del mundo otra vez.
0: Ya fue 4 años. Se ayuda mucho de.
2: Si la pasa de pasada no fue porque no lo.
0: Bueno, ya, ya está bueno, está bueno. Pero mi compa Canario, DJ Canario.
3: Ha de haber salido de mi ronco el Tata, ¿no?
0: Primera fila.
3: Nomás él se oía, nadie más. ¿Quién era la otra? Doña Mary.
0: Doña Mary, ahí estaba presente. Saludos, el compa DJ Canario. Entonces te mandamos el video de la felicitación a Canario. No para cantar bien, saludos.
4: Está bueno, ma.
0: Y arrumba. Salud. No, te quiero
5: acá. Bueno. Barbas de Santa Claus. ¡Manda los videos! ¡Manda más videos! ¡Para ver a los luchadores!
0: ¡No, hombre! ¡No traen ni pila el vato!
5: ¡Mi Bruno! ¡Éntale! ¿Pero ahí qué? ¿Le pusieron en cámara lenta o nos lo mandaste el video en cámara lenta?
0: ¡No! ¡Todavía le pusimos rápido! ¡Todavía le pusimos un poquito rápido! ¡No, fiao! ¡Saludos! ¡Se andan cayendo solos! ¡Dice! ¡No! ¡Te imaginas, Luis! La buena es que no fuimos. Luisio. Ánimo, saludos, buenas tardes. Buenas tardes, 12:48. 12:48 minutos. Suéltale. Hoy vamos a corte comercial de una vez. Recuerda también, se extravió una placa y está aquí en la radio. A alguien se le perdió una placa estos días de lluvias, estos días lluviosos. Es una placa. Placa de Coahuila FFM 260, de placa delantera. Placa delantera FFM 260 de aquí está en la radio, aquí está en la superestelar. A quien perdió la placa delantera de Coahuila FFM 260 de

0: de
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los cadetes de Linares, ¿dónde estará mi caballo? Se llama El Regalo. El salote muy buena tarde. Mi compa de amiga Yetas también, salote muy buena tarde. 12:53 minutos, saludos de la música de Show.

0: bien para Daniel Guerrero, por el lado de los Houston, Texas. A las 9 de la tarde. Y a la 1 de la tarde. 1 de la tarde, identificamos estación. Continuamos todavía con bastante música de aquí hasta las 2 de la tarde. Mi cargo, Bruno Salas, aquí en la Superestelar.
1: Es la 1 de la tarde. Te invitamos a rezar un Ave María por la paz del mundo y nuestras familias.
2: Dios te salve María, llena eres de gracia, el Señor es contigo. Bendita eres entre todas las mujeres y bendito es el fruto de tu vientre Jesús. Santa María, Madre de Dios, ruega por nosotros los pecadores, ahora y en la hora de nuestra muerte. Amén.
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0: Oye, saludos, ¿qué onda? ¿Qué onda, gordo? ¿Ya te levantaron? ¿Qué onda? ¿Ya te despertaron?
3: ¿Qué tal, Bruno? Hay que mandar un saludo a esta hora de la tarde a ti, todo tu radio auditorio. Y a toda esa racita que está lista para ver el mundial. Gana Argentina, canal, gana Argentina, no hay más.
0: Pues ya sabemos, dijo, ya sabemos.
3: Así es. Ahí estamos.
0: Ahí estamos ya nada más. Ya estamos, gordo, ya estamos. Ánimo, gana. ¿Quién gana, gordo? ¿Quién gana?
3: Argentina, no hay más. Así es. Ahí estamos.
0: Gana Argentina nada más. Oh, solo mi compa Carlos García. Carlos García para el estado de Colorado. No, ¿dónde anda mi compa?
4: Para el estado de Colorado. No para la buena programación.
0: Eso,
4: Carlos García desde Colorado, al 100 y pasadito, carnal.
0: La barbacoa.
4: En este dominguito familiar. Aquí apenas llegando de misa y pues ya vamos a entrarle con toda a la botana.
0: Y qué
4: a botanear,
0: vale,
4: a barbacoa.
0: Como siempre.
4: De lengua hecha en casa. Vamos a entrarle hecha ahorita en a la taquiza. Ya estamos preparando ahí todo. Los demás ingredientes para
0: cebollitas, cilantritos, salsita, limoncito.
4: Ay, ahí andamos, no andamos mucho maíz. En contacto, mi Bruno, porque con el jale nuevo que traemos, pues no podemos escuchar la radio, pero pues ahí estamos en sintonía ahorita los domingos.
0: Hombre, cuando se puede. Gringos.
4: Pero no, pues ahí estamos, mi Bruno. Un gustazo saludarte. Excelente domingo familiar. Fuerte abrazo y que Dios te bendiga.
0: No,
4: ánimo.
0: Saludos, muchas gracias. Igualmente, un saludo, un gran saludo para ti y para toda tu familia. Primeramente, pues tu familia, que esté muy bien, mi compa. Cambió de trabajo, se abandonó, mis compas, los gringos, los gabachos, mi compa. Pero bueno, todo sea por el bien tuyo y de tu familia, pues otra oportunidad, es otro rumbo, lo que sea, pero pues esperando que cada día con día vaya mejorando, mi compa Carlos García. Gracias, saludos a toda tu familia, provecho, riquísima como siempre la barbacoa hecha en casa.
5: Y bendecidas tardes, compi Bruno.
0: Bueno,
5: un saludo para toda la raza que está en sintonía. Un saludo para el compi Junior y sus murciélagos, para el Tata, para el 15, para Torito Delgado, para la
0: amiga Cristi,
5: para Julio Perales, Julio el campeón, para Vicente y su esposa, para Brenda, Brenita, Gwendolyn y Mari, para la amiga Sarita. Un saludo también para el Dorado 4, para Brian, para Rafita Billetes, para Miguel, para Ángel, para Roberto, para José Especial, para el Vaquero. Ánimo, racito,
0: no,
5: es domingo,
0: alguien,
5: dominguito
0: no,
5: familiar, ya se la saben, échenle ganas a la vida, pásense la chidota, chidota, chidota. Ponme una canción, compi, una cumbia bien mamalona, por
0: ya
5: favor.
0: Ya está, la que
5: ánimo,
0: sigue.
5: Fuera 92.9, la que corre por nuestras venas. Ánimo, raza.
0: Es la que sigue, ya está, andas de suerte.
6: ¡Saludos, Juan García! ¡Saludote, mi papá! ¡Saludos de tu compa Julio Perales!
0: ¡Ay, anda!
6: ¡Cuídate mucho, mi gordo! ¡Cuídate mucho!
0: Ya lo dijo el gordo, va a ganar Argentina, va a ganar Argentina. Dijo, ¡ay, qué onda, mi compa! ¡Ay, ya prendió la boya! Ya prendió la boya mi compa Noé Rivera.
7: Se prendió la boya, señor.
0: Eso.
7: Saludito, gordito. Y sacarlo, provechito.
0: Eso.
7: Provechito.
0: Está el aire. En el nuevo rancho. Pasé la carnaca del nuevo.

0: saludos muy especiales y cordiales mi manager, la gente muy importante en la carrera de Dinastía Banda. Mi manager José Luis Ocón González y mi tía Chula, saludotes, gracias por apoyarme y por estar conmigo en el deporte. Los queremos mucho, ánimo, y gracias por la bendecida lucha del día de ayer.
1: Eso.
0: Saludotes de su amigo Chavo Banda.
1: Ah, Chavo Banda, Chavo Banda.

0: ¿Quién va a ganar? ¿Para qué preguntas, Bruno?
1: Pues sí, ¿no?
0: Ya saben quién va a ganar.
1: Ya acá. Sabemos, dijo el gordo.
0: Pues, ¿quién
1: no?
0: sabe? Muchas de las veces te puedes llevar una sorpresa.
1: Pues esperemos no a ver qué onda. A ver qué onda.
0: ¿Por qué lado te van a pegar como Noé, que dice que a veces se baña, pero
1: no, ya me he dicho.
0: Se baña con jabón y se le cae el jabón y llega el cubanito.
1: Es pesante.
0: Patitas para el aire, piernas para el aire. Rolita. ¿Cómo se llama esa canción? No.
1: Se llama Señora Patti.
0: No, es otro rollo, mi Bruno. Pues qué bien que se pusieron la camiseta anoche ahí. Tuve el gusto de conocer al profesor Braulio. Ya lo había visto muchas veces, pero nunca me había atrevido a decirle que sí le era el profesor, pero ya lo conocí anoche, ¿no? Es un placer, el viejón acá.
1: No, sí, gran amigo.
0: Al profe Braulio, que estuvo en las luchas ahí presente también acá.
1: Qué bien.
0: Pues yo con mi güerita acá en un ladito acá. Y ya tú sabes, de uno apoyando ahí con la noble causa de León.
1: No, ya estamos, tata.
0: Y grabó la güerita, se estaba más con Mauser, ese estaba bien. Bien al tiro, ese estaba más cerca, todo bien. Empezó a grabar desde que empezó hasta que se acabó el round.
1: Ahorita lo malo, tata, porque tengo muchos mensajes. Buenas tardes, disculpe. Está la placa. ¿Será esta la placa? No. Aquí está FFM 260D. FFM 260D, la placa que está acá. Y sí, es otra, no es la que me mandas tú. Luzma, no es esta placa que tú mandas. Aquí está una placa FFM 260D, es la placa que se encuentra por acá, por este lado. Dice, mira, señor Bruno, saludos. Ahí estamos, ahorita lo checamos más. Es otro de los videos, muchas gracias. Otro video de la lucha, muchas gracias. Por acá, por este
0: lado. Un saludo, Noel, de acá del río, ya sabes.
1: Desde
0: a echarle ganas. El día de carnita, de pollito, de todo.
1: Dele, de
0: y ahí un saludo para las damitas.

0: también guapas y para las calabacitas de Acuña y de Río.
1: Eso.
0: De parte del Gordo de Ciénegas.
1: Estamos, saludos, Gordo. Gane quien gane, aunque ya sabemos. No, saludos. Pues como quieren que verlo, para disfrutar, para emocionarnos. No le sé que hagamos coraje y cuánta cosa. Ese es el chiste, hombre. Pues ya lo dijo el Gordo.
2: ¡Qué valor!

0: Chalalucha, Chalalucha, ¿cómo le fue a mi marranón y al Tony Patas de Arco? ¿Quién ganó? ¿Cómo estuvo?
1: Ahorita le enviamos un video de los videos que nos están enviando.

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12.24, muchas gracias a la gente rosa que sigue enviando mensajes. Es que me están bombardeando de mensajes, tanto a mi celular personal como al WhatsApp de la radio y a más de cuanta cosa. Oh, saludos en Copa el Kikapú. El Kikapú. Saludos, buenas tardes. Saludos a todos ustedes, todas las que

después de la, ahorita va a llegar, ahorita a las 2 de la tarde, ahorita viene. Se aventó anoche. Ahí estuvimos echándole porras. Un saludo para el Damián y Arturo de parte de Janet. Saludos, muchas gracias. Oye, qué bien que se que fueron ahí a apoyar esa lucha. No, sí, se aventó el Tony, porque hay unos videos. Nos están mandando videos y cuanta cosa. Muchas gracias, la gente raza. Saludos para el Peque Damián, para Arturo y para Janet. Son de los de la Teotihuacán, ¿verdad? La Teotihuacán. Saludos, compa Damián, para Arturo, para Janet. Toda la gente y la raza allá de por el lado de la Teotihuacán. Dice saludos para la señora Raquel Gamboa acá en Colonia Los Almendros, ese Paso del Macho Veracruz, Los Almendros, Paso del Macho Veracruz, dice, está cumpliendo 50 años.

Esto no, no en grande. Allá para la señora Raquel Gamboa. Mucha felicidad, señora Raquel Gamboa. Hasta Colonia Los Almendros. Allá, este paso de rancho hasta Veracruz. Veracruz, muchas felicidades. Pedacito de las mañanitas, porque ya pusimos muchas mañanitas, pero un pedacito de las mañanitas. Muchas felicidades, señora Raquel. Raquel Gamboa. Hasta allá está el estado de Veracruz. Allá para Los Almendros. Paso del Macho, Veracruz. Muchas felicidades, señora Raquel Gamboa, que disfrutó bastante su cumpleaños y que Diosito la siga bendiciendo y le siga dando más para que siga festejando y siga pasándosela bien. Señora Raquel Gamboa, muchas felicidades. Los mejores deseos desde Ciudad de Acuña, Coahuila. A toda la gente, raza cumpleañera. Muchas felicidades, Raquel Gamboa. Hasta Veracruz. Media vaca, 3 marranos, 5 pollos y un guajolote. Nomás para festejarse. Saludos. Muchas felicidades, Raquel Gamboa.

0: aquí en casa. Con unas chelas. Puro veneno está poniendo. Saludos, mi compa. José Mariano Garza. Muchas saludos, mi compa. A seguir disfrutando. Yo por acá también, señora Cristina, gracias por las felicitaciones. Y por acá por este lado, ¿qué dice? Mi compa Arturo. Arturo, ¿quién va a ganar?
1: España va a ganar.
0: Ah, España. Ojalá.
1: Hay que mandar un saludo.
0: No, hombre, pero es que a quien le vamos a confiar. Saludos, Tata.
1: España. Va a ganar.
0: Ojalá, Arturo. Es que al equipo que le vamos, es

0: Oye, es que tengo varios mensajes pendientes. Vamos a identificar de una vez porque se me anda pasando. 12:34.
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0: Bueno,
2: buenas tardes, saluditos ahí para todos los montoneros reunidos por la 92.9 de parte de Lalo. Hay unos saluditos para la señora Lucy, Cano Robles, Chis Chas, Rogelio Jamarripa, Luis Rodríguez, el montoneo mayor, y especialmente para Jarita Muñoz, alias la colegiala, la señora de las tortillas quemadas. Andamos, Bruno, gusto en saludarte, a ver si tienes algo de polvoría ahí, por favor. Mi mundo chiquito entre dos amores. Cualquiera de los dos.
0: Ya estamos. Saludos, Lalo. Saludos, buenas tardes. Eso porque también otro mensaje.
3: Compadre Bruno, se ve que estuvo machín la lucha libre, compadre. Tú ya el último, como que miren que todo es para todos, ¿no, compadre?
0: Eso.
3: Oye, compadre, ¿cómo estará buena la lucha libre entre el Tata y con todo respeto, mi Tata? Con todo respeto, oye, primero, mi compadre.
0: Que luego se enoja porque
3: pero va a estar bien. Pero si me gustaría luchar con el gordo de Ciénegas, compadre. ¡Ah! ¡Qué luchador, compadre! Eso. De primera plana,
0: ¿qué
3: compadre?
0: ¡Qué gran lucha de sumo! ¡Qué gran lucha de sumo! No, no encarría el Tata porque luego se enoja, se pone nena, dice, ¡ah! Se están bien llevados, Bruno, son bien llevados. ¡Ánimo! Pero mi compa Barbas dice, alistándome, Bruno, para ver cómo va a perder Argentina. ¡Eso! Se lo iré con la carnita ahí en el asador. Y su coronita, saludos, qué bárbaro, saludos. Dice por la música perrona, Bruno, perro totota. Le vamos, saludos y buenas tardes. De por acá también saludos. Ah, mi compa Flaco. Eso, hoy los desde Houston. Desde Houston.
4: Saludos, mi compa Bruno.
0: Eso.
4: Escuchando la radio, Bruno.
0: Eso, échale.
4: No, ahorita, Daniel.
0: ¿Qué tiene?
4: Digo que se iba a echar un pequeño receso.
0: ¿Otra vez?
4: En su casa.
0: ¿Otra vez?
4: Yo ya prendí la tele.
0: Está bien crudo.
4: Y escuchando la radio.
0: Eso.
4: Escuchando la radio.
0: Esperando el juego. Ahorita saliendo nos arrancamos a ir a ver el juego también nosotros.
4: Ah, mi compadre mío. Eso. Buena programación. Eso. Buena programación.
0: Tú súbele. Tú súbele, compa Flaco. Hasta Houston, Tega, por este lado. ¿Qué dice también, compadre?
5: Compadre. Buenas tardes, compadre. Saludotes, aquí lo venimos escuchando. Mi esposa Yadrel Zapata y un servidor rumbo a San Ángelo desde Pecos, Texas. Vamos rumbo a San Ángelo.
0: Eso, saludos, compadre Jorge Galván, su esposa Jazz, Yazbet. Saludotes, buen camino, decítame los protege en el camino, mi compa. Saludotes, desde Pecos hasta San Ángelo, Texas. Saludos, buenas tardes. Por acá, por este lado también, acá anda haciendo este. Ya va a echar la carnacua, mi compa Noé Rivera, ya prende una parrilla. Ya listando la carnacua para echarla al asador. Saludos, te voy a estar por ese lado que hice.
6: Ahí manda saludos para el pollo Colado 4. Y a ese que está cumpliendo años ya del paso del macho.
0: Eso.
6: Allá por Veracruz.
0: Eso.
6: Saludos para ellos. Sí. Y mándales las mañanitas.
0: Raquel Gamboa.
6: Felicidades.
0: Raquel Gamboa, ya le pusimos la mañanita. Círalo. Saludos, círalo. Mira.
7: Que esto sí estaría bueno, ¿no? Este un.
0: ¿Quién es? El Luis.
7: Un reto
0: ¿quién?
7: De.
0: ¿Quién es?
7: Imagínate. ¿Y no, qué más? Cállate.
0: Eso, qué bárbaro el número de la fotografía, qué bárbaro.
8: Mi Bruno. Mándale un saludo a mi primote que te está escuchando en la radio.
0: ¿A quién?
8: Mi Bruno.
0: ¿A quién?
8: Mándale un saludo a mi primote que te está escuchando en la radio.
0: Primote.
8: Casa, creo que anda en la casa o trabajando, no sé. Pero hay que mandarle un saludo a mi primo Antonio. A Antonio.
0: Antonio.
8: Alias el Cabezón.
0: Eso.
8: Mi Bruno, ese es boxeador, nomás que ¿sabes qué?
0: ¿Qué fue?
8: Le ganó una niña.
0: Acá.
8: Una niña le ganó.
0: Eso.
8: ¿Cómo ves, mi Bruno?
0: No, pues bueno, no lo quiso golpear.
8: Dice, es que me dejé.
0: Eso, no.
8: No porque yo si quería le ganaba.
0: Saludos a tu primote. Entendí otra cosa. Ah, mejor suelta la música, Bruno, porque ya llegó.
9: No, hombre, yo no lucho con carcajes.
0: Oh, no, ya,

0: Saludos y buenas tardes. Oye, es que se me está atrasando mucho los cortes comerciales. 1:43. Voy a ir corte comercial, pero tengo otro de los mensajes para darle fluidez a los mensajes.
1: Hola, hola, primito. Muy buenas tardes. Aquí estamos y no nos vamos. Saluditos, primito, desde aquí de nuestro pueblito Alpine, Texas.
0: Desde Alpine, ahorita no fue
1: trabajando. Ya sabes, primito, con la novedad de que
0: ganamos.
1: Ayer, doble jornada, dos juegos seguidos, lo ganamos.
0: Los dos.
1: Los murciélagos. Mi Real Murciélago 92.9. Seguimos en el primer lugar de la tabla general de la Liga
0: Premier. No hay que nos pare.
1: ¿Cómo ves, primito?
0: Estamos como
1: ¡ánimo!
0: Argentina. Estamos
1: salud,
0: como
1: primito. El Junior.
0: Eso.
1: Y corre por mi venas la 92.9. Ahí le encargo el primer lugar, si hay tiempo.
0: ¿Cuál más?
1: Saludos.
0: Eso.
1: A mi bella coña.
0: Eso, no. ¿Qué tata?
2: Dijo Camote, todos lo oímos.
0: No, sí.
2: Oímos
0: yo
2: todos.
0: Yo también escuché, sí.
2: Rogelio. ¿Tienes o cómo dijo aquel? Dijo mi Camote, no mi primote.
0: Mato. No, saludos. Dijo primote. Ya aclaró Julio, dijo que dijo primote. ¡Eso!
3: ¡Legua!
0: Voy a ir en corte comercial porque se nos han atrasado 1:44 y a 1 de la tele 44 minutos a Cuña, Coahuila.
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0: ¡Eso, se lo guardaré! ¡Échale, échale!
11: ¿A poco pisaron el perro?
0: ¡Pisaron el perro, pa! ¡Pisaron el perro, pa!
12: ¡No empieces, barbas de Santa Claus!
0: ¿Qué
12: ¡no empieces!
0: Y no, dice...
12: ¡Barbas tengas y con ellas te entretengas!
0: Y luego se pone niña y luego dice, Bruno, se me han bañado, se me bañan, nomás me están echando carrillas, se me bañan. ¡Ánimo! ¡Saludos! ¡Ahí lo tienes, Julio! ¡Ahí lo tienes!
2: Dijo oh, Camote, todos lo oímos.
0: Y luego no quiere que le den carrilla.
2: Oímos todos, Rogelio. ¿Vienes o cómo dijo aquel? Dijo mi Camote,
0: una
2: no mi primote.
0: 1:47, 1:47. Yo voy a poner en primavera, ¿cómo no? Dice que agarramos huevos.

0: no pasó el tiempo en el último corte comercial a mi cargo. 1:53. Pero es que están llegando de mensajes. Muchas gracias.
1: Bruno,
0: muchas gracias,
1: Bruno. Vale. El que hambre tiene porque en pan piensa. Cógeme, comenta.
0: Yo también pensé eso. Escuché eso, tú, Pilo. Y no traigo tanta hambre. Ánimo, chino.
2: Compadre, Bruno, un saludito a mi compadre Julio Perales. Compadre Julio Perales. A todos mis compas de la mañana. Saluditos, mi compadre. Compadre Bruno, se me hace que la vas a dar de gilo, compadre. De gilo, compadre.
0: No me digas
2: porque
0: eso.
2: Porque se me hace que ahorita Tony Boloni va a presentar una incapacidad por 15 días, compadito. Ay, ay, ay, compadre.
0: No me digas eso.
3: Hola, Bruno. Ahí te mando un saludo, Bruno.
0: Gracias, claro.
3: Que te vaya bien, Bruno.
0: No, muchas gracias, Arturo. Hay que
3: disfrutar. Hasta mañana te voy a escuchar.
0: Eso, gracias, Arturo.
3: A las 8 de la mañana siempre te escucho.
0: Sí, son las 8 de California.
3: Saludos.
0: De acá.
3: A toda la raza.
0: Y la raza del barrio también, de la 28. ¿Tú, Arturo?
3: De parte Arturo Rodríguez.
0: Ya, hijo, ya estamos.
3: Bueno.
0: No, pues ni modo que le
3: sea. Te voy a tomar una cervecita. Ay, en caso gana España.
0: ¡Es bárbaro!
3: 92.9.
0: Esa mera, esa mera.
3: La raza. No, no, no. Otro mundo.
0: Exactamente.
3: Saludos.
0: Exactamente, otro bueno. Saludos para Lupita Reyes, Lupe Reyes. Saludos. Ya estamos. Voy a corte comercial. Regreso con Ramón Ayala, Lupe Reyes. Regreso con Ramón Ayala. Y
2: el último, nos vamos. Vámonos, que empiece de una vez el fútbol hoy. Nunca pusiste los aguaceros de mayo. Ya tiene como dos semanas que te las pido. Pero sí oíste y oímos todos bien. Dijo camote, no primote. Dijo un saludo para mi camote. Como dijo este. Mira cómo corre la gente, Bruno. Como está corriendo la gente aquí en el Oxxo. Acá como corren y corren.
0: Pues llévanse los dos, llévanse los dos.
2: Ya faltando 5 días, cierran
0: ya,
2: el congal.
0: Ya, no, cierra la caja. Ya,
2: que alcanzó, alcanzó. Que no se tingó.
0: No, pues
2: ya alcancé, mira. Ay, papá, he perdido por eso, nomás he perdido acá. Allá en el río venden hasta las 2 de la
0: madrugada. De la mañana.
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0: Dios quiere. Aquí andamos, échale.
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18: Buenas, buenas, buenas, buenas. Buenas, buenas tardes, buenas tardes. Bienvenida a la racita de la 92.9 Superestelar, la estación de la raza. Es domingo, carrerito. Dominguito, bienvenidos a su casa, la Superestelar, en este domingo 19 de julio 2026. Bienvenidos. Su amigo Tony Martínez dándoles la bienvenida y recordándoles, como siempre, los teléfonos aquí en cabina, el 877-131-2499. Para sus mensajitos de WhatsApp, el 877-131-2499. Y la línea directa, el 877-772-5844. Y aquí andaremos con todo el ánimo en este dominguito, dominguito familiar. Bienvenidos. Y bueno, a darle duro y macizo porque es fin de semana y es dominguito. 34 grados la temperatura, la hora correcta 2:31 de la tardecita. Y nos vamos de volón ping-pong, el Moreño. Estos son Fugitivos del Norte, aquí en la 92.9 Superestelar, la estación de la raza.

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1: Bueno, continuamos, carritos, en este dominguito, vamos a ver qué dice mi buen amigo Francisco Hidalgo, el Caniquín. Buenas tardes, carrito, un abrazote para ti, para tu señora esposa.
2: Gracias, buenas tardes, gracias a toda la gente que nos está llegando las condolencias por la partida del señor Agustín, papá de mi esposa Rosa María Vázquez. Hoy nos embarga esta... que haya partido el señor Agustín Rodríguez, que haya partido, pero bueno, ese camino llevamos todos. Muchas gracias a toda la raza que por medio de el celular ha estado dando los pésames a la familia Hidalgo Vázquez. Buenas tardes.
1: Ahí está mi buen Caniquín, un abrazo para ti, para tu señora esposa en estos momentos, y bueno, ya sabes, estamos con ustedes, y pues bueno, pues son cosas que pasan, ¿verdad? Ay, un abrazote ahí para tu señora esposa, para ti, para toda la familia. Y bueno, con todo respetillo, una cancioncita ahí bonita, algo bonito ahí en estos momentos, con mucho respeto ahí para toda la familia. Saluditos y abrazos.

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2: Continuamos 12:46. ¿Cómo andas, ingrato? 2:46 de la tarde, no te digo. Por eso, gente, por eso, no dejen que sus hijos anden haciendo cosas peligrosas, porque luego se pegan en la cabeza y quedan así como su amigo y servidor. No, hombre, no, dice por este lado. A ver, ¿qué onda? ¿Cómo andamos? A ver, qué pacho. ¿Quién anda por este lado? Bienvenidos a su casona, la Superestelar. Y bueno, amigo Julio Perales, ¿qué onda, carnalito?
3: ¡Ájale, ájale! ¡Mi Tony! ¡Mi Super Tony! Un saludo para mí, para Julio Perales y para mi señora esposa, Rosy Esquivel. ¡Saludotes, apa! ¡Saludotes hasta la cabina!
2: ¡Aquí andamos!
3: ¡Saludotes, apa! ¿Y cómo andas de los huesitos, apa? ¿Cómo andas con esas marumotas que pegabas?
2: No, hombre, no, se me bañó mi carralito, Angelito Zamarrón. Ahí lo traigo en salsa, el tremendote. No, estuvo muy bien, gracias a Dios. Muchas gracias a toda la racita por el apoyo. Un abrazote, espero se la hayan pasado machinzote. Hicimos nuestro mejor esfuerzo. Y bueno, mi Angelito Zamarrón, se llevó la derrota, mi carralito. Ni modo, dijo que él. Al cochino más trompudo se lleva la mejor mazorca y esta vez me tocó a mí. ¿Qué onda, mi Junior? ¿Cómo andamos?
4: ¿Cómo andamos, mi Tony?
2: Pues andamos, Tony, bendito Dios.
4: Familiar, mi Tony. Ánimo, mi Tony. Cuéntame cómo les fue a los dos.
2: No, ay, hombre. Por favor,
4: hazme saber.
2: Bendito Échale, Dios.
4: Ánimo. Saludos. El Junior.
2: Mi buen Junior, no, pues andamos al 100, mi Junior, aquí
4: tenemos
2: elaborando.
4: Dos juegos seguidos.
2: ¿Cuándo?
4: El Murciélago 92.9. Y seguimos en el primer lugar en la tabla general.
2: ¡Qué bien, qué bien!
4: La Liga Premier. ¡Échale, mi Tony! Saludos a mi bella cuña.
2: Es todo, mi Junior. Y gracias, Carlito, también a ti, para toda la raza. No, un abrazote, ya saben. Vámonos con más rolitos para toda la raza. Oye, antes de eso, vamos a mandar una felicitación muy especial allá hasta Madero del Río a mi buen amigo, el profe Jesús García Márquez, que hoy está cumpliendo un añito más de vida. Mi buen profe Chuy, que ayer también nos estuvo apoyando allá en el eventito a beneficio. Muchas gracias, mi profe Chuy, un abrazote. Y bueno, las mañanitas al cumpleañero en este dominguito 19 de julio. No diré de cuántas primaveras, porque se mira de 25, mi buen amigo, mi profe Chuy García Márquez, Jesús García Márquez, allá en Madero del Río, papá.

Ahí están las mañanitas, y claro que sí, un abrazote ahí para el profe Chuy, allá en Madero del Río, y para toda la Rosita también, en este dominguito, nos vamos, banda Recoditos, esto es Piratita.

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4: 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Si educas tu voluntad, especialmente tú, joven, mediante pequeños vencimientos, la fortalecerás y evitarás caer en el abuso de sustancias y otro tipo de adicciones. Sé fuerte cuando te sientas débil, valiente cuando tengas miedo. No te dejes ganar por la impotencia y la desesperación. Tu fortaleza hará que camines con esperanza en el corazón y nunca caminarás solo. Este fue un momento ANSPAC.
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1: Continuamos exactamente la hora correcta. Son las dos. Ah, no, son las tres, perdón. Aquí anda, no te digo cómo andamos. Las tres de la tarde en punto, Carlito. Las tres de la tarde en punto. Dice, oye, ¿cómo te fue ahí? ¿Qué onda con mi chamarrón? Hombre, se andaba cayendo solo el compa. No te digo. No, si lo traía en salsa, mi carralito. Hubieran visto cómo lo traía. No, hombre, dice. Dice mi carrito por este lado, pura botana con el Tata, ahí estaba, ¿verdad? No, pues todo bien, no, sí, ahí andaba mi carrito, el Tata, tirándonos carrilla. Mi Tata, hubieras apostado la cabellera, carnal, lo hubieras perdido esta vez. No, se andaba bien filosote, la mera verdad, ayer, hijo, hasta yo cuando me estaba viendo los videos, dije, oh, válgame Dios, ¿a poco es eso yo? Mira nomás, wow. No es cierto, lo que sé que aquí en todo, nos lo pasamos bien, nos dolió, nos regañaron porque dijeron, no, sí, nos jalaron las orejas ahí, pónganse a jalar, compa. Y no, pues creo yo que sí desquitamos el boleto, así que, pues bueno, muy agradecido con toda la racita que fue el evento, la racita que apoyó por fuera, muchos que apoyaron, sin decir marcas, porque hasta eso, la racita de la Superestelar, la mera verdad, un abrazote para todos ustedes, bien bendecidos, el chaparrito lo bendijeron muy bien, y sobre todo la racita que, pues, desinteresadamente y sin reflectores, mucha gente apoyó. Gracias, bien agradecido. Ustedes saben a quién me refiero, Canijotes. Un abrazote acá en privado, ya saben. Dice, hola amigo Tony, buenas tardes, excelente dominguito, mi amiga Brenda García, muy buenas tardes, aquí andamos. Algo medio aporreados, medio aplanados, dijo el otro. No, lo que sea, que aquí en los que serán como unos 100 kilos de rock and roll de mi carrerito Angelito Zamarrón. No. Todavía puede, mi carrerito. Todavía las hace. Todas las arma machine. Dice, saludos, Tonina. Dice, buenas tardes. Y nunca me había reído tanto. Hijo, eso. Nunca me había reído tanto como ayer. Pero nada que te arrimabas. Nada que te arrimabas, ingratota, No. Si nomás andaba filósofa con mi carrerito Zamarrón, No. Ahí andábamos. Eso sí, terminamos más dijo que él, más en polvo, parecíamos polvorones, pero con ganas, espero y se hayan divertido. Y ahorita, ¿onta la cremita para el dolor, papá? 3 de la tarde con un minutito, no hombre, no, vámonos, Rieleros del Norte, vámonos, claro que sí.

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1: Continuamos 3:04 minutitos, dice por acá, por este lado, nunca me había reído tanto. Hijo eso, no, pues dijo lo otro, pues ya qué. Dice, hola Tony, buenas tardes, bendiciones. ¿Cuántos moretones traes? ¿Qué te hizo el angelín, Tony? ¿Cómo te fue ahí este? ¿Por la ente qué? Atriejada que te dio, no hombre, mi carrito me traía corto, yo creo, dije yo, ¿qué onda, poco? Dije, no me acuerdo que le deba algo a mi carrito angelito, no, hubieran visto cómo me traía, no hombre, santo Cristo, sentía yo el pecho que, Jesús de Veracruz, ay, Álvaro, saluditos ahí donde quiera que ande, mi carrito ángel Zamarrón, un abrazote, gracias por haber perdido. Un abrazote, vámonos, ojitos bellos, así me los andan dejando.

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1: Buenas tardes, mi Tony, buenas tardes.
2: Buenas tardes, mi
1: Ahí larón, te recomiendo.
2: ¿Qué onda?
1: Una pomada esa que usa hierba para que te quiten los dolores. Lo bueno es que te divirtiste.
2: No, pues sí, dijo
1: que. Y salió lo que tenía que salir para poder ayudar.
2: Así es, ese era
1: el plan. Tony, saluditos de parte de Lalo. Hay unos saluditos especiales para la señora Sarita Muñoz, tortillas quemadas. Para la señora Lucy.
2: Claro que sí.
1: Brenda, Brendita, Wendolí. Maripoco, Mari Campos. La señora Araceli, con todo respeto.
2: Claro que
1: ahí
2: sí.
1: Ahí andamos, mi Tony.
2: Ahí andamos, Carlito, claro que sí. No, un abrazote.
1: Anda, Chuy Rodríguez, no te oyes. Junior.
2: Ahí anda, mi carnalito, ahí anda, no, un abrazote para ti, para toda la racita, ¿no? Ya se fue. Ese era el plan, Carlito, gracias a Dios, pues, se cumplió el propósito, y bendito Dios, pues, ahí salimos, al menos dijo que él, salimos en una pieza. No, la mera verdad, mi carnalito, Angelito Zamarrón, no, le decía, manito, échame la mano, manito, pero yo creo que me entendió mal, me echó la mano, pero en el pecho bien machín. Dicen, hombre, ¿cómo te fue con la buena zarandeada que te dio el Angelín? ¿Cuántos moretones? No, hombre, leve, no pasa nada. El que sí andaba bien emocionado era mi carrito, el Julián Gavia, el Tata. Se quedó con las ganas, mi carralito. Yo creo que le salieron más canas del coraje cuando perdió mi Angelito. Papá, mira nomás. ¡Ay! ¡Oh, no! ¡Siempre soñé! Esto es Grupo Control.

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1: Continuamos 3 con 13 minutitos, 32 grados la temperatura aquí en Ciudad Acuña. Y mi carnalito Manuel, saludito, dice aquí, buenas tardes, Tony. Aquí seguimos en el aeropuerto, mi carnalito. Gracias, un abrazote ahí para el tremendísimo Manuel y para toda la rosita de este lado. Mi carnalito, el tremendísimo Julián Gavia, no hombre, grabaste todo menos la lucha, ingratote, no te digo, no hombre. Un saludito para mi carrito, para mi amiga Lidia Ortiz, Fuentes de Nueva Rosita, Coahuila. Feliz dominguito familiar, aquí andamos, echándole ganitas y esperando pasar un excelente sábado en compañía de todos ustedes. Un abrazote, nos vamos con una rolita. Esto es parte de tu historia, el poder del norte, el señorón Arturo Buenrostro.

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1: Tras 21 de la tardecita, dominguito 19 de julio, por este lado, mi carrito Manuel. No, hombre, aquí andamos, Manuelito, después de la corretea que nos pusieron ayer, andamos bien happy. No, aquí en la cabinita, carrito, estamos seguros, ¿eh? Esta es nuestra zona de confort. Así que andamos con todo. Un saludito ahí para mi carrito Javier Covarrubias también, a nuestra amiga Carla Daniela Castro, un saludito. Dice mi amiga Brenda, aquí escuchándote y lavando un ratito. Claro que sí, la racita chambeadora, la racita que aprovecha el fin de semana ahí para lavar, para darle una arregladita a la casa y para descansar, carnalitos, para iniciar la semanita con toda la pila, un dominguito de relax, relajarnos, disfrutarnos ahí la familia, la parejita, y a veces cuando andamos solitos también disfrutarnos nosotros, porque también hay que disfrutar nosotros, darnos un ratito, un momento de relajamiento ahí en casita. Saluditos, vámonos, esto es María la Borrada y esto es el señorón Polo Urías.

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19: .327 dice por acá, por este lado, andamos echándole ganitas, mi carrito Javier Trujillo Muñoz, el novato, bienvenido carrito. Dice, aunque no nos mencione, siempre estamos a la escuchita. ¿Okay? ¿Qué pasó? Vamos, ay carrito, ya sabes, mi tremendo Javier, un abrazote ahí para ti, para toda la familia. Ahí mi carrito Javier, un saludito. Y por este lado dice nuestra amiga Brenda, échale ganas, aquí andamos. Dice, qué bueno que seas así, un hombre de familia. Sí, así, es que es como le decía yo a mi amiga. Hoy hay que, el hombre hay que echarle una manita a la mujer también de repente. De repente, como no queriendo, si la mujer anda en un mandadillo haciendo algo allá afuera de la casa. No sé, comprando el mandado, y luego de repente uno como que mira ahí la ropita sucia. Mira la lavadora, y pues nomás es cuestión de ponerle ahí, acomodarla, darle ciclo, fun, fun, fun, que se lave, se exprima, se seque, guau, guau, guara, guara, la atiendes y se acabó. Llega la patrona, llega la reina del hogar y lo hace como que, wow, así de, ay bebé, ¿quién te quiere, cosita, eh? Así, carritos, Es mejor nosotros ser cooperativos, hombre, como quiera, es la mejor manera de disfrazar que somos mandilones. Que nos digan cooperativos, carnalitos, pero siempre pensando en la familia, ¿sí me entienden? Hay que saberla vender. Dice por acá mi carnalito, dice, ya mandilón, y sí, y sin se acabó. No, es que sí, digo, hay que poner la camiseta, ¿no? Hay que poner la camiseta. Mejor no la ponemos nosotros porque luego nos la ponen y está canejo. Dice, buenas tardes, unas felicitaciones para Fernanda Natalia Hernández Rodríguez, que está de manteles largos, sus 15 primaveras de parte de su papi Juan Martín Hernández Tobar. Claro que sí, mi carrito Martín, ahí de parte de Juan Martín Hernández Tobar, para la princesa Fernanda Natalia Hernández Rodríguez, que está de manteles largos. Muchas felicidades. Y pues, en vez de ponerte las mañanitas, princesa, como ya eres una princesa de 15 años, te vamos a poner algo bonito, algo tierno, algo para que tu papi te recuerde cuando eras, bueno, siempre van a ser nuestras princesas, pero cuando estaban así chiquitas, que cabían en los brazos de un hombre, chihuahua, ¿qué recuerdas cuando a nuestros bebés, nuestros pimpollillos, niños y niñas, los tenemos así en el regazo, y ahora ya todos unos princesos, y en este momento una princesita ahí, nuestra tremendísima Fernanda Natalia Hernández Rodríguez, muchas felicitaciones, muchas bendiciones y vámonos con esto bonito, tierno para ella.
20: Buenas noches, papi.
21: Buenas noches, mi amor.
20: Buenas noches.

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2: Saluditos ahí para toda la rosita. ¿Qué dice mi carnalito? No, míralo nomás. Y luego dice que no. A ver, ¿qué hubo, mi Julián? A ver.
3: Gusano. Gusano, te llevo con una role los Cardenales de Nuevo León.
2: Ya está, carnalito.
3: Ya está. Oye, no, pues qué buen espectáculo vieron ahí. Me quedé con
2: gracias.
3: El cuadrado, así como se llama, como el vato de la mañana, que tiene los ojos así, na, con los fondos de botella. ¿Cómo se llama? Luis Cortina. No, me quedé así con los ojos así, na, como medio cuadradotes, porque me divertí. Ah, cómo me divertí un rato ahí, un ratón Galván.
2: ¿Es
3: no,
2: todo?
3: Pues qué bueno, y qué buena tinga te puso el angelito, como quiera.
2: No,
3: ahí,
2: sí,
3: como
2: sí.
3: Fauleaste. Como no. Fauleaste y ganaste. Como te faltó cortarle la greña.
2: Colmillo, se llama Colmillo.
3: Disfrutando la final, 0-0 van acá. Ah, pues qué bueno que fuiste a jalar después de los tingazos que te acomodaron ayer acá. Eso es tener. Mira. Eso es tener, ¿cómo se dice?
2: Necesidad, ingrato.
3: No, pues hay que jalar, güey, pues no hay otra cosa más.
2: Eso es tener necesidad, no, es tener amor a la camiseta y no, sobre todo bien agradecido con la compañía, carrito, porque nos dieron chance de salir así como locutores, nos autorizaron los carralitos, no, lo que sea, cada quien. Dijo que él, aquí estamos a la orden, sí señor. Y bueno, mira nomás para que veas, condenadote, nomás porque fuiste a echar porras, ingratote. Guacha lo que te tengo de regalo. Toma, carnalito.

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2: Un momento, ANSPAC. Si educas tu voluntad, especialmente tú, joven, mediante pequeños vencimientos, la fortalecerás y evitarás caer en el abuso de sustancias y otro tipo de adicciones. Sé fuerte cuando te sientas débil, valiente cuando tengas miedo. No te dejes ganar por la impotencia y la desesperación. Tu fortaleza hará que camines con esperanza en el corazón y nunca caminarás solo. Este fue un momento ANSPAC.
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3: Continuamos avanzando con los saluditos ahí para toda la racita, allá por la 28 de junio, ahí para Brenda García, a Matilde, el tremendo, toda la racita ahí del Yeyos, un saludito. En este dominguito, 33 grados la temperatura, cuate, 3:45 de la tarde. 3:45 y 33 graditos la temperatura, y que aquí continuamos. Ahí saluditos para mi buen amigo el profe Braulio, que también ayer ahí nos topamos, un abrazote para él allá en la Fobiste. Saluditos acá a la raza de la zona centro, el tremendo Jesús y Rocío Tijera, también un saludito ahí para toda la racita que anda en sintonía en la zona centro de Ciudad Acuña, Coahuila. Mis amigos, la racita que trabaja en las diferentes gaseras, un saludito para todos ustedes. Nos vamos con algo de los Huracanes del Norte. Felices los dos. Aquí en la 92.9, 33 grados. Dominguito 19. Hora correcta, 3:45.

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1: Continuamos. No, hombre, dice mi carrito, no te duermas. No, aquí andamos. Lo que pasa es que traemos voz, ahorita andamos así con voz de hombre, así medio roncones. Así nos dejó ayer mi carrito Ángel Chamarro. No, hombre, me estaba ahorcando. Le decía, bájale, manito, échame la mano, manito, por favor. No, aquí andamos, carrito, echándole ganas. Mi tremendo Julio Perales. Me sale voz de hombre, no lo puedo creer. A la racita de seguridad pública. Oye, mis carritos de seguridad pública, ahí había un oficial, no, hombre, le decía, quítamelo de encima, ingrato. No, mi carrito como, no, todito al revés. ¿Cuál angelito? Era un chamuco, mi carnal, andaba desatado. No, dije yo, dije, pues, ¿quién eres tú? ¿Quién eres? Te lo desconocí, la mera neta, carrito. Dice, apá, y la abuelita no te fue a echar porras, quién sabe, no la vi, la mera neta, me estaba dando surtido rico, que la mera verdad, dice mi señora, ahí andaba, cielo, ahí andaba, ¿dónde? Pues dije, no, yo no miraba nada, compadre, nomás miraba negra mi noche. Volteaba para arriba a ver si miraba estrellas, y ni eso, puras estrellitas miraba, pero alrededor de mí, carlito, no. Al rato me lo voy a topar aquí, el que le dice, ¿qué pasó, manito? Pues no, que huele, que cuay, lo, son guirirongi, por eso, ahí está de testigo mi Julián, por eso le pasó lo que le pasó al final. Hicimos esta es una técnica secreta que allá en el Himalaya la aprendimos, carlito, en un viaje que hicimos vía internet hasta el Himalaya. Ese golpe final que le apliqué a mi carlito Angelito Zamarrón, para que lo aprendan ustedes, es el tuya mía, te la presto, y al último, sopas, canijo, el cascanueces le llamo yo. Así le llamo el cascanueces, y con ese nos llevamos la victoria. Así que, para que los que andaban diciendo que me iban a ganar, pues bueno, dijo aquel, a la malagueña, pero ganamos. Victoria es victoria, carrito. Así que, y si no, pregúntenle a Maradona, Esta, en vez de ser la mano de Dios, fue el Juanete de Dios. Y nos dio la victoria. Así que bueno, vámonos con los leales. 15 valientes, papá. 15 valientes.

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1: Encontramos 4 de la tarde en punto. Dice mi amiga Sarita. Dice, así es. Esos eventos son, lo bueno es que son para ayudar. Claro que sí. Y pues bueno, ahí el granito de arena va entre todos, echando nuestro jarecito. Dice por este lado, mi carralito. A ver, ¿qué pacho, mi Junior? ¿Qué onda, carralito?
2: Oilo.
3: Échale, mi Tony.
1: ¿Qué onda, mi Junior?
2: Aquí andamos de pies a cabeza, limpiando la casita.
3: Échale, mi Tony.
2: Un ratito. Con todo. Yo ahorita al ratito sentado en una hielera.
3: Yo,
2: ay, papá. Ay, que no, mi Tony.
1: Claro que sí.
2: Animo, mi
1: Tony. Es dominguito.
2: Saludos.
1: Saluditos, mi Junior.
2: Junior.
1: No, abrazote ahí para mi Junior. Los murciélagos, dijo que los murciélagos también. Y para mi amiga Noelia, el amorzote de mi Junior. ¿Qué dice por este lado? A ver, hijo de ju, a ver. ¿Dónde está mi Robe? Mi tremendísimo Noé Rivera, lleno de esa. Saluditos. Mira nomás. Ah, barbarote, ir aventando la carnacua ya sobre. No, ya preparando la carnacua para poner el asador. Ah, que chille, papá. Que chille la parrilla, claro que sí. Y con unas buenas frías. Unas frías intenciones en este bonito calorcito de 33 grados. Hoy nomás la vocesota me quedó de hombre, tú de andar a grite y grite ayer, Chihuahua. Vámonos, Chihuahua. Ya, el grupo Yajare aquí. Eso es, vamos, es dominguito. Hay que ir a agarrar la mojarrita.

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1: Continuamos, 4:08, 4:08 y 34 graditos la temperatura en este dominguito 19 de julio. ¿Qué onda, mi tremendísimo Julián Gavia, Alex el Tata? ¿Cómo va el partido, carnalito?
2: Está bueno el juego.
1: Órale.
2: Es el rojo como el colorado, y cuando te vas para el río, el red no se queda atrás. Sí, está mi bolor de acá. Además, que va a haber penales.
1: A ver, penales, ¿por qué? ¿Por qué?
2: Si va a perder Argentina. Pedro y Pablo eran hermanos y amigos inseparables.
1: ¡Ay! Ahora no más, ¿cómo andan? Hombre, anda, pero bien, bien bully, mi carlito. No, pues que gane el mejor, ¿verdad? Bueno, como dice el dicho, muchos decían: no, hombre, México ya se perdió el mundial. No, hombre, el mundial se pierde a México. Lo vuelvo a repetir las veces que sea. Así que bueno. 40 grados la temperatura. Yo, ¿cuál 40 grados? 40 grados vamos a subir, pero estamos a 34, papá. 40 grados, pero con el Apache.

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1: Son exactamente las 4:13 y claro que sí. Ay, racita, dice por este lado. A ver, ¿quién anda por ahí? Y ya llegó el bombón de bombones, hoy nomás. Qué sorpresas me trae la vida, hoy nomás.
2: Ay, muñeco, buenas tardes. Ay, no, qué friega te dieron ayer, pero espero con la sobada que te grite, que alivienes.
1: Ya sé, abuelita, no, sí, me pegó bien feo, angelito, no. No, bebé, yo creo que yo voy a necesitar otra, ¿cómo se dice? Otra sobadita más terapéutica, porque sí, me dejó el cuadril, dijo que él bien, pero bien bañado, mi carrito. Hagan de cuenta y luego estoy el cínico, se avienta, se sube a la segunda, tercera, ya no vi de dónde me cayó mi carrito. Y luego parecía, dije yo, ahí viene Latin Boiler, compadre, que me viene cayendo. No, decía yo, patitas, ¿pa' cuándo? No. Y luego que no me pude zafar. Eso es lo que más me duele, pero pues ni modo. Dijo que él, no, ya, lo voy a mandar a dieta. Es más, le voy a decir a mi Carlito, a la otra, que lo mire. Le voy a decir, Carlito, te voy a dar una dieta. Y empieza con esta, pero la dieta de un caldito de pollo.
3: Se oye bonito, mojado.

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1: ¿Quién anda por este lado? No, hombre, y ándale, güey. No, abuelita, no, no, la mera verdad, ahora sí me dejaron, dijo que él, mi carnalito Latin Boiler, no.
2: Abuelita, buenas tardes, abuelita. Saludotes, abuela, de parte de tu compa Julio Perales. Ay, salúdame a tu nieto, el más feo, horroroso de toda Ciudad Cuña, Coahuila. Saludotes, peyote.
1: No, ahí anda, ahí anda. Para toda la rosita por este lado, a ver qué dice también, anda mi carnalito. No, está tremendo.
3: Se acabó el partido, se les durmió.
1: ¿A quién?
3: Perdona, pierde, como luego dicen, el que perdona, pierde.
1: Dice, cuenta la leyenda.
3: Y luego la anciana, ay, mi amorcito, y que la pomada que te di, la pomada. Ojalá así a sobarle ahí las patas acá, patitas para arriba y patitas para abajo y patitas para un lado, anciana. No, hombre, ahí te estaban esperando acá la Sarita y la güerita acá para a ver si se subían al ring acá, pero no, ni tus luces, no. Se me hace que ya estás bien caducada, abuelita.
1: A la otra que vaya, le vamos a hacer un baile, le vamos a subir a la abuelita y le vamos a hacer un baile allá a mitad de ring. Digo, no, pues pa que no desentone el negocio ahí. Oye, ¿qué hubo?
4: Ay, no, te digo que nomás es bien que anda mi nieto y luego salen los envidios. Oye, el otro viejillo, rancio. Ay, no.
1: No. No, sí se va a subir el ring, pero como dijo la energía norteña, tú dile, en otra vida, abuelita, dile, en otra vida.

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7: Pues tenemos saluditos ahí para el guardia de la pileta y para toda la raza que anda en sintonía por este lado. A ver, ¿qué onda? ¿Qué dice por aquí? ¿Quién anda? A ver, ¿dónde está? Ahora sí, ¿qué pasó? Ahí va, a ver, espérame.
8: Ay, no, te digo que nomás es ven que anda mi nieto y solo salen los envidios. Oye, el otro viejillo rancio. Ay, no.
7: No les hagas caso, bolita. Ya sabes que son puros chismes.
9: Hola, Tony.
7: Caray, ¿qué pasó?
9: ¿Cómo estás, corazón?
7: Bien.
9: Oye, mi amor, dile al Tata que si quieres subirse al ring conmigo, que soy la Lolis. A ver si es cierto que aguanta. Como no, dijo la abuelita, viejillo rancio. Adiós, corazón.
7: Ahí te hablan, Julián, ahí te hablan. No, mi carrito no. Dice por acá, se quieren subir al ring. Dice, ¿quién se quiere subir al ring? Dice mi amiga Sarita. No, pues aquí. No, ya no entendí. Yo ya no entendí, la mera verdad, ya estoy nervioso. Estoy nervioso.
10: Ay, mi Tony, la abuelita. Que una pumada. Échasela a tu nieto. Para que embellezca el viejo feo.
7: No, hombre, no.
10: Tata, tú barbas tengas y con ellas te entretengas. Tú y el fútbol.
7: No, hombre, no. Saludito, vámonos con una rolita para toda la raza. Oye, un saludito también, espérame. A mi carrito Alfonso Vázquez. Ahí saludito para mi carrito Poncho y para su señora esposa Sonia González y para el Junior, que ahí andaban dando el volteón también. Saludito, vámonos con una rolita de La Maquinaria Norteña y esto es Desde que te conozco, aquí en la 92.9, 34 grados, son las 4.

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1: Continuamos avanzando.
2: Cachuqueó, y la abuelita ya anda cachuqueando.
1: ¿Cómo?
2: Ya no había como pretextos acá, ya está viejillo rancio. Si supieras a mi edad que tengo, 60 y pico, y me siento como un chavalo de 30
1: acá. Cálmate, morro, calmado, le vamos a decir el morro.
2: Pues el pelo me lo pinto de blanco, hoy para nomás. Que digan que soy acá como tú piensas acá, como anciano, pero no. Nomás te faltaste, para la otra, hay otra, se dan otras segundas oportunidades. Ahí sí, si tienes dinero, y si no, pues di para ahí para que le pidas a Julio Perales o
1: oye.
2: A mí, al exclusivo, hasta a mí yo te puedo dar si tú quieres, yo te doy.
1: No, está todo bien.
2: Voy como tú quieras.
1: ¡Epa!
2: Déjame ver el juego, es que estoy viendo el juego, escuchando el radio acá, pero todo.
1: Es todo. Un abrazote.
2: El chulo sin H, yo acá también oyendo el juego y oyendo el radio acá. Hombre, abuelita, ya, piérdete acá, compra un bosque y dile a Tony que le vas a ir a... Te vas a ir
1: ¿a dónde? ¿Volándote? Vámonos con una rolita para toda la raza, los 92.9, son las 4:34 y ahorita venimos ahí con más rolitas. Dice por este lado, esto es... La leyenda, y fue en un café.

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Dice por este lado, saluditos ahí para Matilde y la señora Berta que vienen a bordo de mi taxi, mi carralito. Claro que sí, ahí está el saludito para el tremendo chocolatito. Ahí para la señora Matilde y la señora Berta que van ahí a bordo de mi carralito. Un abrazote y agárrese, oiga, agárrese porque mi carralito de repente le pisa la chancla y dijo que él, se nos vuelan las pestañas. Así que mucho cuidado, ojo, mucho ojo, un abrazote ahí, mi chocolatito. A mi carralito, mi tocadito, ahí saludito de a José Antonio Manríquez, al primazo Marcos Saldaña y toda la familia Saldaña Delgado en este dominguito caguamero, dominguito 19 de julio. Ya merito, saluditos para toda la racita y nos vamos con un cumbión para la racita que anda bailando aquí en la 92.9 y esto es esa chica.

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4: Hay saluditos para mi carrito José Luis Ibarra, allá en Municipio Libre, carrito, un abrazo. El mil amores, mi carrito, un abrazote, que me pregunta, ¿cómo estás? ¿Cómo estás? Algo dolorido, carrito, nomás tantito. ¿Qué tanto es tantito? Mira, lo único donde sí no me duele nada es en la uña del dedo gordo. Ahí es donde no me duele nada. De ahí en fuera, ahí sí estamos bien adoloridos, carnal. Dice Sarita, te quieren quitar la pensión de la abuelita. ¿Verdad que sí? ¿Verdad que sí? No, hombre, son bañados mis carralitos, pero no. Esa reina tiene su rey. Dice Tony, un saludito para todo el equipo de la Nueva Laguna. Nos vamos a echar un partidito con la fresca. Ajá, ¿quién es la fresca, carrito? A ver. ¿Cuál fresca, carrito? A ver, porque ya no sé cuál es fresca, mi tremendo Chapulín. Un saludito para mi carrito, el Chapulín, que van a aventarse el partidito de fútbol, creo que sí. Mi carlito Noé Rivera, lleno de esa. Unta, ahí está, íralo. Ahí estamos. Y Maribel, ¿dónde andas, Maribel? ¿Ya te quedaste dormida o qué onda? ¿Dónde andará la tremenda Maribel, mejor conocida como la vampiresa?

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1: 4:50 de la tarde. Oye, que me van diciendo que para el parecer España va 1-0 sobre Argentina. Si estamos en los tiempos extras, yo creo que ya bailó Argentina. Dijo que él. Pues sí, ni modo. Si se pone bien España y va ganando en tiempos extras, pues le va a hacer que baile un buen flamenco. Y pues bueno, ni modo. Ahí Argentina, si no se pone las pilas, va a bailar pero un tango muy triste. Y bueno, ahí saludito para mi chapulín, mi carralito. Dice por este lado, ay, ay, ay, como si no supieras. No, pues yo no sé, Sarita. Ya ves que uno se cae santo inocente. Dice, hey, acá está bien emocionada Sara. No, pues ya sé, el partidito, a ver cómo se pone. Dice por acá, por este lado, mi carralito Julián Gavia. Ah, barbarote, Un abrazote, vámonos con más rolitas. Antes de que caiga la voladora, vámonos con esto, el grupo Flash. Y esta es la cumbia del Guararé.

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1: Continuamos, dice por este mecarrito el último reporte. ¿Cómo así que me le eliminaron un gol a España? Eso no sé, no hay derecho. Se puso bueno, ya le eliminaron el segundo a España. Pues, ¿cómo así, hombre? No te digo. No, hombre, no, dijo aquel post. Ay, Infantino, por favor. A ver, information, ¿qué? Hay que ir al bar, pero no al bar del otro, el de acá, no, al bar, ahí donde checan las jugadas. ¿Por qué se lo eliminaron, hombre? A ver, comenten, porque aquí anda uno, aquí estoy con la zozobra, carlito, con la zozobra. Y hablando de zozobra, nos vamos con la zozobra de la descarga colombiana. Esto es El Gato Malandrín, aquí en el 92.9, 453, 38 grados. La noche de luz.

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1: Dice la racita por este lado, mi Carlito. A ver qué. Ay, ay, ay, que ya ganó España, ¿es cierto? A ver.
2: Ya ganó España. Ganó ¡órale! España 1-0.
1: Bueno, pues de modo, digo que ganó un equipo europeo, pero bueno, al menos es España, Carlitos. España que comparte más con nosotros que, digo que él, que con los que dicen que se sienten europeos. Así que, bueno, muchas felicidades ahí, España. Qué bueno, qué bueno. Para que no se opaque el triunfo, porque no, se miraba muy pandeado el negocio. Sarita dice 1-0, ganó España. Rectificando, me había puesto primero 1-9, dije, ¿cómo estuvo eso? Pues que dije, ¿qué arrastrar? Le arrimaron a Argentina, pero no. 1-0, así que bueno, ganó España, disculpen, ganó España 1-0. No, pues felicidades a los españoles, a toda la rosita española, un abrazote. Y bueno, pues de modo, al rato nos va a tocar a nosotros, primero Dios. Así que hay que echarle garitas y hay que ir mejorando. Vámonos con una rolita, ya son las 5:05, nos vamos con algo viejito pero bonito para toda la racita enamorada de la Superestelar. Esto es Grupo Azteca aquí en la 92.9. Un saludito ahí para mi amiga Judith Enríquez. Un saludito allá a donde quiera que ande, mi Carlita, y en familia, un abrazote. Nos vamos, 5:06 minutitos de Superestelar 92.9.

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1: Continuamos 5:09 minutitos y ahorita nos sentimos, pero bien happy, dijo que él bien happy, andamos bien felizotes, porque es dominguito, dominguito familiar y dominguito de fútbol, ahí para la racita que miró el mundial en vivo, pues muchas felicidades, que lo hayan disfrutado muy bien, ahí en familia, a mi carnalito que pasó ahorita en una camioneta blanca, si está escuchando, venía mi carnalito allá de la zona centro, acá rumbo, por decir, acá rumbo a la secundaria 2. Y aquí en mero enfrentito, que te iba pasando un cachorrito y se le atravesó mi compadrito. Mira, bien empático, bien No, pues muy bien. Un abrazote, mi carrito. Mi carrito hizo lo posible por frenar y para poder salvar al perrito. ¿Y qué creen, carritos? Hijo de su. Lo bueno es que lo bueno es que lo salvó, carrito. Un abrazote ahí, mi carrito. Hay que tener cuidadito, carrito, hay que ver, así como como cuando vamos en la, pues manejando, hay que ir checando las banquetas cuando hay niños, ya saben que siempre detrás de una pelota viene un niño por ella, y hay que tener cuidado, hay que ir a la viva, checando también a los cacharritos, hay que ver, hombre, hay que tenerles empatía, de repente son como niños y salen corriendo, se atraviesan, y pues bueno, hay que cuidarlos también, porque también son seres vivos, carlitos. Vámonos con algo romántico. Esto es nada más ni nada menos. Grupo Liberación para toda la racita de la 92.9. Esto es Enamorado. Enamorado de un fantasma. Aquí en la 92.9. Y felicidades para toda la racita que anda festejando el triunfo.

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1: Díceme, Carlito, Julio Perales. Pillín, no te duermas. No, ¿qué andamos, Carlito? ¿Qué andamos? Andamos medio mareados, pero andamos despiertos todavía, ¿eh? Aquí andamos. Desquitando la chuleta, dijo mi carnalito. Así es, aquí andamos echándole ganitas en la 92.9, exactamente 5:20. Andamos con lo romantiquito, viejito, pero romántico ahí para toda la raza de la superestelar. Aquí andamos. Dice por acá, una rolita, porfa, algo romántico. Claro que sí, aquí andamos, compadrito, buscándote las rolitas. Y claro que sí, nos vamos con una rolita. Esto es Mi Corazón Es Un Vagabundo, grupo Los Acosta.

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6: Continuamos, dice, ánimo mi estimado Tony Montana, ya estamos en la chambita, mi carnalito Bernardo Robles, un saludito carnal, bendecido dominguito para ti. Así es, aquí andamos, dice mi Junior, te cargamos una rolita, nos cayó agua mi Tony, ajá, bárbaro. Espérate, no, cuál. Ah, no, yo pensé que estabas cotorreando, ingrato. No, ya miré la foto. Oye, sí. No, pues sí les cayó agua. Ahorita nos está saliendo el solecito a nosotros y ahora se fue el agua para allá. Pues bueno, mucho cuidadito, mi Junior, mucho cuidadito. Ahí en el caminito, ahí en la calle, se ve que sí cayó agüita con Tokio, dijo el japonés. Con Tokio les cayó el agua, carrito. Y bueno. Ah, vaya. No, pues mucho cuidadito. Y claro que sí, ahorita venimos con una rolita. Mientras vámonos con algo romántico. Estas son nomás así, tres palabras. El grupo Pegaso, papá.

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Continuamos ahí para toda la racita de la 92.9. Ya son las 5:30, carrito. 5:30 de la tardecita. Ya estamos en la recta final. Pero bueno, continuamos con más rolitos para toda la racita en este dominguito. Dominguito de súper, súper estelar. Oye, la racita anda con tenis porque ya ganaron. Ya ganaron los españoles, ¿eh? Bailó Argentina 1-0 al parecer. Así que, pues bueno, para toda la racita que disfrutó el partido. Chihuahua, yo lo voy a tener que revivir en, ¿cómo dijo que él? En repetición, compadrito, pero así andamos. Ni modo, ni modo. Así que a darle duro macizo. Vámonos con una rolita para toda la raza de los 92.9. La superestelar. Ah, caray. Dice por este lado. A ver, espérame. Tenemos un mensajito. Dice: unas felicitaciones para mi mami Araceli Rodríguez y mi tío Gerardo Rodríguez, que tenemos pool party hoy. Hey, mis carnalitos, muchas felicidades ahí para tu mami y para tu tío, para tu mami Araceli Rodríguez y tu tío Gerardo Rodríguez. Un abrazote para ellos, ahí para mi carlito Carlos Viera, que anda, dice: Melón, ¿qué pasó? ¿Qué pasó, don Sandillón? Dígame, ¿qué pasó? Oye, ayer nos faltaste. Cáile, lo que le voy a caer es a la camita, compadre, neta, que me dejaron ayer. Mi carnalito Zamarrón me dejó, pero me andaba dejando como estampilla de correo, carnalito, pero no, claro que sí. Vamos a hacer un intento, dijo que él. 5:31, dame champú. 35 grados la temperatura.

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1: Continuamos, 5:38 de la tardecita, 39 grados la temperatura, calientito este dominguito sabroso, ya solecito, solecito. Mi Junior, un abrazote para allá, hasta allá está Alpine, mi Carlito, mucho cuidadito, ahí en el caminito rumbo a casa, donde quiera que andes, Carlito, abusado, Vámonos con una rolita, especialmente los murciélagos. ¿Dónde andan mis murciélagos, hombre? Por tres veces el primer

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6: 5.44, dice por este lado. Un saludito para mis carritos allá en la gringada, el tremendo Kevin, el Job, el Job, ahí para el Pelón y el profe Carranza. Un abrazote, mis carnalitos, allá en Encinos, hasta la gringada, mis carnalitos, un abrazote. Dice el tremendo Pelochas, un abrazote. Sí, aquí andaba mi carrerito. Un abrazo para mi carrerito, el tremendo del Botello, donde quiera que ande, mi compadrito. Un saludito para él, para toda la racita. Allá está la gringada, mis carreritos. 36 grados la temperatura, mi Pelochas. Así que abusado, carrerito, porque va a haber sudor, ¿eh? Hoy toca sudar. Saludito, ya está, mi carrerito. A todo dar. Carrerito, la receta para un corte, bueno, no para un corte, para un peinado como el tuyo. Dice mi carrerito. Aquí a sude y sude, jalando, mi carnalito, trabajando. Y el secreto para ese peinado, carnalito, brilloso que tienes, con el machete o con el rastrillo, carnalito, a ver, ¿cómo? Estilacho, con un buen cepillo. No, ahí está, carnalito, un abrazote, ya sabes, con mucho cariño para ti, para toda la racita que siempre andan laborando. También por este lado, mi carnalito, Gerardo Marrufo, allá en Del Río, mirando a los ganadores de España. Hijo, estuvo a todo dar. Qué bien. Para toda la racita que anda en sintonía, ya saben, un abrazote y nuestros mejores deseos para la racita en este dominguito playero. 5:45, nos vamos. Colmillo norteño.

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2: Hay saluditos para el tremendo Jomo, mi carnalito Jomo, ya está. Dice, ¿cómo ves? Ay, para la racita, un saludito. No, ya no los saludos, ¿qué onda? Que no ibas Jomo, así se saluda para el Kevin y el Jomo. Ya está, mi carnalito, un saludito para ellos allá en la gringada. Oye, saluditos también para la racita de este lado que andan, hecho la mocha, mis amigos los taxistas. Un abrazote en este dominguito. Todavía andamos medio atolondrados por el día de ayer, así que I'm sorry, dijo que él. ¿Alguna queja? Mañana que venga mi carnalito Ángel Chamarrón, regáñenlo, díganle de por sí que está medio torombolo y luego con los coscorrones que le diste, lo dejaste más zumbido del cerebro que... No te digo, sí, ¿qué pasó? ¿Qué huele? No, andamos al 100. Saluditos ahí para toda la raza del 99 y nos vamos porque es que de repente así como que... ¿Qué huele? Ah, sí, es que esta rolita siempre trae problemas. Siempre trae problemas, no sé por qué. 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
1: Pues bueno, Carrito, dijo que él ya se va llegando la hora, así que no se preocupen, se quedan en buenas manos de Radio Zócalo Noticias. Y luego, mi Carrito Sergio Flowers, pero todavía tenemos vuelo, Carrito, así que por lo pronto dijo el otro, ¿sabes qué? Yo ya la hice.

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1: Bueno, carritos, ya nos despedimos, ya nos vamos retirando, ya son las 5:55, 5 minutos para las 6 de la tarde, ya viene Radio Zócalo Noticias, así que bueno, sigan disfrutando de este bonito fin de semana, Dios me los bendiga y los dejamos en buenas manos, así que bueno, vámonos, vámonos con los últimos mensajitos antes de irnos. Sebastián Uribe Vadillo, buenas tardes, Superestelar, la estación de la raza, saludos, escuchando buen ambiente en Ajacubo, estado de Hidalgo. Y si se ayuda una rola, por favor, de La Puerta Negra. Y ya no alcanzo, carrito, pero bueno. Dice, de los Tigres del Norte para la gente de Ajacuba, de parte de Sebastián Uribe. Y gracias, Acuña. Feliz dominguito, feliz dominguito. Dice mi Carlos Viana también por este lado. Tú y Zamarrón contra mí solito. Yo puedo contra los dos panzones. ¿Qué pasó? ¿Qué pasó? Vamos, ay, dijo que él. Pues me bueno. Ay, chido, se me salió el otro idioma, discúlpame.
2: Mi Tony.
1: ¿Qué onda?
2: ¿Cómo está mi Tony? Nos escuchamos, primeramente Dios, el martes.
1: Primero apa. Dios, así es.
2: Ahí estamos, apa, ahí estamos en sintonía todavía. Saludotes, apa, ya sabes, viejo, que se te quiere.
1: También de aquí para allá, ya sabes, un abrazote, mi carnalito Julio Perales. Dice Noé Rivera, de veras que sí está gordito como lloviznando. Y sí, cierto. Dice, hasta mañana, amigo, que descanses. Dice, y sí, Messi lloró, pues le tocó llorar a la pulguilla, ni modo. Dice, que descanses en compañía de tu familia. Gracias, mi buen amigo Gerardo Marrufo, igualmente para ti, con toda tu familia, tu reina, tu amor, Nali Marrufo y todo, toda la racita, la familia Marrufo. Dice por acá mi carrerito, ya nos vamos, ya nos vamos. ¿Qué onda, qué onda?
3: Cuídate, mi Tony, cuídate.
1: Gracias, carrerito.
3: Que tengas excelente tarde. Que
1: bendecido día, así es.
3: Ahí estamos, a la escuchita.
1: Ahí estamos, Dios nos los bendiga, carrito. Sigan disfrutando a sus familias, a sus amigos, a la parejita, a la mascotita. Síguense disfrutando ustedes mismos. Disfruten este dominguito y ya saben, carritos, cero depresión. Cuando se sientan solitos, háblele al amigo, usted amigo, háblele al camarada. Si lo mira medio tristón, jálelo para acá, lléveselo, no sé, a pasear, a un partido de fútbol, al cine, a donde sea, sáquelo a pasear. Cero depresiones, carritos, hay que apoyarnos. Así que un abrazote para todos ustedes, Dios me los bendiga. Ahí estamos, y ¿saben qué? Quiéranse, llámense, hasta que salga el sol, papá.

Son las 6 de la tarde. Este es un momento de reflexión. ¿De qué le sirve al hombre ganar el mundo entero si se pierde a sí mismo?

0: 60 años presenta.
1: Cateo en la colonia Hacienda La Laja deja aseguramiento de diversos narcóticos. No hay personas detenidas. Hombre es herido de gravedad en el abdomen tras una riña suscitada en la colonia Bravo. Menor de 2 años de edad es hospitalizado de emergencia al ingerir por accidente medicamento controlado. El nivel del caudal en el río Bravo se estará normalizando al paso de los días, señala Protección Civil en el estado. Avanza municipio en la actualización del Atlas de Riesgo con estudios hidrológicos para la ciudad. Disminuyen percances viales de motociclistas tras reforzar los operativos mediante tránsito y vialidad, señala el alcalde. Con esto y mucho más, nosotros listos en esta tarde dominical y también 19 de julio, así comenzamos.

6:04, temperatura en los 37 grados centígrados. Vamos a iniciar con la información con la primera actualización del pronóstico del tiempo. Importante saber cómo cierra el fin de semana en cuanto a temperaturas se refiere. 24 grados centígrados la mínima para esta noche, 76 grados Fahrenheit. No hay posibilidad de precipitaciones, además de una humedad posicionada en el 39% y la sensación en los 36 grados Celsius. ¿Qué nos deparan los próximos días en esto que será una nueva semana en el mes de julio? Para mañana lunes, inicio de una nueva semana laboral y día 20 de julio, máxima en los 37 grados centígrados, mínima en los 23 Celsius, un día que estará totalmente soleado con viento soplando a los 14 kilómetros por hora. Atención, porque a partir del martes 21 y hasta el viernes 24 estaremos teniendo básicamente días muy calurosos con máximas en los 37 grados centígrados, 99 grados Fahrenheit, las mínimas hacia la noche oscilando entre los 24 y los 26 grados centígrados, con cielos que estarán en su mayor parte soleados, muy caluroso, reiteramos, y vientos soplando entre los 17 y los 26 kilómetros por hora durante estos próximos días, además de una ligera pero presente posibilidad de precipitaciones para este próximo viernes 24 de julio. Sin embargo, habrá que estar muy al pendiente para ver si esta logra concretarse. Es así como estarán los próximos días, temperaturas ligeramente calurosas, ya sin mucha posibilidad de lluvias, pero hay que seguir extremando precauciones según lo indica el pronóstico del tiempo.

0: 6:06 p.m. ¿Qué tal? Muy buenas tardes. Un gusto saludarle y, como siempre, darle la más cordial de las bienvenidas. Esta es la emisión nocturna de Telezócalo en su edición dominical. Nosotros ya listos para dar comienzo con la información, agradeciendo que nos acompañe justamente en este domingo 19 de julio. Mucha variedad de información que darle a conocer, lo más relevante en este fin de semana. Y así también, bueno, nosotros con todo el contenido informativo para que usted culmine su fin de semana de la mejor manera posible, que es totalmente enterado de lo que acontece. Antes de comenzar con la información, reiterarle cuáles son nuestros teléfonos de contacto para que nos haga llegar cualquier comentario u opinión, y así también nuestras redes sociales como Super Channel 12, así nos puede encontrar. 6:07 p.m, temperatura en los 39 grados centígrados, calurosa la tarde de domingo aquí en Piedras Negras, y vamos a dar inicio justamente a la información. Ya está listo en la línea telefónica nuestro compañero Armando Valdés Martínez, que se encuentra con todo el reporte policiaco de este fin de semana. Armando, ¿cómo estás? Muy buenas tardes, te escuchamos.
1: Buenas tardes, Gabriel. Buenas tardes, Gabriel Méndez, audiencia de Radio Zócalo y Telezócalo Vespertino. Bueno, elementos de la Fiscalía General del Estado, en coordinación con las autoridades de los tres niveles de gobierno, realizaron un cateo anoche que concluyó cerca de la madrugada ahí en la colonia Hacienda La Laja, donde se decomisó, de acuerdo a la información, pues unas plantas de marihuana, droga también conocida como cristal, marihuana y otros objetos del delito. Dicho cateo se llevó a cabo en la calle Catarino Ríos 917, y cuando elementos de la Policía de Investigación Criminal, Policía Civil Coahuila Región Norte 1, la Policía del Estado y Ejército Mexicano, así como Guardia Nacional, llevaron a cabo esta acción en ese sector, luego de que la reporte de vecinos que mencionaron sobre la venta de droga en ese domicilio, los elementos llegaron, bueno, pues a esta casa también con el binomio canino para revisar todo el lugar donde, bueno, también se encontraron las plantas de marihuana. No hubo personas detenidas y este cateo concluyó cerca de las 3 de la mañana. Y bueno, dos sujetos, en otra información, dos sujetos a bordo de un automóvil Chevrolet Cruze color dorado desmantelaron un domicilio ahí en la colonia Burócratas, que se encuentra en construcción. Fueron en la calle Aduana del sector antes mencionado el pasado viernes a las 8:30, y se espera que se presente la denuncia formal por parte del afectado. Se puede ver que los sujetos se robaron el cableado eléctrico, puertas de la casa, además de ocasionar vandalismo en ese lugar. Oscar de la Garza Jiménez acudió al domicilio que estaban construyendo, y cuando llegó se dio cuenta que la situación que había ocurrido. Solicitó videos a los vecinos del lugar, quienes se podía apreciar un automóvil Chevrolet Cruze color dorado con quemacocos, placa del estado de Coahuila, y un conductor que andaba en short color rojo tipo playero, floreado, una camiseta color blanca de una un número 2 en la espalda, y vivos verdes, otro sujeto más, color con camisa color guinda y un pantalón azul. El conductor es el de joven del que traía el short, y que, bueno, espera al supuestamente a la persona que fue a recoger o a robarse las tablas y las, pues, todo lo que había en ese domicilio. La denuncia formal se espera que se presente el día de mañana, ya con los videos y un video de seguimiento se tiene, podría decir, finalmente ya ubicado a los probables partícipes de este robo, que siguen presentándose aquí en la ciudad de Piedras Negras. Y un residente de la colonia Bravo resultó esta mañana con una lesión en el abdomen, la cual era de consideración luego que fuera atacado en una riña campal sobre la calle Industrial en la colonia Bravo. Se trata de José Gerardo Garza Rubio, de 29 años de edad, quien fue trasladado de urgencias al Hospital Salvador Chavarría. Hechos ocurridos el día de hoy a las 7:30 p.m, que se reportó y se solicitó el apoyo a las autoridades por la agresión o por la riña campal entre los sujetos de la colonia Bravo. Y bueno, la persona fue trasladada al hospital, donde le diagnosticaron una herida en el abdomen de 10 centímetros de profundidad. Su estado de salud era considerado como crítico, según se dio, se iba a intervenir quirúrgicamente, y bueno, no se habían reportado hasta estos momentos personas detenidas. Y bueno, como domingo a domingo ha pasado, se reportaron este fin de semana 3 intentos de suicidios, 2 de ellas mujeres, una que ingresó a la clínica 79 del Seguro Social durante la madrugada de este domingo. Se trata de Ana María, de 35 años de edad, quien se encontraba estable luego de haber ingerido medicamento con el fin de cortarse la existencia. Al hospital Salvador Chavarría ingresó Ángela, de 22 años, quien también tomó medicamento para tratar de cortarse la existencia. Fueron atendidas, se le hicieron los lavados gástricos correspondientes. Entonces también se llevó a cabo una movilización en la calle Zapopan.

0: ingerir medicamentos en forma accidental. Se trata de Santiago Alejandro, de 2 añitos, que fue trasladado a urgencias por sus padres al hospital. Esta persona se atendió al niño, que se hizo un lavado gástrico y quedó bajo observación médica. La trabajadora social del hospital dio parte de las autoridades de la Procuraduría a los niños, niñas y la familia, así como parte a la Fiscalía General del Estado, para que se lleven a cabo las situaciones correspondientes. Pues aquí lo más importante en nota policíaca que se genera hasta estos momentos, Gabriel, audiencia de Radio Zócalo y Tele Zócalo Deportivo.
1: Armando, lo dijiste tal cual es y con todas sus letras. Parece que cada domingo retomamos estos temas. 3 intentos de suicidios en tan solo un fin de semana. 3 reportes hacia la autoridad. 2 mujeres y un hombre que, bueno, este en último caso fue auxiliado por personal de una iglesia. Afortunadamente no lograron el cometido, pero por otro lado, Armando, hay que destacar que esto se mantiene constante y sigue a la alza, no solamente los suicidios, sino también hay que ver por otro lado las personas que intentan terminar con su vida.
0: Así es, más de 55 en lo que va, pues, de prácticamente en este año, hasta este día, este mes de julio, más de 55, estamos hablando casi 56, los intentos de suicidios que tiene registrado la Fiscalía General del Estado en lo que va de este año. Prácticamente estamos hablando de 50 de personas que han tratado de cortarse la existencia. Suena prácticamente una estadística de 10 por mes. Vaya que se está incrementando, así como los suicidios aquí en Piedras Negras.
1: Bien, lo dijiste, Armando, un tema preocupante para reflexionar, que esperemos pueda hacer eco esta situación, tanto por las autoridades como la misma comunidad, colaborar a que esta incidencia vaya a la baja y desde luego también no haya hechos que lamentar. Te agradecemos entonces el reporte, la información, Armando, esperando que pases una excelente tarde de domingo.
0: Igual para ti, Gabriel. Buenas tardes.
1: Muy buenas tardes y muchas gracias a nuestro compañero Armando Valdés por su reporte policial. Ya lo escuchó usted, más de 50 intentos de suicidio en lo que va del año, una cifra considerable y desde luego bastante preocupante, que esperemos pueda ir a la baja por las acciones pertinentes que tome tanto la autoridad como también la misma ciudadanía nigropetense. 6:15 p.m, momento de hacer nuestra primera pausa comercial. Antes los dejamos con esta recomendación del notario público Francisco Juaristi.
2: Hola, ¿qué tal? 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
1: Es toda una realidad justo en estos días.
2: Luego de alcanzar un gasto que fácilmente rebasó los 1,000 metros cúbicos por segundo, el caudal del río Bravo irá disminuyendo de manera gradual en los próximos días, declaró el coordinador regional de Protección Civil del estado. Francisco Contreras Obregón estableció que ello, si es que no se siguen presentando lluvias en el sur de Texas, que es donde se alimentan varios arroyos que desembocan en el río Bravo. Aunque el nivel actual ya es casi el normal, se le sigue recomendando a la gente que suele acudir al paseo del río a que tenga mucha precaución cuando realiza algunas actividades, sobre todo los pescadores.
3: Pudiera ser en los próximos días, pero seguimos teniendo precipitaciones aguas abajo de la presa, pero en los arroyos de Estados Unidos, pues es a lo que obedece ese incremento. El día domingo 12 a las 10 de la mañana teníamos 43 metros cúbicos por segundo. Ayer 14, 143. Sin embargo, el día de hoy a las 5 de la mañana tuvimos el gasto actual de 185 metros cúbicos por segundo. No representa ningún riesgo a la población, pero sí se le pide a la gente que va al paseo del río por parte de nosotros en el Shelby Park de Estados Unidos, pues que no se acerquen mucho, o los pescadores, que aunque tienen mucha experiencia, pues tener mucha precaución. Se refleja en varada, más velocidad, 1.40 más de altura el tirante del caudal, y el espejo, pues por supuesto que se extendió más, ¿no? Eso lo podemos observar nosotros aquí desde el paseo del río.
2: Voz informativa, Ángel Robles Estrada.
4: 6:20 p.m, pues ya lo escuchó usted, es cuestión de tiempo y de días para que el afluente del río Bravo o el caudal del mismo se vaya normalizando a lo que estamos acostumbrados a ver, y que desde luego esto no signifique un peligro para la ciudadanía como lo fue en su pico más alto este fin de semana. Y hablando justamente de estudios y cuestiones que tienen que ver para que la ciudadanía no se vea afectada por situaciones de inundaciones, el municipio dio a conocer que ya se encuentra trabajando en la actualización del Atlas de Riesgo, ello lo cual implica también el valorar o utilizar algunos estudios hidrológicos para minimizar a lo más que se puede el riesgo de inundaciones, sobre todo en zonas bajas de Piedras Negras.
5: Luego de la reunión que sostuvieron autoridades municipales, en donde se abordó el tema de la actualización del Atlas de Riesgo, el municipio mencionó que se encuentra en el análisis de las propuestas que han hecho llegar algunas empresas particulares en cuanto a este estudio cartográfico. El director de Planeación, Urbanismo y Obras Públicas, Luis Gibrán González Peña, destacó que tal sistema de información solamente puede ser elaborado por instancias reconocidas ante la Comisión Nacional del Agua, ello en aras de presentar proyectos enfocados en reducir los impactos de las inundaciones dentro de algunos sectores de la ciudad. Aseveró que la actualización del mencionado estudio deberá enfocarse en temas hidrológicos, al destacar el hecho de que Piedras Negras se encuentra ubicada en un punto geográfico donde se cuenta con el escurrimiento de diversos arroyos y también de mantos acuíferos, lo que eleva el riesgo de inundaciones al interior de la mancha urbana.
6: Bueno, ahí en la reunión que tuvimos, no solo hablamos de la cuestión del Atlas de Riesgo, les comento, el Atlas de Riesgo tiene que ser por algunas empresas que están avaladas por la Conagua, ya se solicitaron algunas cotizaciones, estamos valorando sobre todo las empresas, los currículums, el costo y también el alcance que debería de tener el Atlas de Riesgo, ya que bueno, estamos en una zona donde pues no hay huracanes, no hay terremotos, entonces pues hay que canalizarlo más a las cuestiones de hidrología, el Atlas de Riesgo que vamos a actualizar.
5: Con información de Dianely Valdés para Super Channel 12, Gabriel Méndez Martínez.
4: 6:22 p.m. Habrá que estar al pendiente de los pormenores en la actualización de este estudio, y así como vaya avanzando el sistema de información que se vaya dando a conocer paulatinamente hacia la ciudadanía. Pero hablando justamente en cuestiones de obras públicas y trabajos que refieren a la estructura municipal, uno de ellos es la cuestión en cuanto a obras de beneficio para las escuelas, específicamente en las techumbres escolares y también la construcción de canchas de pasto sintético para diversas actividades deportivas, también en los mismos planteles. Un tema y un compromiso que el municipio, a través de la Dirección de Obras Públicas, ya se encuentra llevando a cabo.
7: Mientras continúa la construcción de nuevas techumbres en planteles educativos, el municipio prepara el arranque de un proyecto que contempla la instalación de 6 canchas de pasto sintético en escuelas de Piedras Negras. El director de Obras Públicas, Gibran González, informó que la primera cancha se realizará en la secundaria técnica 5, donde ya se trabaja la nivelación debido a las condiciones. Explicó que una vez concluidas esas labores comenzará la colocación del pasto sintético y posteriormente los trabajos se pasarán al resto de las escuelas incluidas en el programa. El funcionario añadió que estas acciones forman parte de las obras de mejoramiento de infraestructura educativa y que se trabaja también en la construcción de techumbres.
6: Para este año parte de esta techumbre sería una techumbre más y son 6 canchas en total en diferentes secundarias de la ciudad. Primero vamos a empezar con la técnica 5. Ya hemos ido ahí a hacer trabajos preliminares y vamos a empezar con terracerías y algo porque está algo hundida en la cancha y vamos a seguir con las demás secundarias.
7: ¿En cuál escuela es la techumbre que falta?
6: Ahorita estamos en la Beca Raza y sigue la Salinas Carranza.
7: Con imágenes de Israel Calderón para Super Channel 12, Dianely Valdés.
4: 6:24 PM. En más información, ya estamos en pleno mes de julio, prácticamente más de la mitad del año, pero no obstante, el gobierno municipal sigue haciendo la invitación atenta a toda la ciudadanía para que realice el pago de su impuesto predial, ya que actualmente todavía se tiene un rezago del 36% del padrón total que no ha cumplido con este compromiso ciudadano.
7: Con un rezago que aún alcanza el 36% de los predios del municipio, la Dirección de Ingresos dio a conocer un programa de estímulos para incentivar a los contribuyentes a regularizarse en el pago del impuesto predial. La directora de Ingresos, Cristina Collazo, informó que el beneficio consiste en recargos a un peso por cada año de adeudo, por lo que invitó a los propietarios a acudir a las cajas de tesorería para conocer su estado de cuenta y aprovechar este programa. Precisó que mientras permanezcan vigentes estos descuentos, no se ofrecerán convenios de pago, ya que el objetivo es brindar una opción más accesible para que los ciudadanos liquiden sus adeudos. Aquellos ciudadanos que se encuentren con rezago pueden acudir a la presidencia municipal a revisar su caso y facilitar el proceso de regularización durante julio, agosto y septiembre.
8: Ahorita tenemos todavía el 36% de los predios que están en adeudo, entonces pues esperemos que los que más, ¿verdad?, se acerquen. Es por eso la invitación tan constante, ¿verdad?, y que se acerquen si tienen dudas. Y si ahorita, por ejemplo, no hay convenios por todo esto, que por todos los estímulos, ¿verdad?, todo lo que se les descuenta, pero de verdad que se acerquen ahí a cajas, o si no, con Catastro. También lo mencionaba la vez pasada, tenemos una muy buena coordinación con el director, con Juan Navarrete, entonces entre los dos ahí estamos en constante comunicación para que pidan los ciudadanos su estado de cuenta y luego ya que vengan con nosotros. Aprovechar aquí, ¿verdad?, para seguir invitando a la ciudadanía que vaya a cajas de la tesorería, porque tenemos ahorita el estímulo de los recargos a un peso por año de rezago. Así es que por favor, vayan ahí a tesorería. Si tienen alguna duda, de igual manera nosotros los podemos apoyar.
7: Con imágenes de Israel Calderón para Super Channel 12, Dianely Valdés.
4: 6:26 PM, así que ya lo sabe, aproveche de estos estímulos para regularizarse en cuanto al pago del predial. Sabemos que ya pasaron los 3 primeros meses del año donde se tenían estos descuentos e incentivos especiales, sin embargo, con la finalidad de que usted pueda estar al corriente con este pago, pues el municipio ha dado estas facilidades para que usted pueda ir a las instalaciones justamente de Presidencia Municipal y hacer el pago correspondiente de su impuesto predial. Vamos a continuar en otra información y relacionado a lo que ha sido la incidencia de accidentes automovilísticos. Estos, y lo destacó la misma autoridad municipal, el alcalde Carlos Jacobo Rodríguez, han ido a la baja por fortuna, especialmente aquellos donde se ven involucrados motociclistas, y gracias a lo que puntualizó, ha sido el reforzamiento de operativos viales por parte del Departamento de Tránsito y Vialidad.
5: La incidencia de percances viales en donde se ven involucrados motociclistas ha venido a la baja en últimas fechas, hecho que fue reconocido por el presidente municipal de Piedras Negras, Carlos Jacobo Rodríguez, atribuyendo el mérito a las diversas acciones que fueron implementadas por la Dirección de Tránsito y Vialidad. Entre ellas, el edil destacó los operativos para la detección de motociclistas que estuvieran circulando sin su casco de seguridad, o también excediendo la capacidad máxima de tripulantes en estas unidades, lo cual ameritó la aplicación de la respectiva infracción. Enfatizó que estas acciones buscan cumplir el propósito de fomentar una cultura vial entre los conductores, tanto de motocicletas como también de automóviles. Ello reitera la importancia de seguir las medidas básicas de seguridad, las cuales están dentro del reglamento municipal de tránsito.
9: Todos sabemos que ha bajado. Hubo un momento, no sé si fue al principio del año, donde arrancamos con muchos accidentes, incluso mortales, de motocicleta. Empezamos a realizar operativos, obviamente pues multando cuando la gente no trae casco. Y bueno, eso creo que dio resultados. Y yo creo que también hay que hacer el llamado no solamente a las motocicletas, sino también a los vehículos. Incluso ahí el día de ayer yo iba ahí presentando con Jaime, y pues veíamos a niños de 2, 3, 4 años con en las rodillas de los papás enfrente, sin cinturón, sin portabebé. Y eso es peligrosísimo, porque imagínate un choque, pues un niño de ese tamañito, pues no, tiene muy pocas probabilidades de sobrevivir en un accidente, ¿no? Nosotros tenemos mayor presencia en la ciudad.
5: Con información de Daniel Valdés para Super Channel 12, Gabriel Méndez Martínez.
4: 6:29 p.m, llegamos a la media, momento de hacer la siguiente pausa comercial, enseguida regresamos con más de la información.
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15: Tarde con 31 minutos, ya estamos de regreso listos para continuar con más de la información. Entrando de lleno a esta temporada de verano, también de la canícula y las altas temperaturas, algunos comerciantes en la localidad han reconocido que ya se empiezan a resentir los efectos, especialmente por los cobros de los recibos que han llegado alto por el consumo de energía eléctrica.
16: Además de enfrentar algunos cortes en el suministro del servicio de energía eléctrica de manera frecuente, los centros comerciales, al igual que otros negocios, ya enfrentan las altas facturaciones por dicho servicio. El comerciante local Héctor Rodríguez López declaró lo anterior y mencionó que en los recibos más recientes han visto reflejado un mayor cobro, el cual se traduce en un aumento que va de entre un 5 y un 10%. Reconoció que se trata de cobros que corresponden a la época de mayor calor del año, por lo que esperan al menos otros 3 recibos más con cantidades elevadas que pagar.
17: Pues ya se dispararon, ya empezaron a llegar los recibos altos, como cada año, y con su respectivo incremento en comparación del año pasado, que va entre un 5, un 8, y en algunos casos hasta un 10, pero sí con más afectación, sobre todo por el alto consumo, que es natural de estas fechas de los calores.
18: ¿Y esto obviamente pues todavía le faltan?
17: Sí, pues todavía faltan mínimo 2 meses más de altas temperaturas, ¿verdad? Y pues unos 2 o 3 recibos más que esperemos que no sean tan elevados, pero pues ya sabemos que definitivamente sí van a ser más de lo normal en comparación de los meses de bajas temperaturas.
16: Voz informativa, Ángel Robles Estrada.
15: 6:33 PM. Vamos a continuar en otra información, y es que esta estrategia de proximidad de la autoridad, justo con la misma ciudadanía y la comunidad de los diferentes sectores en Piedras Negras, a través de las asambleas ciudadanas, se vio la necesidad de ser reprogramada, para una próxima fecha, esto ante las inclemencias del clima, y será el 7 de agosto cuando estas estén comenzando.
19: Con un rezago que aún alcanza el 36% de los predios del municipio, la Dirección de Ingresos dio a conocer un programa de estímulos para incentivar a los contribuyentes a regularizarse en el pago del impuesto predial. La directora de Ingresos, Cristina Collazo, informó que el beneficio consiste en recargos a 1 peso por cada año de adeudo, por lo que invitó a los propietarios a acudir a las cajas de tesorería para conocer su estado de cuenta y aprovechar este programa. Precisó que mientras permanezcan vigentes estos descuentos, no se ofrecerán convenios de pago, ya que el objetivo es brindar una opción más accesible para que los ciudadanos liquiden sus adeudos. Aquellos ciudadanos que se encuentren con rezago pueden acudir a la presidencia municipal a revisar su caso y facilitar el proceso de regularización durante julio, agosto y septiembre.
20: Las tuvimos que mover por el tema de las lluvias y las vamos a mover a partir del 7 de agosto. Va a ser 7, 8, 9, 10, 11, y también de una vez aprovechamos. Ahorita que Gibran presentó el tema de los proyectos, esas 3 semanas nos van a dar para ahora sí poder llegar a hacer a lo mejor anteproyectos, que ya estemos listos para poder, una vez que le presentemos a las colonias, presentárselos al gobierno del estado, hacer una mesa con el secretario de gobierno y con el departamento, dirección, secretaría de protección civil del estado también, para que estemos todos de acuerdo en que podamos ejecutar esas obras.
19: Con imágenes de Israel Calderón para Super Channel 12, Dianely Valdés.
15: 25 minutos y serán ya las 7 de la tarde. Vamos a avanzar en otra información y abordando otro tipo de temas. El Centro de Rehabilitación Integral aquí en la ciudad de Piedras Negras dio a conocer que ya se concretó la integración de un nuevo psicólogo para que esté brindando atenciones en la materia justamente para la ciudadanía, reconociendo a su vez la alta demanda que tienen estos servicios diariamente por parte de la misma comunidad. En aras de reforzar las consultas que brinda el Centro de Rehabilitación Integral en su área de salud mental, la dependencia anunció que a partir de este 16 de julio se hizo la incorporación de un nuevo psicólogo para hacer frente a la alta demanda de atenciones en este rubro por parte de la comunidad, la cual diariamente acude a este recinto, según informó el doctor Ernesto González. El director de este centro puntualizó que con esta contratación la dependencia ya contará con dos psicólogos de planta, reconociendo el auge que han tenido consultas para pacientes con la condición del trastorno del espectro autista, trastorno de hiperactividad, o bien que presentan algunas patologías como ansiedad y depresión. Finalmente, señaló que con el propósito de evitar una saturación en estas atenciones psicológicas, exhortó a la población interesada a agendar con antelación una cita para que les sea programada el día de su consulta y con ello puedan verse beneficiados con estos servicios, que son totalmente gratuitos para cuidar la salud mental.
2: Se incorpora con nosotros un nuevo licenciado en psicología, ¿verdad? Vamos a reforzar ahí el tema de psicología, que como te había dicho en cápsulas pasadas, ya teníamos una agenda completa en la cuestión de psicología. Sí se han venido bastantes consultas en el área de psicología, gestionamos para esta incorporación de un nuevo psicólogo, ¿verdad? Y ya se nos va a proporcionar. Se está integrando con nosotros la próxima quincena, el 16 de julio, se está integrando ahí el nuevo psicólogo aquí en el Centro de Rehabilitación para poderles estar brindando esa calidad que siempre esperan nuestros pacientes.
3: ¿Esta incorporación sería ya de forma permanente aquí en
2: Plantas? Así es, ya va a estar trabajando con nosotros de forma permanente el psicólogo.
3: ¿Con esta incorporación ya se contará con dos psicólogos para atención al centro?
2: Así es, digo, ya teníamos un poquito de saturación con la licenciada Sara, que es nuestra psicóloga que ya teníamos aquí, ¿verdad? Y viene a reforzar el licenciado Jesús Gamiño, ¿verdad? Esta área para, te digo, comentar, poderles brindar esta calidad de servicio que siempre ha proporcionado el Centro de Rehabilitación.
3: Que sin embargo representa un gran reto de tomar en cuenta la alta demanda en la atención psicológica, ¿no?
2: Sí, claro que sí. Viene muy fuerte, ya te he comentado lo que es trastorno espectro autista, ¿verdad? Bien fuerte también todo lo que es trastorno de hiperactividad, ¿verdad? Bien fuerte también la cuestión de ansiedad, depresión, que ya tenemos varios años que nos ha estado pegando, ¿verdad? Entonces, comentarle a la comunidad de que las puertas aquí del centro están abiertas, ¿verdad? Que se den la vuelta, ¿verdad? Y nos dejen ayudarles.
15: Con imágenes de Víctor Paralelo para Super Channel 12, Gabriel Méndez Martínez. 6:38 PM. En más información que compete también al sector salud, la Secretaría justamente de Salud aquí en el estado de Coahuila, especialmente en lo que refiere a el Centro de Salud Mundo Nuevo y la Jurisdicción Sanitaria, mantiene disponibles y vigentes todavía los registros para el programa de prótesis dentales. Si bien no hay hasta el momento una fecha en la que estas se estarán llevando a cabo, pero hay ya una lista de espera para quienes buscan este beneficio una vez que este se confirme. Si bien hasta el momento no se tiene una fecha confirmada de cuándo podría llevarse a cabo, la Jurisdicción Sanitaria 01, mediante el Departamento de Salud Bucal, mantiene disponibles los registros para todos los pacientes interesados en los beneficios de las brigadas de prótesis dentales que realiza la Secretaría de Salud. El coordinador jurisdiccional del área, el doctor Sergio Morales Maus, informó que por tal motivo ya se cuenta con una lista de personas que fueron valoradas para ser los primeros en acceder a este beneficio una vez que se tenga certeza de su fecha, indicando que mayormente se trata de adultos mayores que han perdido sus piezas dentales a causa de la periodontitis. No obstante, puntualizó que también han recibido pacientes de adultos jóvenes que padecen de esta enfermedad bucal, por lo que resaltó la importancia de que la población acuda con frecuencia al médico odontólogo y aproveche los servicios gratuitos con los que cuentan los centros de salud en materia de salud bucal.
4: Y si hay casos que vienen aquí al centro de salud o a todos los centros de salud que tenemos con esa petición, prótesis dental.
7: pero se siguen inscribiendo, pueden registrarse para que en un momento dado que se abra esa oportunidad ya estén dentro de algún listado especial.
13: Por lo pronto aquí en el Centro de Salud de Mundo Nuevo sí hemos estado llevando un listado de los pacientes que están totalmente edéntulos para que sean pues los primeros a realmente en la campaña que fue en el año pasado, pues era de pacientes totalmente dentro, no parciales. Pues sí estamos llevando aquí un listado.
21: ¿Quiénes son los que principalmente les afecta esta situación? ¿Mayores, adultos mayores?
13: Pues por lo regular es la media, es lo que detectamos en el adulto mayor, y eso es como que lo que se esperaría. No pensamos o no esperamos jóvenes de 30 años totalmente edéntulos, pero sí lo ha sabido. Sí, hemos visto alrededor de unos 3, 4 casos de pacientes que no cruzan los 40 y ya están totalmente dentro.
22: ¿Esto puede derivarse de alguna enfermedad?
13: Sí. Realmente la enfermedad oral que te causa la pérdida de las piezas dentales es la periodontitis. Sí, esa es la principal causante de la pérdida dental. Porque yo, a través de los medios, he manifestado diferentes enfermedades bucales, tales como la caries, la gingivitis, periodontitis. Y pues la gingivitis es la que te causa la inflamación y el sangrado de la encía, la caries es la que te causa la fractura y hasta cierto punto a veces la pérdida dental, pero por extracción. Pero la periodontitis es la que te va a ir aflojando porque vas perdiendo el tejido de sostén del diente.
15: Con imágenes de Víctor Paralelo para Super Channel 12, Gabriel Méndez Martínez. Faltan 19 minutos a las 7 de la tarde y vamos a avanzar en más información. Como le comentaba también, ya empiezan a surgir las diferentes actividades para que jóvenes y también niños puedan participar, y sobre todo con un enfoque de aprendizaje. Tal es el caso de la Cruz Roja, que a partir de la próxima semana estará iniciando su curso de verano enfocado a capacitar sobre los primeros auxilios.
16: La delegación de la Cruz Roja en Piedras Negras ya lanzó su convocatoria para su tradicional curso de verano 2026, el cual en esta ocasión será del 27 de julio al 7 de agosto, informó Jessica González. La administradora de la institución señaló que en esta ocasión serán poco más de 2 semanas en las que jóvenes desde los 13 a los 17 años podrán adquirir conocimientos básicos de primeros auxilios y otras actividades. Estableció que dicho curso tendrá una cuota de recuperación, la cual incluye una playera, así como el material que utilizarán durante las prácticas que estarán realizando en esos días. Agregó que los interesados ya pueden pedir información, ya sea en las instalaciones o en la página de la institución.
23: Este es un curso que se abre cada año, ¿verdad? Cada verano. Y pues como este año, pues nuevamente se va a abrir. El curso es del 27 al 7, del 27 de este mes, de julio, al 7 de agosto, en un horario de 9 a 1, las edades desde los 13 hasta los 17 años, y tiene una cuota de recuperación, ¿verdad? Ya que para este curso pues incluye ahí una playera, todo el material y la constancia. Para mayor información pues pueden acudir aquí a las instalaciones o llamar al número 878-782-3716 pues para que hagan lo que es la inscripción.
24: ¿Finalmente será 1 o 2 semanas?
23: Pues podemos decir que pues 2, ¿verdad? 1 y media, 2. Entonces, pues invitamos ahí a todos los niños todos los jóvenes de 13 a 17 años, pues a que pueden participar en este curso de verano.
16: Voz informativa, Ángel Robles Estrada.
15: Así que ya lo sabe, este curso de verano estará empezando justamente la próxima semana, una duración de semana y media, y todo con el afán de capacitar a jóvenes en las técnicas relacionadas a los primeros auxilios y cómo actuar ante una emergencia, que sabemos es muy importante tener dominio de este conocimiento para inclusive salvar vidas en dado caso que así sea necesario. Faltan 16 minutos a las 7 de la tarde, momento de hacer nuestra siguiente y última pausa comercial. Ya regresamos con la parte final.

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1: Comuniones, donde en esta ocasión serán más de 40 niños. Bastido Campo agregó que una semana antes de que reciban sus sacramentos, los niños tendrán que realizar su retiro para que vayan bien preparados.
2: Este mes terminamos el año escolar o el ciclo escolar. En todo el mes de julio es campamento y en agosto son los sacramentos. Gracias a Dios, todos los años tenemos niños que reciben su bautizo, que reciben la confesión y la primera comunión. 3 de agosto son las confesiones, 5 bautizos y 6 comuniones.
1: Voz informativa, Ángel Robles Estrada.
3: 12 minutos a las 7 de la tarde y vamos a avanzar en información relacionada también a lo que seguirán siendo estas actividades para los niños y jóvenes de la ciudad de Piedras Negras en esta justo la actual temporada de vacaciones. Uno de estas actividades o estas opciones es el campamento denominado Verano de la Magia del Verano, mejor dicho, que coordina la Casa de la Cultura y que tiene diversas actividades y diversas fechas en las que estará llevándose a cabo. ¿Cuáles son y qué consiste? Aquí se lo presentamos.
1: La Casa de la Cultura tiene abierta la invitación para que los niños aprovechen su periodo de vacaciones y se inscriban en el campamento de este año denominado La Magia del Verano, informó Analisa Castillo Palomo. La directora del recinto estableció que estas actividades se coordinarán con la dirección del Centro Acuático y se llevarán a cabo del 20 al 31 de julio para niños y adolescentes de 5 a 12 años de edad. Señaló que se tendrán clases de teatro, acondicionamiento físico, acrogimnasia, cuentacuentos y se reforzará el tema de los valores, todo ello con una cuota de recuperación de 1,200 pesos. Castillo Palomo reiteró que las inscripciones siguen abiertas para que los padres lleven a sus hijos y utilizan sus vacaciones en actividades productivas y de mucho valor.
4: Invitar a todos nuestros niños, niñas, adolescentes de edades de 5 a 12 años a este gran campamento que es La Magia del Verano. Este campamento lo hemos trabajado y va a ser de la mano con lo que es la dirección del Centro Acuático y será del 20 al 31 de julio en las instalaciones del Centro Acuático. Estos clases que estarán llevando nuestros niños, niñas y adolescentes será clases de teatro, tendremos acondicionamiento físico, tendremos también acrogimnasia, además tendremos cuentacuentos y sobre todo vamos a reforzar lo que vemos también en las en casa, en las escuelas, como es los valores. Entonces invitamos a que todos nuestros niños, niñas, adolescentes que tenemos en la casa dejen de lado los aparatos electrónicos y fomentemos el arte y la cultura desde edades tempranas. A continuación, también me gustaría invitarlos a que estamos en inscripciones abiertas. Este pequeño campamento tiene un pequeño costo de recuperación de 1,200 pesos. El formato de inscripción es una fotografía tamaño credencial y se están llevando las inscripciones en Casa de la Cultura y en el Centro Acuático. Para mayor información pueden comunicarse al 878-782-8471 o bien mandar un mensaje en la página de nuestra red social en Facebook como Casa de la Cultura Piedras Negras o en Instagram como arroba Casa de la Cultura PN.
1: Con información de Dianely Valdés, voz informativa, Ángel Robles Estrada.
3: Son las 6 de la tarde con 50 minutos. Vamos a continuar con más información y es que relacionado a la prioridad en cuanto a sector salud y también cuestiones altruistas para la ciudadanía, en este caso que imparte el DIF Piedras Negras, ya se valora el tener que reforzar la calidad en cuanto a las consultas psicológicas. Se refiere no solamente contar con el personal suficiente, sino también una atención especializada, una atención integral que pueda llevar cada caso dependiendo la situación y de esta manera ofrecer una verdadera solución a lo que refiere a la salud mental.
5: Al ser uno de los servicios que mayor demanda tiene, el DIF Piedras Negras ha reforzado la capacidad de las atenciones psicológicas que brindan profesionales de esta dependencia para cuidar a la salud mental de la población. Así lo dio a conocer la presidenta honoraria del organismo, Eyevana Rodríguez. Aseveró que estas acciones emanadas del área de psicología han sido destinadas para jóvenes y adultos que atraviesan diversas situaciones personales, las cuales afectan a su estabilidad psicoemocional, apoyándolos a través de sesiones que garantizan un acompañamiento profesional y también humano. Destacó a su vez el trabajo preventivo que se realiza mediante talleres y pláticas que promueven el bienestar emocional, aunado a las visitas que personal de la dependencia lleva a cabo en otras empresas y de manera particular para atender dichos temas, como también la atención psiquiátrica en los casos más específicos.
6: Con mucho gusto les comparto el trabajo que realizamos desde el área de psicología del DIF municipal, un espacio que todos los días se trabaja para cuidar lo más valioso que tenemos, que es la salud emocional y el bienestar de nuestra comunidad. Durante este periodo hemos brindado atención psicológica a adultos y a personas mayores que atraviesan distintas situaciones personales y familiares, ofreciendo acompañamiento profesional y humano. Detrás de cada consulta hay una persona que decidió pedir ayuda y un equipo comprometido en brindarle las herramientas necesarias para salir adelante. Además de la atención en nuestras instalaciones, hemos llevado estos servicios hasta los hogares de quienes no pueden trasladarse, así como empresas, y acercando el cuidado de la salud mental a más personas. También fortalecimos la prevención mediante talleres y pláticas que promueven el bienestar emocional en nuestra comunidad, y cuando en algún caso requiere una atención especializada, trabajamos de manera coordinada con el área de psiquiatría para ofrecer una mejor atención integral.
5: Con información de Dianely Valdés, edición de Israel Calderón para Super Channel 12, Gabriel Méndez Martínez.

Faltan 7 minutos a las 7 de la tarde, momento de continuar con la última actualización del pronóstico del tiempo. Vamos a consultar cómo terminará el fin de semana en cuanto a temperatura se refiere. 24 grados centígrados la temperatura mínima pronosticada para esta noche, 76 grados Fahrenheit, no hay ninguna posibilidad de precipitaciones, además de una humedad que se mantiene en un índice del 39%. Para estos próximos días vamos a ver qué deparan las condiciones climáticas en una nueva semana, ya que mañana lunes día 20 de julio la temperatura máxima estará marcando los 37 grados centígrados, 98 grados Fahrenheit y la mínima en los 23 grados Celsius, un día que se espera esté totalmente soleado con cero posibilidades de lluvia y un viento soplando unos 16 kilómetros por hora. A partir del martes 21 y hasta el viernes 24, las máximas de la misma manera se mantendrán en los 37 grados centígrados, días en su mayoría soleados y muy calurosos. Hay que extremar precauciones y sobre todo tomar en cuenta lo que será el índice de calor y estas altas temperaturas para evitar afectaciones por posibles descompensaciones metabólicas o golpes de calor. Las mínimas hacia la noche estarán oscilando entre los 24 y 26 grados centígrados, unos días que en su mayoría se espera estén soleados y con ráfagas de viento soplando entre los 16 a los 26 kilómetros por hora. Únicamente el próximo viernes, día 24 de julio, tendremos una máxima en los 37 y una posibilidad de precipitaciones en un 20%, posibles chubascos, muy baja dicha posibilidad, pero sin embargo se mantiene presente. Habrá que ver si esta logra concretarse en el inicio del próximo fin de semana y viento soplando los 19 kilómetros por hora. Semana bastante calurosa la que viene la próxima semana, días también con cero posibilidades de lluvia en esto que es el pronóstico del tiempo.

0: tardes, así como llegamos al cierre de esta emisión informativa, agradecemos que nos haya acompañado. Antes de despedirnos, los dejo nada más y nada menos con esta postal, en lo que fue hace unos momentos el evento deportivo que marcó la historia de la selección española. Desde producción se oyen los lamentos por la derrota de la selección argentina, pero la selección española se consagró campeona del mundo esta tarde, hace un par de minutos, un par de horas, al vencer a la selección argentina de Lionel Messi 1-0 en tiempo extra con gol del tiburón Ferran Torres, y que bueno, de esta manera consolida un proyecto deportivo bastante interesante, bastante positivo, comandados por el director técnico Luis de la Fuente, y logrando su segunda estrella, su segundo mundial, para empatar a Francia en este palmarés de campeonato. Por otro lado, la selección argentina, bueno, se despide con una derrota, se despide subcampeona del mundo, y también lo que parece ser, o fue ya, el último mundial de Lionel Messi, es como cierra una carrera bastante exitosa, también hay que decirlo, y que bueno, pues sin duda alguna las imágenes entre lágrimas del astro argentino pasarán a la historia por este su último partido con la selección albiceleste. Es así como cierra entonces el mundial, así se termina la Copa del Mundo. España logra el campeonato 1-0 contra Argentina en un partido muy emocionante y en una nueva edición que de así culmina en la Copa Mundial de la FIFA. Habrá que esperar hasta el 2030 para un nuevo mundial, para una nueva fiesta del fútbol, pero así es como termina este torneo de convocatoria internacional. España es campeona del mundo. 3:07 p.m, así nos despedimos nosotros, esperando que pase una excelente tarde de domingo, y recuerde, mañana las emisiones en punto de las 6:00 a.m. Pásenla muy bien, muy buenas tardes.
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